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0: chido.
1: Bueno, señores, por segunda vez aquí en el show más chido, Erasmo y la Chocolata, el podcast más escuchado en Estados Unidos en español, tenemos a Tach aquí en el show más chido, señores. ¿Qué onda, Tach? ¿Cómo andas?
2: ¿Qué rollo? ¿Cómo andamos? Bien, bien, bien, bien, gracias a Dios, aquí echándole ganas.
1: Ya vienes, son así como que la otra vez ni podías hablar, Tach, ¿qué rollo?
2: No, ya venimos con poquita más experiencia, ya tenemos un rato sin venir, pero gracias por la invitación.
3: Oye, también se entiende, ¿no? Vienen de un pueblito donde yo creo que no hay ni luz ni agua, Erasmo, entonces es difícil.
1: Mira, Choco, cuando vayas tú a Jiquilpan, Michoacán, ese día tú vas a venir y vas a decir, ¡ay, tenía razón, o no, Tach!
2: Es correcto, sí, no, más respeto al pueblo, saludos a la gente del pueblo.
1: Es más, ni vayas, que están a un levantón.
3: ¡Ay, sí, qué miedo! Qué bárbaros. Oye, Tach, pues me da mucho gusto que la última vez que viniste tenías menos música y ahora vienes ya con más.

0: música y la gente está conociendo tu música. Hay una canción muy popular que se llama como Horóscopo.
1: Horóscopo, sí, Horóscopo. Viene un disco. Tenemos 2 años preparando el disco. Ojalá y le guste a toda la gente ahí. Por ahí ya salieron algunos sencillos. Estamos teniendo buena respuesta a la gente. Y ahorita vamos a echar aquí unas inéditas para que se las vayan aprendiendo.
0: Oye, yo te he visto, eres muy talentoso. Y eres demasiado talentoso para ser de Jiquilpan, la verdad.
2: Oye, mis, te estoy diciendo, oye, Choco, Touch, aviéntate un pedacito de Horóscopo. Vámonos para que vean qué rollo. Échale.
1: Ahí les va el Horóscopo.
2: Ahí les va.

0: Oh my God, bravo, bravo.
1: ¡Aplaudan, payasos! Así que aplaudan, payasos.
0: Oh my God, ya llegaron los payasos.
1: Hey, Touch. Ni modo, la otra vez te salvaste. Aquí tenemos a los payasos que se llama Cebollita. ¿Por qué te llamas Cebollita?
2: ¿Por qué hago tú llorar? Oye, Choco, ¿cuándo me vas a regresar mi pinta labio, vieja?
0: A ver, ¿tú cómo te llamas, tú, el otro payaso?
2: Yo soy el payaso Babas.
0: El payaso Babas. Ok, muy bonitos nombres.
1: Vámonos, Touch. Te voy a poner una rola y tú tienes que seguirla cantando. Si no la cantas, te va a cargar el payaso. Estos güeyes te van a dar con todo, así que aguas, Touch, ¿eh? Muchachos, tranquilos. Ya vale, madre. Vámonos con la primera rola, Touch. Esto dice así. Ah, y si te la sabes, tú agarras el de este y le das con todo, ¿eh?
3: Arre.
1: Vámonos, pues. Esta es la primera, ¿eh?
3: Valió madre.
1: Valió madre. Oh my God. Oye, despacito, perro.
0: Ok, vamos con la que sigue.
1: Vámonos, esto se llama Te cargó el payaso aquí con Touch y esta rolita que dice así, ¿ok?
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3: muera, sé que tendrás que llorar.
1: Dale con todo, Touch, es el momento, señores. Es el momento de la venganza. No, deja la guitarra.
3: Ya lo poncharon.
1: Deja la guitarra, te van a el otro. Dale, Touch, con ese tú, pero con ganas, ¿eh? No, Touch.
0: Muy bien, bueno, Touch les dio la que sigue.
1: Bien, ahí vámonos, esta es la penúltima y dice así, Touch.
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3: ¿Valió mal?
1: Valió madre, muchachos.
6: No quiero ver esto, brodis.
1: No. ¡Ah! ¡Vámonos! ¡La última! Niñas, lo que cuestan las entrevistas aquí, valiendo madre. ¡Vámonos! Esto se llama Te cargó el payaso, esta es la última y dice así.

0: triste, ya lo superé.
1: ¡Eso, dales con todo, Tach! ¡Vámonos! Agárrame la guitarra, dice. Choco, ya.
2: Oigan, Tach no es de violencia, él es de música, por favor, chicos. Tan a gusto que estaba cantando su canción de horóscopo.
1: Ay, güey. Oye, tú eres escritor, ¿cuántas rolas has escrito, más o menos?
3: Ah, yo creo que, ¿cuántas andaré? Como unas 50, por
1: ahí. Ay, güey. ¿Y horóscopo es tu rola que sí, que más te ha pegado o qué?
3: Horóscopo es la canción ahorita que traemos como focus track del álbum. Ya va a estar en plataforma, sale el disco el 6 de noviembre para que estén pendientes la gente.
1: ¿Cuál es la otra? Me estaban diciendo que una muy chida que se llama... ¿cómo es? Ella es, ¿no?
3: Ella es.
1: Ella es. Un pedacito, vámonos.
3: Un pedacito.

0: un pedacito.
1: Ahí está, eso es todo, señores. Oye, Touch, fíjate que yo estoy escribiendo canciones también.
0: ¿Ah, sí?
1: Ay, no, eras, no, por favor. Y hice aquí un demo y esta rola para que la pongas ahí en tu disco. Yo te la quiero regalar, okay. Quiero ver. Quiero que la sientas, es algo chido que me nació del corazón. Ajá. Porque a veces la regamos, Touch.
0: Es correcto.
1: Y esta rolita se llama Ahí te va la neta. O sea, es un vato que dice, pues sí, la regué. Y este es para que tú la tengas. ¿Ah? Y si no te gusta, dices, no la quiero poner en mi disco o lo que sea, pero ahí te va la rola. Se llama Ahí te va la neta. Okay, a ver, y dice así, ¿ok?

aquí está la, esta, la versión. Esta canción salió de mi corazón y me gustaría que la grabe el Touch. Para aquellos que un día la regamos y un día tenemos que estar frente a frente con ella y decirle, hey, la regué. Cierren sus ojos.

0: pongas el touch, no es canción de él. ¿Qué estupidez acabas de hacer?
1: Oigan, yo creo que, ¿no? ¿Cómo es touch?
2: Está bueno eso, está. Está bueno. Pásamela.
1: ¿Qué, la canción?
3: No, güey, tenemos que, ¿qué?
1: Oh.
2: La rosa, la canción.
1: Ahí está, Choco, tus canciones que... Así para el público, que no son muy pasadas. Es que te los reggaetoneros se andan pasando de lanza y esto es algo light, touch.
2: Pues, la, el norteño, a lo que vemos, la regional mexicano, pues no está tan lejos ya de una letra.
0: Touch, touch, no caigas en esto. Tu música está muy bonita, Erasmo. En este momento desconecta esa estupidez. Claro que no va a ser esa canción.
1: Entonces, ¿cuál otra? La de... ¿Cómo me hiciste sentir bonito? ¿Cómo se llama la otra?
2: Miénteme bonito.
1: ¡Miénteme bonito, Choco!
0: No, ¿es otra de esas?
1: No, esta es de él.
0: Ah, ok, sí, bueno.
2: No, esa.
0: Venga, touch.
2: La menos grosera. Okay. Está bonita.
0: Borren esto, por favor.
3: Qué buena rola, brody.

0: así, tú, miénteme bonito.
1: Eso es todo, el aplauso, muchachos.
2: ¿Qué pasó, Garbanzo?
3: Oye, no, quería hacer una pregunta aquí al Tash. Oye, ¿de verdad te pusieron Tash porque eras el más chaparrito del equipo y parecías tachuela?
0: Sí, te voy a decir la neta, nunca lo había dicho, por chiquito y cabezón.
1: Digo, que es chiquito pero grueso, es muy expansivo.
3: Ah, bueno.
2: Oye, ¿en serio te pusieron así del equipo de qué, de fútbol o de
0: sí,
2: qué?
0: Sí, de fútbol, cuando entrenaba ahí le mando un saludo al doctor Gilberto Domínguez, que me puso Tach, tachuelita, Tach.
1: Ah, qué chido, oye, Tach, entonces eran por chiquito, los qué machín. Sí. ¿Y ya te vas, Garbanzo?
0: Ya acabó.
1: No, güey, ahí tenías que decirle, güey, ahí estaba abajo.
4: O sea, al Garbanzo le pusieron algo escrito y ni escrito lo pudo hacer.
3: Pues, a ver, es que estoy un poco, no he comido. A ver, te vamos a dar 5 apodos alternativos. Tú decides cuál hubiera sido peor, ¿no?
0: Pues, ok, échalo.
3: A ver, el tornillo, el taquito, el tapón, mini mí o el llaverito.
0: Ah, yo creo que el peor es el llaverito.
1: El llaverito. Garbanzo, ¿tú cuál le habías puesto de esos que no escribimos?
3: Peter Pan.
1: Peter Pan. Estoy choco.
2: Es que el Garbanzo come mucho pan siempre.
3: Claro.
2: ¿Dónde está la concha de Garbanzo?
3: Aquí está. Ay.
1: La concha de tu
3: No. ¡Ay, hijos!
0: ¡Ah, chulada!
3: Es un regalo que te queríamos hacer.
0: Y es de pan de Villa de allá.
1: Es de los Villa ahí.
3: Es un picón.
0: Saludos ahí para el pan de Villa.
1: Ahí está.
0: Manazos, gracias, oiga, por la concha.
1: Bueno, Tach, algo que quieras decirle a tus fans, ¿dónde te siguen en tus redes?
0: Me siguen en todas las redes como Tach-oficial. Ahí, para que vayan. También quiero agradecer al equipo, ¿no?, de AJR, Virgin Music, por el apoyo, a ustedes por la invitación y nada, un saludo a la gente del pueblo y muchas gracias por recibirnos y un saludo a toda la gente que nos está escuchando.
1: Gracias, aquí está el Tach, señores, ya regresamos, sigan ahí en sus redes, es Tach, T-A-C-H, guión bajo, ¿qué?
0: Oficial.
1: Guión bajo oficial, estás en TikTok, en el Face, Instagram.
0: En todos lados, ahí estamos.
1: Y arriba Jiquilpan, primo.
0: Arriba Jiquilpan.
1: Garbanzo, en noviembre, el 20 de noviembre en Jiquilpan, vamos a hacer un partido de fútbol. Te voy a invitar a Jiquilpan, güey.
3: Va. Listo.
1: Ahí el Tach, China.
0: Correcto.
3: Tach.
1: Güey, te voy a prestar una morra y le llevas serenata con el Tach, güey.
0: Barato.
3: Sea de gratis,
0: de gratis.
1: Bueno, ya regresamos. Este es el show más chido, Eras de la Chocolata, señores.

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10: Bueno, nos vamos con el chocolatazo a Guanajuato y tenemos a Jesús. Jesús, buenas tardes.
11: Buenas tardes.
10: Jesús, le vamos a hacer el chocolatazo a tu novia, Juliana. Ustedes tienen 4 años de novios.
11: Ah, sí.
10: ¿Cuándo fue la última vez que la viste a Juliana?
11: Fue en noviembre.
10: Ok. Oye, tú eres 25 años mayor que ella. O sea, cuando tú tenías 25 años, ella iba naciendo apenas.
11: Sí.
10: Oye, mucha diferencia de edad, ¿no?
11: Pues sí, sí, pero es que ya lo he comentado con ella, pero dice que todo está bien, que no hay problema, que sí me quiere, pero pues de todos modos no deja de estar esa pequeña duda y como tengo piensos de ir para allá, para México, ya si es preciso ya establecerme allá, y qué mejor que esta oportunidad para saber un poquito de comprobar.
10: Ella dice que no le importa la diferencia de edad, tú ya te quieres ir a vivir para allá y quieres hacer esto para ver si vale la pena, ¿no?
11: Sí, sí.
10: Tú eres de Guanajuato, obviamente ya has convivido con ella mucho en persona.
11: Sí, ya hemos estado conviviendo juntos.
10: ¿Ella dice que te ama, que te quiere?
11: Sí.
10: ¿Cuál es la idea, casarte con ella?
11: Sí, claro.
10: Pero si todo está bien, entonces, ¿por qué esta llamada? ¿Cuál es tu duda?
11: Le da más que todo. Y me he fijado que en el Facebook ha cambiado de amigos. No sé, me da un poquito de duda. Ha cambiado de amigos en el Facebook, porque de vez en cuando me fijo y no quiero fijarme, pero de todos modos me entra la curiosidad, me fijo y he notado eso, entonces pues me da un poquito de desconfianza.
10: O sea, si hace nuevos amigos, cambia de amigos y todo. Bueno, vamos a llamarle a Juliana Jesús y vamos a ver si te mandan los chocolates a ti o a alguien más, ¿ok?
12: ¡Llámale, Lobo!
10: Te va a llamar el Lobo, ¿está bien?
11: Sí, claro.
13: Bueno.
14: Bueno, con la señorita Juliana, por favor.
13: Sí, soy yo.
14: Oye, perdón, ¿es Juliana o Juliana?
13: Juliana.
14: Juliana, oye, pues qué bonito nombre, Juliana. Mira, te molesto porque tenemos una promoción donde nosotros le hacemos llegar unos chocolates a alguna persona especial que tú tengas. Si tú tienes a alguien especial, nosotros le hacemos llegar estos chocolates totalmente gratis, es solo para promocionarlos. No sé si tienes a alguien especial por ahí, Juliana.
13: No, tengo a quién.
14: ¿De verdad no tienes a nadie especial?
13: No.
14: Híjole, ya te va a tocar que me mande los chocolates a mí.
13: Sí, pues sí.
14: ¿Verdad que sí? Entonces, ¿de verdad no tienes a nadie especial a quien tú quieras mucho?
13: No, no tengo.
14: O sea que no era broma, entonces sí, ¿me vas a mandar los chocolates a mí?
13: Sí,
14: ah. Sí, de verdad, pero ¿a poco no tienes ni un amigo especial ni nada?
13: No, ni amigos.
14: Piénsalo bien, ¿no tienes un novio?
13: No, ni quiero.
14: Entonces ando de suerte porque entonces no tienes a nadie.
13: No, a nadie.
14: Qué bueno, oye, con la voz que tienes me imagino que eres una mujer que se mantiene en forma muy bien, ¿no?
13: Sí, en forma.
14: Qué bien, como tiene que ser, ¿no?
13: Sí, así mero.
14: Qué rico, oye, pues te voy a mandar unos chocolates de que no tengan calorías para ti.
13: Ay, sí, ahora pues.
14: Para que los disfrutes bien rico.
13: Ajá, sí.
14: ¿Te imaginas que te estoy dando en tu boquita uno de esos?
13: Sí.
14: Para eso tendría que estar ahí, obviamente.
13: Pues sí.
14: Dime la verdad, ¿sí te imaginas a mí dándote chocolates así en tu boquita?
13: Sí.
14: ¿Y estás haciendo la voz sexy o siempre hablas así?
13: Sí, así hablo.
14: ¿Así hablas siempre?
13: Sí, sí, siempre.
14: ¿Y pensar que no tienes a nadie? ¡Qué desperdicio!
13: Pues sí, sin nadie.
14: Me alegra escuchar eso, me gustaría conocerte más. ¿Te puedo marcar temprano o en la noche?
13: Como sea.
14: ¿Como sea, a la hora que sea?
13: Uh-huh.
14: ¿Y si te llamo la noche así para decirte qué me gustaría hacer contigo? ¿Sí?
13: Sí.
14: Ya quiero que sea noche para estar hablando así rico contigo.
13: Sí, ahora pues.
14: Igual somos adultos, ¿no?
13: Uh-huh. Pues sí.
14: Oye, tienes muchos pajaritos, ¿verdad?
13: Sí. Muchos.
14: Muchos, pues pronto vas a tener uno nuevo, ¿eh?
13: Sí.
14: Eres tremenda, Juliana. Oye, pues te llamo más al rato, ¿no?
13: Sí, está bien.
14: Pero no tienes a nadie, ¿verdad? No hay nadie que te regañe.
13: No.
14: Pues yo tampoco, así que a conocernos bien, ¿no?
13: Uh-huh, pues sí.
14: Pero de verdad no tienes a nadie especial.
13: No, a nadie.
14: No, a nadie. ¿Y no se va a enojar Jesús si te llamo?
13: ¿Quién?
14: Jesús.
13: ¿Quién es Jesús?
14: ¿Quién es ese? ¿Cómo que quién es ese, Jesús?
13: ¿Cómo, Pablo?
14: Pues tú me dices que no tienes a nadie y yo te pregunto que quién es Jesús.
13: ¿Cómo, Pablo? A ver, dígame.
14: Él dijo, quiero ver a ver si soy muy especial para ella. Y escuchó toda la llamada.
13: ¿Sí? ¿Serio? ¿Sí?
14: Ahí está, Choco.
10: Adelante, Jesús.
11: Sí, hola, Juliana.
13: Hola.
11: Sí, sabes que... Me dejas desconcertado.
13: ¿Desconcertado? ¿Por qué? ¿Por qué haces esto?
11: Nada más, soy desconcertado, pero yo quiero dar las gracias y te deseo mucha suerte.
12: Porque es que, mira, yo no sabía, por ya ves las cosas que pasan por teléfono.
11: Pues sí, pero ok.
12: Ajá.
11: No, de todos modos, está muy bien, muchas gracias. Okay. Te deseo suerte, gracias.
10: ¿Cuál es tu conclusión, Jesús?
11: Sí, no, está bien. Está bien, pues muchas gracias, les agradezco mucho, y pues ya veo que no era muy, muy, muy sincero, así que digamos.
15: Oye, primo, pero como si nada.
11: Ni modo, que se le va a hacer, es que así iba a ser la cosa, y ni modo.
15: Brody, 25 años menor que tú, ¿qué esperabas, Brody?
11: Pues sí, pues no, pero es que todo parecía bien, pero ni modo, estuvo bien, está bien que se esperaba, pues.
10: O sea, que estamos hablando que tú ya terminas la relación ahí, ¿no?
11: Sí, es que si no, no me conviene estar en esa situación.
10: Me imagino la distancia, lo de la edad y ahora esta llamada, pues te va a tener siempre con esa incertidumbre, ¿no?
11: Sí, claro que sí, porque es que ya veo que si así se pone, sí, pues va a ser con cualquier otra persona, ¿no? Así está bien.
10: A ver, nos colgó, márcale de nuevo.
15: Ya está ahí.
12: Bueno.
11: Sí.
10: Bueno, Jesús, entonces tú ya le dices a Juliana que terminas esta relación.
11: Sí, claro, sí, no, ya que le deseo mucha suerte y le doy las gracias por todo.
12: Sí, está bien, yo también te deseo mucha suerte.
11: Ok, gracias.
10: Juliana, te escucho mal, como que estás llorando. ¿Qué le quieres decir a Jesús?
12: Pásamelo, por favor.
16: No sé por qué estás haciendo esto.
12: Pásamelo.
11: Muchas gracias, les agradezco por la llamada. Gracias.
15: Dice la señora que se lo pases.
10: ¿Con quién estás ahí, Juliana?
15: Es su madre, ella.
10: Juliana, ¿nos puedes pasar a tu mamá, por favor?
12: Bueno.
10: Señora, tenemos a Jesús, el novio de Juliana, en la línea. Él estuvo escuchando la llamada que ella tuvo con una persona que tenemos aquí. No sé, ¿qué le quiere decir a Jesús?
12: ¿Qué traes, Jesús, ahora? ¿Por qué me hace sufrir así, mamija?
15: No, señora, fue al revés. Su hija anda coqueteando con otro.
12: Ah, ¿qué anda coqueteando con otro? ¿Quién es ese otro?
15: Pregúntele a su hija, señora, ¿verdad, Jesús?
12: Ah, ¿cómo te sabes hacer? ¿A qué te digo más? Era tú andabas muy bien por allá, ¿verdad?
15: No quiera voltear la tortilla, señora. Aquí estaba coqueteando su hija con otro.
12: Ah, como serás burro, de veras. Pues entra la llamada y diciéndole al otro güey que si de Jesús, que sabe qué, pues cómo se da cuenta, cómo se dan cuenta. Mi hija no tiene por qué dar información. Más que, ah, cómo te da tus valeras. Lo tiene al cabo, hombre. Voy a hablar a los consulados y vas a ver hasta los papeles te van a quitar. Vas a ver.
15: No quiere hablar Jesús, señora. ¿Qué le quiere decir? ¿La está escuchando?
12: Tu madre, güey. Le vuelvo de aquí. No le andes volviendo a hablar a mi hija. Y vas a ver lo que voy a hacer. Baboso estúpido. Vas a decir que andas muy a gusto por allá, diablo de prostituto. ¿Eh? No le andes volviendo a hablar y anda mucho la jodida. Y por otra ocasión vienes y vas a ver con qué te voy a esperar, güey. ¿No?
15: Dice Jesús que ya no va a ir. ¿Qué le dice?
12: Pues lárgate a la quinta. ¿Quién te dice que vengas? No te necesita, mija, no te necesita.
15: Oiga, señora, pero usted es una princesa. No se enoje con eso. Usted ya me gustó a mí, la neta.
12: Tu abuela, cabrón. ¿Por qué que le va a decir otro güey para que estaba coqueteando con él y que te le avienta otro? Nomás, ¿y qué te dije? ¿Qué te dije, mi amor?
17: Es que, Lidia,
12: pues que entra una llamada de desconocida y este güey la hizo de un público. Dice que soy bien grosera. Soy de pinche prostituto, cabrón.
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15: Señoras y señores, este es el show más chido. Ya tenemos acá el ranchero, chiquillo ranchero.
8: ¡Ah, caray!
15: ¡Hola, amiguitos! ¡Hola, amiguitos! ¿Cómo
8: ¿Cómo anda, pues, amiguitos? Ahora tú, Garbanzo, ¿qué mendigas trazas traes ahí?
1: ¿Y esas ramillas que traen la mano qué?
8: Aquí les traigo unas, esto se llama, ¿cuál ramilla les traje? ¿Cilantro de ahí del Phil?
1: ¿Cilantro?
8: Cilantro les traje ahí del Phil, que un amigo que trabaja en el Phil, me dio cilantro, me dio una caja, dijo, ahí llévales aquellos ahí.
1: Huele rico, ranchero chido, huele a puesto.
3: Oiga, ranchero chido, buenas tardes.
8: Ahora tú, Chocolata, fíjate que cuando yo venía las primeras veces que te vi a ti me daba como nervios. Y ya ahorita que te veo ya como que ya estoy perdiendo los nervios porque siento que la gente rica se ve como que le brilla la cara, como que están como quién sabe cómo.
3: Ok, como que estamos como quién sabe cómo.
8: Como que están bien quién sabe cómo, ya uno ya va agarrando confiancilla. Tú, Garbanzo, el de Catepec, el que le gustan las bicicletas sin asiento.
1: No, eso es mentira, no se crea.
14: Sí es verdad, sí es verdad.
1: A ver, muéstrame la bicicleta tú, maldito.
8: Mira, te voy a enseñar la bicicleta, ¿verdad?
1: Ey.
8: Eso ya me había preguntado, Garbanzo, ¿no se acuerda el otro día?
3: ¿Le preguntó eso?
8: A ver, ranchero chido, andas diciendo que yo siempre ando en la bicicleta y que no tiene asiento. Demuéstramelo. Y que le digo, ¿cómo eres, menso? ¿Cómo te lo voy a demostrar si no lo tienes?
14: Se lo bailó.
1: ¿Qué está haciendo aquí, ranchero chido? Deje de andar divulgando.
8: Primero plática. Que les quería traer ese cilantro.
1: Manojo.
8: Ese manojo de cilantro que era. Ey. Quería decirles que venía pensando tu Chocolata, la de la radio de Catepec. Que no, tú eres de... No, espérate. ¡Espérate!
3: No me hable así como si fuera animal.
1: La radio de Catepec.
8: Tú de Tepatitlán de los Altos, allí donde está la iglesia grandota, allí en el mero centro del Señor de la Misericordia.
3: ¿Y usted cómo sabe que hay una iglesia grande que es el santuario al Señor de la Misericordia?
8: Porque uno andaba, pues, antes yo andaba vendiendo tierra de encino, y entonces emparejamos el burro.
3: ¿Cuál es la diferencia entre ensillar y emparejar?
8: Cuando tú ensillas un animal, por decir al Garbanzo, pones como un zarapillo, primero ahí en el lomo.
3: Para que no le pegue.
8: Es que tiene este. Haz de cuenta, lo pongo aquí el zarapillo. Y luego le pongo la silla, ese es ensillar.
3: Ok.
8: Emparejar, cuando traes un burro, un macho, cuando le echas carga, a veces le pones carga pesada y le pones el aparejo. El aparejo viene siendo como como si fuera una almohadilla para ustedes, para que no se maltrate el animal.
3: Ah, mire, o sea, bien ustedes cuidando a los animales.
8: Pues sí.
3: ¿Y por qué el otro día vi que un señor, un animal se metió como en un charco? Pobrecito el animal, no podía y le pegaban.
8: Eso sí, hay que pegarles para ver si salen.
1: No,
3: pero con el aparejo para que no se moleste.
8: Mira, agarren el cilantro. Más quería decir tú de Erasmo, de Jiquilpan, Michoacán, ahí donde nació Lázaro Cárdenas del Río.
1: No le dé cuerda.
8: Yo lo que voy viendo que les traje cilantro. Y cuando yo les digo, dame cilantro para darle a la gente de la calle, dicen que no. Pero ven un famoso, un riquillo, y luego le dan cosas. Como dice la canción de de Don Mario Quintero, de los Tucanes de Tijuana.
1: Ah, pero.
8: Traen dinero y te dan. Traes caballo y te dan la silla.
3: O sea, usted viene con una reflexión el día de hoy que la gente que tiene, la gente le da más.
8: ¿A poco no? Yo he visto gente, le traje de comer al artista, le regalé esto, le hice una puerta, le hice no sé qué, y a la gente que ocupa no le dan. Nomás le dan a los que ya tienen.
1: Oye, eso sí es cierto.
8: Es lo que te estoy diciendo.
1: Es cierto, ranchero.
8: Y el dicho en el rancho es que traes caballo y te dan la silla.
1: Hay gente pobre que no tiene puerta y, oye, 20,000 por una puerta. ¿Cómo?
8: ¡Ey!
1: Ranchero.
8: Ahí está.
1: Bueno, chocos, neta.
14: Oye, lo más raro aquí es que pensó el Garbanzo.
3: Oye, Doggy, ya deja el Garbanzo.
1: Sí, o sea, ¿eso la mía tembona o qué?
14: Es que las chiquitas, ¿no?
1: Sí, pero por lo menos tembona. No dijiste que no.
8: Pero juguetona, ¿no, Garbanzo?
1: Güey.
8: No, güey.
1: No,
8: oye, Choco.
1: Vale, mona.
2: Era que me ibas a preguntar algo también, Choco, porque ya me voy, porque me está esperando Chuy, el raitero, ahí está, me está esperando en la ya agarró un atajo, ahora que le dieron lo de los impuestos, lo que le dieron ayer de los impuestos, le compró un atajo nuevecita, es como del 2023.
1: No, bueno.
3: A ver, ¿cómo que nuevecita? Si es el 23.
2: Ah, es que no me acordaba que estaba con los que traen puro carro del 2027. Pa' uno, tu chocolate de Tepatitlán, de donde está el Señor de la Misericordia, cerquitas allí de Capilla de Guadalupe. Quería decirte que, pues que me pregunte lo que me ibas a preguntar.
1: Ah, que en la casa.
3: Oye, yo nada más quería preguntarle cómo conoció usted a Celeno.
2: Ah, no, eso no voy a platicarlo.
1: Entonces,
2: yo.
1: Entonces, ¿para qué están pidiendo?
14: Ándele, platíquelo. Ya está aquí.
1: Es un misterio, ¿eh?
2: Bueno, yo, es que me da vergüenza. Luego se van a reír de uno.
1: No me digan que la conocí en Pollito Sin Contacts.
2: No, yo ya, eso fue ya después.
1: Ah, después.
2: Lo del pollito fue después.
1: Ah, cabrón, pues ya
14: yo me acuerdo que usted empezaba a salir aquí con nosotros, fue cuando Celeno lo contactó.
2: Te voy a decir lo que pasó, les voy a decir ya la verdad. Yo andaba comprando una vaca, quería comprar una vaca. Eso, te estoy hablando de ahí, te estoy hablando por ahí, por Osnar.
1: No,
2: ¿verdad?
1: Quería comprar una vaca.
2: Y hay un señor que renta pues para echar los animales ahí, corrales, ¿verdad?
1: Ajá.
2: Y entonces el señor me dijo, ranchero chido, siempre viene usted aquí a los pajaretes en la tarde, también viene y se arrima aquí. ¿Por qué no de una vez compro un animal y aquí le viene en la tarde y le echa de comer, aquí lo engorda o algo? O para que tenga su propia vaquita para los pajaretes.
3: Ah, ok.
2: Entonces yo le... Se llama Meño. El de ahí tiene ahí animalal ese Meño.
1: Ey.
2: Y me dice Meño, aquí tengo un corral, ahí te lo rento. ¿Verdad? Me dice, ahí te lo rento.
3: ¿Y para qué gritan?
2: Así en algo, ya te dije, ¿por qué? Entonces que yo le digo, Meño, pues, ¿cuánto vas a rentar ahí el corral para buscar una vaquita? Y me dijo, mira, ahí me da lo que quieras, fíjate. Y ah, pues,
1: eso está chido,
2: ¿eh? Y dijo, Bertalicia, pues agarra al pai para que te entretengas en la tarde, para que no estés aquí, a veces estamos ahí, peleé, ya, una edad donde nomás estás peleando.
1: Ey.
2: Y que le digo, oye, Meño, pues ya creo que sí voy a buscar la vaca y que me voy a buscar la vaca. Que vendían que aquí, que allá, y allí conocí a Celeno. Llegó y que sale. Y que me dijo que se andaba buscando la vaca. Le usé. Y me da vergüenza porque yo vi a Celeno, ya ves cómo es, que está casado. Le dije que sí. Y ya, pues que me dice que sí, que tenía la vaca y que la saca. Que saca la vaca, sí, tiene agua en ubre. Tenía agua en México, esta te está dando ahorita acá de cría de echar becerro. Yo pienso que sí, te ha de dar unos 5, 6, 7, 8 litros de leche. Y le dije, ¿y cuánto viene saliendo esa vaca? Me dijo, te la voy a dar en 1,000. Y lechera, dije, yo traía como 1,500. Y le dije, mira, está bien, pero dije, voy a aprovechar que tengo los otros 500. Le dije, es que traigo 1,500. Y me dijo, ¿quieres otra que dé más leche? Le digo, sí, y la vaquilla que me había enseñado era como grisecilla, como casi blanca grisecilla.
3: Ok.
2: Y le dije, que yo la regué que tenía 1,500, le dije.
1: Ey.
2: Entonces ahí fue cuando ya pues, dijo, ah, entonces esta déjeme, la meto, saco otra. Y sacó otra vaca, dijo, esta cuesta 1,600, pero se la voy a dejar 1,500 para usted.
14: Así como oye, ahí lo enamoró.
2: Sí, dije, yo creo le callé, le callé bien, si costaba 1,600, me la va a dejar 1,500.
3: ¿Y esa qué color era?
2: Era casi como cafecita chocolate, más o menos.
3: Ah, y la otra era como blanca gris y esta era cafecita chocolate
2: y esa me la dejó en 1,500, casi dije le robé. Y que voy para allá, que llevo la vaca con este, ¿cómo te dije que se llama? Con Meño. Y que la meto al corral. Y me dice, ¿dónde compraste al último la vaca, ranchero chido? Le digo, la compré allá con este y Seleno. Y dijo, ay, pues ya al último vendió el carajo animal. Le dije, ¿cómo? Dijo, sí, es que vende, ya nomás le quedaba una vaca. ¿Cómo que nomás le quedaba una vaca? Dijo, sí, la única que le quedaba esa que tienes ahí. Le digo, pues a mí se me hace que tenía dos. Porque me enseñó primero una gris y luego esta chocolata. Dijo, no, era, trae la manguera, le dijo un chiquillo que tiene allí. Y que la moja y era la misma la otra.
9: Ah,
2: nada más no, que me hizo güey. Nomás la voy a revolcar a la cabrona vaca y me la dio en 500 más.
9: No, ranchero, se lo bailó.
2: Ah, no diga más. Que dijo, ¿cómo es esta? Y era la misma, nomás la fue a revolcar, ay. Y cuando volví, yo dijo, no, ya pagó, ya. Ya, y cuando me agarró, pues, que iba empezando yo de ganadero.
9: No mames.
3: ¿Y ahorita ya cuántos tiene?
2: Iba empezando y así me quedé.
9: Oh, que la canción.
2: Bueno, ella. No se vayan a burlar de mí.
9: No. O sea, si era un güey el ranchero chido, era
1: pero con ganas, ¿eh? Le echaron
9: ganas. Le fueron a revolcar la vaca y $500 más.

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1: ¡Hoy es jueves! ¡Hoy es jueves!
0: Oye, Choco, vámonos con las encuestas, machín, ¿no?
2: Muy bien, bueno, oye, tenemos llamadas, ¿no? Antes de ir con las encuestas.
0: ¿Cómo que llamadas?
2: Claro, tenemos llamadas. Aquí tenemos a Mari. Mari, ¿cómo estás? Buenas tardes, Mari.
3: Hola, buenas tardes.
2: Buenas tardes, Mari.
3: ¿Cómo tus paisanas de acá de Tepatitlán?
2: ¿Escucharon eso?
4: Sí, Choco.
2: Escuché como Los Ángeles hablando y me dicen que es de Tepatitlán, no. Jalisco.
3: Ah,
2: ¡wow!
3: Sí, de Tepatitlán, de Moreno, Jalisco.
0: ¡Ándale!
3: Ya te escuchamos.
4: Lagos Moreno, Jalisco.
2: Lagos Moreno de... Oye, está...
3: Ajá, de Tepatitlán.
2: ¿Y dónde vives ahorita?
3: Aquí en Tepa.
2: O sea, ¿me estás llamando de México?
3: Sí, de México.
2: Qué padre, oye, pues se escucha la gente fina, ¿no? Nada más a la verdad.
3: Estamos hablando de la bodega del tornillo.
0: Ay, nomás, Choco, que te están hablando desde el tornillo, dice.
2: ¿Cuál tornillo?
3: Desde la bodega del tornillo.
4: La bodega del
3: ahí
4: tornillo.
3: Se llama el negocio.
2: Muy bien, ¿a qué se dedican ahí?
4: A vender quesadillas, Choco.
3: Vendemos tornillos.
4: No más.
3: Venden tornillos y tamales.
2: Tornillos y tamales, para si usted tiene buen diente, no, le dan tamales de no. Tornillo.
3: Nada más tornillos.
4: Choco, no te veas. Venga,
2: tornillos, muy bien. ¿Y cuánto tiempo con el negocio?
3: Tenemos como 10 años con el negocio.
2: Muy bien, a ver, me necesito 1, 2, 3, 4.
5: ¿Y eso?
2: Ustedes necesitan un tornillo, estúpido.
3: Los mandamos hasta allá.
2: Claro, ahí son los buenos. Oye, bueno, ¿y para quién quieres mandar saludos?
3: Para Carlos Hernández, de su sobrina Yuli.
0: ¿Quién es Carlos Hernández?
3: Mi compañera de aquí de la... Es el tío de Yuli, y él sí nos escucha allá en Estados Unidos. Todos los días nos escucha.
0: ¡Qué chido! ¿Ustedes tienen... ¿es ahí? ¿O no? ¿Ustedes tienen un...?
3: Sí, nosotros aquí en Tepatitlán.
0: La tienda es como de 2 pisos, así, azulita.
3: Sí, azulita de 2 pisos.
0: Donde dice tornillos y birlos, y en otro lado dice mayoreo y menudeo.
4: ¿Conoces
3: ahí,
4: güey?
3: Y si se asoman, vamos a sacar la mano.
2: A ver, Erasmo, ¿estás viendo eso ahorita?
0: Choco, tenemos nuestros drones. Ahí arriba dice la bodega del tornillo. Y luego tienen 4 estacionamientos. Bueno, son 5 estacionamientos pintados de amarillo en lugar de blanco.
4: ¡Ah, perro!
3: Sí, hay dinero.
2: ¿Esto es en serio?
3: Cuando ocupan un tornillo, aquí vendemos.
0: Ahí está, está chido. Y ahí al otro lado se pasaron de lanza, las bardas están muy altas también.
2: Bueno,
3: No, otro lado se venden comida.
0: Venden comida, ven, se pasan de lanza con la comida. Oye, ¿cuál rolita quieres?
3: Una de Vicente Fernández.
0: ¿Cuál, el tapatío o cuál?
3: No, sí,
0: un millón de primaveras.
3: También esa.
0: Solo faltan 1 millón de primaveras.
4: Pues que la tienda Don Chente, ¿no?
0: Ah, que la tienda Don Chente.
3: Sí, aquí nos vamos, nos escuchamos.
0: Espérate.
4: No, mira, espérate.
0: Acá tenemos a Don Vicente Fernández que te va a atender ahorita, ya que tenemos una llamada desde México pidiendo saludos y una rola, y dice así, Don Chente.
6: Hola, ¿qué tal, amigos? Les saluda su amigo Vicente Fernández. Quiero agradecer a todos los que venden tornillos. Porque sin ustedes, pues no hubiera tornillos. Gracias a que ustedes venden tornillos, los birros, las tuercas, tienen algo que hacer. Porque si no existiera la tuerca,
3: no tuviéramos trabajo.
6: ¿Para qué sirviera el tornillo y no tuvieran trabajo? Te voy a...
3: Exactamente.
6: El tornillo, el clavo le dijo al tornillo... Le dijo, te voy a dejar porque le das muchas vueltas a todo.
4: Esa mamá de...
6: Y bueno, ya que te tengo en la línea, muchacha, quiero que vayas allá al rancho de los Tres Potrillos a darle una vuelta a Cuquita. No vaya a ser que se ande portando mal.
3: No, Cuquita ya tiene novio, oiga. Cuquita ya tiene novio, gente.
6: Eso fue un chisme. Es un amigo de nosotros.
3: Yo la vi.
0: Don Chente, ya le están ganando el mandado, Don Chente, ni modo. Ya, ¿qué más va a hacer?
3: Ya la descuidó y ella se consiguió otro.
4: O sea, es en serio.
3: Como no le mandó chocolate, ella se consiguió otro.
4: No.
6: A ver, muchacha, ¿cómo que la descuidó? ¿Qué no sabes que cuando uno se muere, ya no puede estar ahí cerquita?
3: se la hubiera llevado.
2: Se la hubieras llevado.
4: Es muy buena respuesta. ¿Y cómo va a contestar eso, don Chente?
6: Bueno, te voy a cantar esta canción a Cuquita. Y se la quiero cantar y se la voy a dedicar, porque ya me enteré que mi amiga de Tepa me trajo el chisme y Cuquita me está haciendo
3: de... De
6: chivo de tamales, y todos los de Tepa saben. Cuquita.
3: Y todos los de Tepa sabemos.
6: Te voy a cantar esta canción. Esta canción la quiero cantar para acordarme de las fiestas de octubre que ya vienen de Guadalajara. Y dice así. Ahí te va, Cuquita. Me acabo de enterar, gracias a la bodega del tornillo, que andas haciendo de las tuyas. Saludos a mi hijo Alejandro, mi hijo favorito.
4: Hoy no más.

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1: Ya no puedo cantar. Ya no puedo cantar porque siento algo aquí en mi pecho.
2: Te va a destartalar, don Chente. No se pegue tan fuerte.
1: Ya no está don Chente para andarse pegando como antes.
2: No, ya no. Ya, tranquilo.
1: Me acuerdo que una vez cuando yo estaba en escuela. Me acuerdo que dije, maestra, ¿en qué se parece un avión y un huevo y un tornillo? Y me dijo la maestra, ¿qué qué? Y yo le volví a decir a la maestra, oiga, maestra. Y me dijo mi maestra, dime, Chentito. Y yo le dije, Chentito. Me dijo, no, que me digas qué es lo que quieres. Y yo vi a mi maestra y le dije, no quiero otro, no quiero oro ni quiero plata. Yo lo que quiero es romper la piñata.
2: No diga, mamá.
1: Y me dijo, mira, Chentito, nomás porque presiento que de grande vas a ser famoso, no te pego con la regla. ¿Pero qué me dijiste? Y yo le dije, mire, maestra, ¿en qué se parece un huevo, un avión y un tornillo? Y me dijo, mira, Chentito, no sé en qué se parece un avión, un huevo y un tornillo. Y le dije, en que el avión y el huevo se estrellan. Y dijo, y el tornillo, le dije.
3: Oh my God. No. Eso es una estupidez. No, íbamos muy bien. No le ríen esas estupideces. Erasno, por favor.
2: Está chistoso.
3: No, y hasta se fue la chica de Tepa.
1: Pues que vaya.
2: No, tranquilo.
3: Ya.
1: No, ¿no les gustó cómo canté, don Chente, o qué?
2: No, sí está chido, güey.
1: Es que ya se viene muy pronto, señores. Se viene Cantando por Cantar, donde voy a ser el ganador. Así como el Garbanzo se veía que iba a ser el ganador en La Casa de los Babosos. Pues ya sabes. Imagínate cómo cantaría don Chente en la rola, la de ¿y cómo es él?
2: Ah, eso está raro.
0: Se enamoró de.
2: Venga de ahí.
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0: es él. ¿En qué lugar se enamoró de ti? ¿De dónde es? 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
1: Así nomás.
2: No, bravo, don Chente.
1: Oye, señores, pues bueno, ya empezamos el show. Vamos a darle duro y macizo. Saludos a toda la banda que está escuchando. Llámenos seguido para cotorrear con ustedes. No importa dónde estén, en Tepa, en Ciudad de México, en pues todos los lugares donde nos escuchamos en México, Guadalajara, pues Jalisco, estamos en Colima, estamos en Veracruz, Choco, Estado de México, Morelos, acá en Puerto Peñasco, a través de La Bestia Grupera. También en el Valle de México. ¿Dónde más, Garbanzo?
3: Estamos también en el... en el... aquí. En el...
1: Tú eres la persona perfecta que uno necesita para cuando uno se traba, güey. Siempre nos
3: sacas. Es que ya dijiste todo, güey. Ya dijiste todo.
1: No, güey, son 10. Bueno, y aquí en Estados Unidos, y a tan lado que nos oye en el podcast, los quiero. Estúpidos.
3: Los amo y los deseo.
1: Y quiero decirle que a toda la gente que la quiero y la amo, catemes farasis.

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8: ¿Qué tal? ¿Cómo están? Esto es Asesinos Inesperados aquí en Erasmo y la Chocolata. Yo soy el Garbanzo. Y ese es otro caso que hemos venido siguiendo y que de verdad sigue todavía, pues, para mí, muy inconcluso. Cuando abrieron el maletero, la cajuela del Tesla Modelo X, el olor ya no era solamente a podrido. Era denso, era nauseabundo, era de verdad un olor muy, muy extraño. Un trabajador del depósito de grúas en Hollywood tuvo que apartarse y llamar a la policía porque prácticamente no podía estar justo a un lado de este Tesla modelo X. Ahí había dos bolsas negras cubiertas de insectos. En la primera había una cabeza y un torso. En la segunda bolsa, dos brazos y dos piernas. La cabeza prácticamente estaba esqueletizada, ¿no? O sea, era de verdad feo por lo que dicen los policías. Le faltaba un ojo izquierdo, el cuerpo llevaba meses descomponiéndose bajo el sol de California, encerrado en un coche abandonado allá en Bluebird Avenue. Tristemente, este cuerpo en descomposición pertenecía a Celeste Rivas Hernández, una muchachita de tan solo 14 años. Todavía llevaba aparatos de ortodoncia. Los forenses encontraron fragmentos de plástico azules incrustados en los restos que provenían de una piscina inflable que David Anthony Burr, conocido como D4VD, había comprado días antes del crimen. Dentro de esa piscina, en el garage de su casa en Hollywood Hills, cortó los brazos y las piernas de la adolescente con dos motosierras. Luego metió los trozos en bolsas para cuerpos y las escondió en la cajuela delantera de su Tesla. Eso fue lo que encontraron el 8 de septiembre del 2005. Pero la historia apenas aquí va comenzando. Y va empezando porque mucho tiempo antes, esta situación empezaba a desarrollarse. David Anthony Burke nació el 28 de marzo del 2005 en Queens, Nueva York, hijo de padres cristianos. Creció tocando el piano y también cantando gospel. Cuando sus padres decidieron educarlo en casa, se refugió en internet. Empezó subiendo videos, jugando Fortnite bajo el nombre de D4VD. Grababa canciones con el iPhone dentro del armario de su hermana y cosas normales para un joven de esa edad. En el 2022, Here With Me explotó en TikTok. Firmó con la compañía Dark Room y también con Interscope. Ahí fue donde Variety lo nombró uno de los jóvenes talentos de Hollywood. Mientras su carrera subía, en enero del 2022 conoció a Celeste. Ella en ese entonces apenas tenía 11 años. Los chats de Discord y los mensajes posteriores revelaban que a partir de noviembre del 2023, cuando él ya tenía 18 y ella apenas tenía 13, comenzaron a mantener relaciones sexuales. Grabó una llamada Celeste donde hablaba de una chica con su nombre tatuado en el pecho. Le pagó $1,000 a un compañero de clase de séptimo grado para que le diera un teléfono nuevo después de que los padres de Celeste se lo quitaron. Celeste se fugaba una y otra vez. Viajaron a Las Vegas, se fueron a Londres, se fueron a Texas. Conoció a la familia de David. Mientras tanto, él subía fotos con mujeres mayores de edad para cuidar su imagen pública. El 22 de abril del 2025, Celeste le hizo una escena de celos. Le dijo que le había prometido un futuro juntos, amenazó con revelar la relación ilegal y destruir su carrera. El álbum de David se lanzaba apenas 3 días después. Según la fiscalía, la noche del 23 de abril, David envió un Uber a Lake Elsinore. Celeste llegó a su casa en Hollywood Hills alrededor de las 10:10 de la noche. Ahí la apuñaló. Una herida de 1.5 pulgadas le perforó el hígado. Otra más de 2 pulgadas le rompió las costillas y se quedó mirándola mientras se desangraba. 20 minutos después, le escribió mensajes preguntando dónde estás, creando una especie de coartada, ¿no? Como para disimular. Después condujo hasta una zona aislada cerca del lago de Cachuma y se deshizo de los indicios. Al día siguiente, fue a una entrevista de radio a promocionar su álbum. Eso que estás escuchando ahorita es apenas la primer parte de este horripilante caso de Celeste Rivas y de su asesino aquí en Asesinos Inesperados. Regresamos con más después de esta pausa.

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8: Estamos de regreso aquí en Asesinos Inesperados. Hoy estamos hablando del caso de Celeste Rivas, una muchachita que apenas tenía 14 años, que muere en manos de un cantante, que después de quitarle la vida, según lo que dice la fiscalía, al otro día fue a una entrevista de radio. ¿Cómo puede alguien estar dando una entrevista en una radio después de haberle quitado la vida de la manera en la que lo hizo a esta niña? Después de matarla, David no se detuvo. El 24 de abril pidió una pala a Home Depot. El 1 de mayo ordenó dos motosierras por Amazon. Y 4 días después, una bolsa para cuerpos, bolsas de lavandería resistentes y una piscina inflable azul. Todo bajo nombres falsos, pero entregado en su casa de Hollywood Hills. Ahí es donde este tipo corta el cuerpo dentro de la piscina para no manchar el garage. Guardó los restos en el Tesla, regresó 2 veces más a Santa Bárbara. El 7 de julio compró una jaula de quema. El 29 de julio estacionó el coche a la vuelta de su casa y se fue de gira. Ahí empieza algo a pasar porque los vecinos empezaron a quejarse de un olor raro. El coche estuvo meses, meses abandonado. El 8 de septiembre del 2025 lo abrieron. Celeste Rivas, ella había nacido el 7 de septiembre del 2010, hija de inmigrantes salvadoreños. Ella vivía en Lake Elsinore con sus padres y 2 hermanos. Le gustaba cantar, bailar. Los viernes veían películas con familia. Su hermano Matthew dijo que el día que desapareció le comentó que iba a ver una película con David. La policía tardó meses en actuar con fuerza. Hubo más de 50 órdenes de registro. 3 grandes jurados encontraron sangre de Celeste en la casa. La piscina cortada, el incinerador y más de 40 terabytes de material explícito en los dispositivos de David. También fotos que documentaban la relación íntima que ellos dos mantenían. El 16 de abril del 2026 lo arrestaron en su casa en Marmot Avenue, sin derecho a fianza. El 20 de abril lo acusaron formalmente de asesinato en primer grado con circunstancias especiales, acecho, actos lascivos con una menor de 14 años y mutilación de un cuerpo. La fiscalía puede pedir la pena de muerte si ellos quieren. La defensa dice que es inocente. Algunos especulan que intentarán alegar sobredosis accidental y pánico posterior. Pero el informe forense es claro: múltiples heridas penetrantes. Y faltaban el meñique y el anular de la mano izquierda, los dedos donde Celeste tenía tatuado el nombre de David. Interscope y Darkroom lo cortaron. Colaboraciones fueron eliminadas de YouTube, lo desmonetizó TikTok, lo suspendió y su gira, pues obviamente, quedó cancelada. ¿Qué pasa con David? ¿Qué está sucediendo con David? Bueno, hoy David Anthony Burke espera una audiencia preliminar. Celeste Rivas nunca llegó a cumplir sus 15 años. Su cuerpo pasó meses dentro de un carro, injustamente, ahí, estacionado en las colinas de Hollywood, mientras el hombre que la mató daba conciertos y hablaba de su alter ego llamado Itami en entrevistas de radio y con amigos. La palabra japonesa para el dolor le gustaba mucho, era Itami. Definitivamente otro asesino inesperado, definitivamente alguien que no le importó. Definitivamente algo que los padres estaban tratando de hacer bien, pero las cosas no salieron como todo mundo esperaba. Un asesino inesperado, uno que todavía muchos se niegan a mirar de frente. Esto es otro episodio más de asesinos inesperados. Hasta la próxima.

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0: feliz porque seguimos en vivo. Estamos en tu estación favorita, José 97.5 y 107.1. 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

0: Hola, hola, ¿cómo le va? Bienvenidos. Esto es Fútbol de Primera. Qué placer poder saludarlo de los estudios Ford, socio oficial de nuestro programa, para abrir un show más con todas las novedades del mundo del fútbol. Y hay muchas, realmente, como es habitual. Estamos junto a Sammy Sadovnik, a Rosa Beatriz Sánchez y a Daniel Chapela, aquí para contarle todo a la espera, ya en cualquier momento, de la lista de reservados de Estados Unidos. Va a ser interesante ver a quién convoca Mauricio Pochettino. Ayer tocábamos el tema. Y vendrá la primera convocatoria de Rafa Márquez, que será el nuevo timonel de la selección mexicana de fútbol, que debuta contra Colombia en Baltimore. Ya hay 55.000 boletos vendidos, pero hoy nos enteramos todos de que va a tener un condicionante su primera convocatoria. Ya se lo contamos. ¿Cómo le va, señor Sammy Sadovnik?
1: ¿Cómo estás, Andrés? Saludos a los amigos de Fútbol de Primera. No comienza ya el proceso. Rafa Márquez ya le ponen candados. Bueno, ahí está. Como decía el querido y recordado Jaime Gallardo, hay Liga MX y hay FMF. No te acabes nunca, la verdad.
0: Pero no es, ajeno a lo que pasa en la MLS también, ¿no? Porque el candado que le van a poner a Rafa Márquez, de una lo contamos, es que no podrá convocar para ese partido solamente más de dos jugadores por equipo, porque se jugará ese fin de semana la fecha 10. Pero ese fin de semana también hay fútbol de la MLS, por lo cual no sé si...
1: La MLS no le pone candados, ¿no?
0: ¿No? Pochettino puede sacar a los jugadores que quiera de la MLS.
1: Debería, claro. La mayoría están, seguramente será la base, no tiene por qué cambiar tanto, la base extranjera que tiene, obviamente con las bajas necesarias, lo de Haji Wright, por ejemplo. Pero hay algunos elementos, como bien dices, y hablaron ayer, hay elementos jóvenes que están levantando la mano y que sería interesante observarlos y tenerlos en una concentración de la selección nacional.
0: Me pregunto, esto desconozco, se lo preguntaremos al técnico, seguramente vamos a poder hablar con Mauricio Pochettino nuevamente, Rosa. Es interesante porque esta doble fecha FIFA, o cuádruple fecha FIFA en realidad, sí, claro, viene muy pegadita al Mundial. Y, por ejemplo, aquellos jugadores que soñaban con disputar la última Copa del Mundo. Estoy pensando, por ejemplo, en Tanner Tessman, que en algún momento estuvo. Aiden Morris, que también estuvo parte del proceso. Diego Luna. ¿Será muy pronto para llamarlos ahora? ¿Cómo? Digo, un llamado a la selección debería caer bien en cualquier momento, ¿no? A la selección no se le dice que no nunca, pero como es tan pronto después por ahí de la desilusión que pudieron haber sentido los que se quedaron afuera, ¿tendrán la posibilidad de ser convocados ahora tan pronto?
2: Y yo, con el saludo para todos, Andrés, yo creo que no solamente no es muy pronto, sino que es el momento ideal para llamarlos. Primero, porque para que puedan pasar página rápidamente de lo que fue la decepción de quedarse afuera del Mundial. Y segundo, porque se empieza un nuevo ciclo que no es de aquí al próximo Mundial. Es de aquí a las próximas competencias, que son mucho antes, ¿no? Copas Oro y demás. Y creo que estos jugadores tienen aquí la oportunidad de volver a reinventarse con la selección y volver a mostrar que realmente pueden estar en el nuevo ciclo. Yo decía ayer,

0: jugadores avalados por la federación. A mí me parece que no es una buena manera de empezar este nuevo ciclo de Rafa Márquez. Obviamente él sabe de qué madera están hechos, está hecha esta federación, pero así todo, no me parece que lo empiecen a condicionar así desde el principio. No me parece la mejor idea ni el mejor comienzo.
1: Y tiene un rival bravo, ¿no?
0: Tal cual.
1: En Colombia.
2: En el partido, justamente.
1: Abrimos el plano para... Tenemos, para que aquellos que no nos están viendo a través del canal de YouTube, detrás en la pantalla gigante de los estudios Ford parece que hay una barrera formada, una barrera de tiro libre.
3: Los candidatos
1: Mbappé,
3: a la
1: Lautaro Díaz, Lucho Díaz, Leo Messi, Dembélé, Haaland y Lamin. Vaya grupo. ¿Qué dice candidato al Balón de Oro?
3: Candidato.
2: Hay varios ahí.
3: Hay varios ahí, ¿eh?
1: Yo diría...
0: Casi todos, si no todos, ¿no?
1: A Lautaro no lo pondría. No, bueno, Lautaro fue
0: entre
1: campeón.
0: Los 100, sí,
1: fue campeón de Italia.
2: Lucho Díaz,
1: Mbappé. Ah, entre los 100. Entre los 100 están todos.
0: Están todos, sí.
3: Estamos nosotros entre los 100, no, tampoco.
1: ¿Cómo le va, Daniel?
2: ¿Qué tal, Andrés? Iba a decir a propósito de esto que contaba Rosa, que decía Rosa sobre el retaseo de los clubes mexicanos, que esto es bastante habitual. Javier Aguirre tuvo que obligarlos casi por escrito... para la concentración mundialista, a que no hubiera objeciones en cuanto a sus llamados, ¿no? Que no le pusieran límites, y pudo llamar a todos los jugadores que llamó, a dejar a Chivas sin buena parte de su base titular. Es decir, esto es bastante habitual en los equipos mexicanos, ¿no? Pero, a ver, respecto de Estados Unidos, yo creo que habiendo la posibilidad de jugar 4 partidos, que en definitiva van a ser partidos muy seguidos unos de otros, con lo que Pochettino podrá y deberá rotar, me parece que es una posibilidad interesante para ver a nuevos jugadores. Yo no sé si algunos de los otros que estuvieron antes, pienso en Diego Luna, no sé cómo terminó esa relación,
1: claro,
2: pero a mí en este momento se me ocurren 2 o 3 nombres de la actualidad de la MLS que podrían entrar en los llamados. Hay un chico llamado Jonathan Short, un mediocampista de New York City, y Sands, James Sands, que ya estuvo en la selección en otro momento y que está jugando de central también en el mismo club, que me parece, por características, pueden encajar en la idea.
3: Y yo sumo a 2 más.
2: Pochettino.
3: Y los pongo, por más que sean sub-20, a Xavier Gozo, el ex Real Salt Lake, vendido a Crystal Palace.
2: Sin duda.
3: Y a Kevin Sullivan, de 16
0: no,
3: años. Para que por lo menos... Discúlpeme, Morita tiene, ¿cuánto tiene Gilberto Mora? 17,
0: no,
3: 18 años.
0: De lo que hizo ayer, después de lo que hizo ayer Sullivan, no,
3: no
0: sé.
3: No, bueno, mostró, chico atrevió.
2: Mostró carácter, muchacho.
3: Es un buen jugador.
0: Sí, pero
3: Gozo te juega. Gozo te juega de carrilero. Ahí está la línea de 3. No. Y Sullivan te desequilibra por ambas bandas.
2: Gozo, anticipo, va a ser un jugador...
3: Crack.
2: De los Estados Unidos en el próximo Mundial.
3: Y Sullivan el próximo año se va al Manchester City, con 17 años ya se va y está contratado, hecho sea de paso de los 15 años. Es una buena oportunidad, Andrés, porque igual Pochettino, seguramente 4 partidos, va a liberar el segundo partido a muchos para que se vuelva en Europa.
1: ¿Sabe? No, no, no, no, no, porque esto lo explico otra vez, salvo que yo, no sé, me haya perdido el memo, sí, el segundo memo. Esto se hizo así... precisamente para favorecer a los clubes europeos.
2: Correcto.
1: Que se quejaban de que tenían que soltarlos en octubre y 3 semanas después lo tenían que soltar en noviembre. Entonces, en septiembre-octubre, perdón, en este caso. Entonces ahora se juega todo a fin de septiembre-octubre y se juegan 4 partidos consecutivos en 10 días.
3: Papel aguanta
0: no,
3: todo.
0: Pero que eso digo, Andrés, no es que haya un memo que nos perdimos. Exacto. Es que seguramente en la práctica alguna queja va a haber y algún reclamo
1: como siempre
0: va a haber.
3: Claro. Van a negociar
1: como
3: entre
1: siempre.
3: Los clubes y el técnico.
2: Es que las selecciones europeas van a jugar los mismos 4 partidos también.
1: Tal
2: o sea,
1: cual.
2: No van
1: tal
2: a poder
1: cual.
2: Hacer
0: total,
2: nada.
0: Pedir es gratis. Ellos van a intentar.
1: Pero, por ejemplo, me animo a pensar que por ahí el Olympiacos dice no me lo lleven a la hormiga, deje...
3: Acaba de llegar.
2: Eso lo pueden negociar, ¿no?
1: Claro, bueno, negociar, pero el entendible. Chico tampoco tuvo muchos minutos en el Mundial, empieza un nuevo ciclo, ¿cómo se lo va a querer perder?
3: Pero si bueno, Santi Jiménez se va al Porto, como están diciendo, entonces, bueno, tampoco... Allí viene el teje y maneje, por eso, con Pulisic lo hicieron con el Milan, es verdad, es otro escenario, era otro...
1: Era otro jugador, tal no, cual. Otro, era más
0: pero
1: por pedido
0: Pulisic
1: del jugador.
0: Pero con Pulisic lo hizo él también.
1: Tal cual, o sea, era por pedido del jugador.
3: Bueno, claro.
1: Vamos a escuchar a Ibar Cinega, el presidente de la Federación Mexicana de Fútbol, explicando el tema de la primera convocatoria. Ahora, escuchemos y comentamos.
4: El acuerdo que tenemos en este momento, y que así lo tiene también claro Rafa Márquez, es que en esa fecha en especial lo limitaremos a 2 jugadores

0: por clubes, es el acuerdo que tenemos. Él está de acuerdo y después convocará al resto de los jugadores pasando esta fecha. Es un acuerdo, finalmente es un partido de preparación, es un partido en donde está iniciando él su trabajo con los jugadores y consideramos que con esto es adecuado para este compromiso. Yo sé que hay negociaciones por varios de los jugadores de la selección, creo que dieron una magnífica impresión en la Copa del Mundo. Al final es una decisión que tiene que tomar cada club, es un análisis económico que tiene que tomar cada club. Pero esperamos y estamos pensando que se van a dar algunas más.
1: Muchas veces cuando hacemos la referencia a la fecha FIFA, incluían dos partidos. Es decir, nos referíamos al parón del calendario en singular, fecha FIFA, y esa ventana incluía dos partidos. Por lo que yo le entendí entre líneas, sería solamente para la fecha del partido contra Colombia, pero también aquí me lleva a tratar de entender cómo sería la matemática, porque ¿qué hace? ¿Libera? No va a terminar jugando los otros tres partidos con un plantel de 35 jugadores, porque necesita mínimo, con los cinco cambios que se permiten hoy, un plantel de 20 jugadores para estar seguro llegando al partido de Colombia.
2: Mínimo. Yo creo que aquí la
1: ¿Pero qué hace después? Si quiere convocar tres más de Chivas para el siguiente, que es Perú.
2: Bueno, es que libera algunos y después entran los otros. Yo creo que va a ser así, Andrés, porque son demasiados partidos. No va a tener pues 35 convocados porque no puede, porque tiene este candado de la primera fecha. Una vez que se liberan, pueden ellos regresar y hay otros que van a entrar.
3: ¿Pero qué sentido tendría hacer algo así? O sea, no se le ve mucho sentido.
2: Pero si le aplican el candado, ¿qué va a hacer?
3: No, pero digo, o sea, no puede armar un equipo coherente de un partido al otro. O sea, es no tomárselo demasiado en serio la fecha FIFA. Pero bueno, ya sabemos, ¿no? Y esto pasa cuando la federación, los dueños y la liga es todo lo mismo, ¿no?
1: Bueno, pero se han dividido, ¿eh? Están tratando de... Hoy se presentó...
2: La pirámide de Egipto.
1: El nuevo proyecto, el nuevo, como dice usted,
2: de Egipto.
1: El nuevo PowerPoint.
2: Una pirámide han hecho, dice.
4: Pero con todo y momias, ¿eh?
1: Lo vamos a explicar en un rato. Estamos en Fútbol de Primera.
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1: Bueno, no ha habido ningún pase importante en estas últimas horas, ¿no? En Europa, todavía falta. Hoy que estamos, ¿eh? 20, falta. Falta mucho. Pero sí presentaciones tardías, por distintos motivos, porque hay fútbol de por medio, porque los contratos ya están firmados, obviamente, si no, no podrían estar entrenando los futbolistas, pero hoy fue el turno de Cristian Cuti Romero, el zaguero central argentino, nuevo jugador del Atlético de Madrid, que habló de la llegada al club y de sus compatriotas, que son varios en ese equipo.
15: Un reto que me quedaba en la carrera, dije que quería jugar en las tres ligas más importantes de Europa y estoy a un paso de cumplirlo, ya me falta poco para empezar a competir en la liga y era algo que me lo había dicho con la familia hace, bueno, la temporada anterior no se dio por pequeñas cosas de la vida, pero nada, tenía la ilusión de algún día llegar y esta temporada se dio, así que nada, estoy muy emocionado tratando de prepararme de la mejor manera para pronto estar compitiendo con los compañeros. Bueno, Julián, lo veo muy bien, la verdad es que llegué hace 5 o 6 días, estoy acá y lo veo como siempre, un chico con ganas de seguir haciendo goles, de seguir haciendo divertir a la gente y lo veo muy metido, así que eso me pone muy contento.
1: Lo pusieron en entredicho porque es uno de sus grandes amigos de la selección argentina, Julián Álvarez.
2: Había que hacerle esa pregunta.
1: No le quedó otra que responder lo que respondió en apoyo a su compañero, que no es lo mismo que respondió su técnico ayer post partido, después del triunfo del Atlético de Madrid.
2: Sonido de viento ahí, era rechifla del respetable.
1: Más que de viento. Sí. Más que de viento. Fueron bastante más...
2: Epítetos, sí.
1: Sí, lo recontrainsultaron, por no decir otra. Sí.
3: Lo y mismo le pasó a Enzo Fernández en el Chelsea el otro día.
1: Sí, esta de ayer me parece, Rosa, fue peor.
3: Peor, sí, fue
1: y
3: peor.
1: Y cuando le preguntaron al Cholo, digo, para mí es un punto de quiebre que no tiene marcha atrás. Le preguntaron al Cholo y Simeone dijo, yo siempre respeto a la afición. Que estaba insultando a uno de sus jugadores.
2: Ah, sí. Él está con la afición y queda claro que el muchacho no se quiere quedar, pero...
3: No, pero aparte el Cholo había dicho hace unos días que él quería que se quede, con lo cual, porque él cuenta con él. De hecho, claro. Para mí es... Julián Álvarez hasta ayer era el mejor jugador del Atlético, y no sé por qué el Cuti está a esa altura más o menos, pero Julián era el mejor hasta ayer. Y si se le va, ya se le fueron varios, pero se le fue Griezmann, se le fue Thiago Almada. Y si ahora se le va a Julián Álvarez, el equipo le queda bastante diezmado.
1: Dicen que se va a Obed Vargas también.
3: También, sí, pero que lo van a prestar.
2: Sí. Sí. a préstamo.
1: Bueno.
2: La novela de Julián, yo creo, todavía, como bien dices, Andrés, falta todavía unos días.
16: Yo creo que no se va a ir.
2: Esperamos, yo tampoco, porque ya no hay plata, ya se la gastaron todo en el Barcelona con Rodri, pero digo, ya palanca, ya más palanca no hay.
16: Pero es que el Atlético no se lo va a vender.
2: No.
16: No se lo va a vender, al menos que el Barcelona ponga los 500 pero entonces, millones.
1: Esto lo hablamos ayer. Me supera entender por qué se quiere ir Julián Álvarez del Atlético de Madrid.
2: Pero además lo dijo en declaraciones fuera de contexto, en plena Copa del Mundo.
16: Que no fueron gratuitas. Para mí lo asesoró su representante para forzar la situación. No es la primera vez que uno ve estas cosas.
2: Pero ya lo externó. Ya dijo que no se quiere. Entonces la relación hasta el mercado invernal, si es que se queda o se va en ese mercado, va a ser tirante después de lo que escuchamos del técnico.
3: Pero bueno, si se empieza a hacer goles y a reinventar, reenamorar a la gente, acaso se olviden. Pero a mí también me cuesta entender, Andrés, cómo si el Barcelona no tiene plata, ¿por qué empezó una movida para ver si lo contrataban? ¿Y ¿Por qué empezó movida si no tienen
1: por
3: dinero?
1: Por eso, yo tampoco, no puedo entender por qué se quiere ir de un club que lo pagó ciento y pico de millones de dólares, que lo hizo su figura, que digamos, dentro de todo, pelea hasta el último tercio del campeonato, ese es hasta más lejos, que tiene grandes posibilidades de ser campeón de Europa, ¿por qué no? Porque dependerá también, digo, primero, la fase, si pasa la fase de grupos, ver los cruces, que no sean tan bravos como le tocó la vez pasada. ¿Qué equipo fue que tuvo unos cruces que llegó medio caminando lejos el año pasado? Había uno que estaba de un lado de la llave, era muy dispar. ¿Te acordás que estaba la llave del Bayern Múnich y París Saint-Germain por un lado y del otro lado eran... se frotaban las manos porque la llave había quedado media descompuesta.
2: Como en el Mundial.
1: Más ¿cómo?
2: O menos, como en el Mundial.
1: ¿A quién le suena?
2: Ustedes lo están llamando.
1: ¿Vio? No, a mí no.
2: No.
1: ¿A quién le suena la música de Donner?
3: A mí no.
2: Al fantasma, qué sé yo.
1: Pero igual... ¿Teléfono?
16: No.
1: Carrela.
16: No.
3: A lo pero que ahí voy... se escucha un teléfono. Sí.
1: Se escucha la... música, teléfono, es no sé.
2: No sé. Sí.
1: Antes el teléfono era ring, ahora...
2: Pero ahí se le chispoteó ahí, ¿no?
1: Carol G.
2: No, fuera de broma.
3: ¿Otra vez?
2: Es el suyo, esa música es suya. Discúlpeme, ese playlist es suyo.
1: No,
2: a mí
1: mire.
2: No me ponga, no me mire, porque esa música...
3: No, a mí tampoco, yo lo tengo muy
2: se
3: muteado.
2: Revienta el teléfono.
1: A mí me pasa muchas veces, porque tengo los ringtones para distintas... ¿Se sigue escuchando?
2: Tu teléfono, el reloj es...
1: Ah, el reloj, es el reloj.
2: No, el de Batman.
1: Es el reloj.
2: Mucha tecnología, pero...
3: ¿Cómo de Batman? El reloj de Batman.
2: Pero se... está sonando.
16: Me acuerdo.
1: No lo paré.
2: ¿Pero cómo suena? Entiendo. O
1: sea, porque acá puedo escuchar música por el reloj también,
16: era,
1: ¿no? Era el
16: comisionado Fierro.
1: Lo que quiero decir Fierro. Que tengo los ringtones distintos. Por ejemplo, tengo canciones de Karol G para mis amigas mujeres.
2: Sí. Está sonando, fue de broma.
3: Insiste.
2: Radio en vivo, está bien.
1: Y a veces contesto y digo, hola, Karol. Ah, no, perdón.
2: Cambio
1: bueno.
3: Ahí está. No importa,
1: no,
3: que
1: sí,
3: quede
1: bueno,
3: música
1: pero
3: de fondo.
1: Que,
2: ¿aprendió a usarlo o no?
1: Ahí está. Sí, obvio. Se disparó con algún movimiento de la muñeca, hombre.
16: Puso el pingüino que lo llaman.
2: Sí.
1: Estaba bueno. Por decir algo porque me parecía medianamente importante.
3: Nos fuimos de eje, salgamos de ahí.
1: No, de eje no, nos fuimos a la...
2: Pero vamos a ver, digamos, los goles también. Ayer se estrenó Kang In-Lee, ¿no? O sea, bien.
3: Muy bien, con un golazo.
1: Esto le iba a decir, perdóneme, porque empezó el segmento... Empecé el segmento diciendo que no hubo grandes movimientos en el mundo de los pases, pero sin embargo sí hay uno. Vuelve Ronaldinho, Gaúcho, a jugar a la pelota. Estamos viendo a través del canal de YouTube cómo llega en un avión privado a...
3: Emilia Romagna, ¿no?
1: Sí, para jugar en el Ravenna, ¿es?
2: Ravenna, sí.
1: Equipo de la tercera división.
3: Es amigo del dueño del Ravenna.
1: Pero va a jugar.
3: Va a jugar, pero un solo partido, según dicen. Un solo partido y la idea es, comercialmente promocionar al equipo. Porque, bueno, con el dueño han llegado a este arreglo. Tiene 46
2: pero
3: años.
2: Tiene que haber inscrito, porque oficialmente...
1: Tiene que estar inscrito, claro.
3: Sí, está inscrito.
2: Era como hizo Chivas, ¿te acuerdas? Que va a descansar con Chava Reyes, que tenía 70 y pico de años y lo puso
1: tal
2: a jugar.
1: Cual. Tal cual.
3: Pero bueno, este tiene bastante menos.
2: Y bueno, pero...
1: 47. Bueno, ayer vi jugar a Hugo Rodallega, el centro delantero de Santa Fe, que tiene 41. Si a mí no me dicen que tiene 41, no me doy cuenta. Jugó un gran partido.
3: Wow.
1: No, no, para mí fue una de las figuras de Independiente
3: Está en forma
1: Santa Fe.
3: Física,
1: está
3: ¿no?
1: en muy buena sí. forma física.
2: Sí. Roda gol.
1: En muy buena forma futbolística. 41.
2: Y lo mismo que CR7. Y está en espectacular.
1: Sí, sí.
3: Bueno, tal pero cual. CR7 es de fuera de serie.
1: Sí. Y bueno, digo, Ronaldinho le lleva solo 6 años a los dos.
2: Y sí, pero digamos.
1: Sí, ya sé hacia dónde va. Ya sé.
3: Pero camino. En la primera C, además
2: para hacer, de la noche.
3: Es para hacer jueguitos no tiene cerrado, que correr. Ya. Bueno, pero un partido va a jugar.
1: Uno solo, bueno, lo intentaremos ver. ¿Cuándo debuta? ¿Usted sabe, Rosa?
3: No, no, todavía no. No aclararon cuál va a ser ese segundo partido.
2: Va al Espiaggia primero, claro. Se va a ir a la playa.
1: Estamos en pleno Ferragosto.
2: Claro, por eso. Va a jugar en septiembre, octubre, olvídese. Ya está.
1: Ferragosto es la vacación sagrada de los italianos de la segunda quincena de este mes. Sí, seguro que está. Aparte debe estar haciendo un calor.
2: Tal cual, por eso en la Espiaggia. Sí. Ya está. Va a entrenar en la Espiaggia.
1: Antes uno giraba la muñeca así para ver la hora. Ahora giro la muñeca para ver el reloj y le pregunto, ¿qué quiere escuchar? Vamos a la pausa.
2: Así.
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1: Ayer la gente quería saber qué estaba pasando en Tigre con respecto al técnico, y se lo vio salir de las instalaciones a Gerardo Torrado, director deportivo, bastante ofuscado, bastante más que ofuscado. Dijo, yo no tengo nada que decir, con cara...
2: Con razón.
1: Y se subió a su coche y se fue. Al rato se anunció la llegada de Víctor Manuel Vucetich. No solo como técnico, sino...
2: Vicepresidente deportivo.
1: Para reemplazarlo a Gerardo Torrado. Buse.
0: El reto es muy interesante. Tigres es una gran institución, ha tenido un crecimiento enorme. Yo creo que eso le llama a uno la atención. Sabemos que hay muy buenos jugadores. O sea, creo que es volver a retomar la confianza con este plantel. Es un interinato que se va a seguir estando evaluando. Va a depender... de no tomar decisiones precipitadas como lo hemos estado platicando con la gente, la directiva, con Carlos y con Mauricio, de la decisión que se toma tiene que ser para bien. Y no tiene que ser una decisión que sea con el tiempo encima, sino porque es una necesidad. Sino ahorita se puede llevar a cabo la labor durante un periodo determinado y después ya se irá evaluando constantemente de acuerdo a los objetivos que se puedan estar teniendo.
1: O sea, es técnico interino.
2: Sí.
3: Técnico interino, es una locura.
2: Y vicepresidente
3: eso,
2: deportivo.
3: ¿No?
1: ¿Interino también?
2: Discúlpeme.
3: No, eso no.
1: Guzzi. Y perdón, ¿y quién le va a tomarla? O sea, él dice, vamos a ir evaluando. Él mismo se va.
3: No, él mismo va a elegir al técnico definitivo.
2: No, él se va a evaluar, se va a quedar, va a dobletear. Total, 2-1 está haciendo. Ahora, discúlpeme. En Europa, Gus Hiddink no dobleteó también como técnico, selección y un equipo. Digamos, México, pero en Europa también lo han hecho. Luis Van Gaal también lo hizo en algún momento como manager, y lo mismo hizo Almeida con Chivas. Era el manager deportivo y era el entrenador.
1: Sí, sí. No, pero
3: a mí... bueno, acá lo que hace ruido es que es interino. Eso es lo que hace ruido.
1: De acuerdo.
3: Digo, un técnico como él, con la experiencia y con todo lo que ha ganado, tiene que tener el título de interino.
16: Es que ya se había retirado, ¿no? Él se había retirado.
1: Su último equipo fue Mazatlán hace... 3 años,
3: pero
1: dos
3: tiene,
1: años
3: salió último.
2: Bueno, sí. Pero tiene ahora un cargo de VP. El tema es que...
1: Creo que por ahí no lo explicó del todo bien. Un técnico de transición, digo, un técnico de jerarquía, con un palmarés importante, que va a tratar de terminar este campeonato mientras, desde su rol de vicepresidente deportivo, busca al candidato idóneo que pueda dirigir a Tigres más adelante.
2: El tema, y lo hablábamos con nuestro colega René Fernández, que sigue a Tigres en Monterrey permanentemente, es que Gerardo Torrado se enteró por los medios que la directiva de Cemex, que es la que pone la plata, que no la está poniendo mucho, había conversado con Víctor Manuel Vucetich para ofrecerle el cargo de técnico sin que el vicepresidente en ese momento, que era Torrado, lo supiese. Y había
1: lo pasaron por arriba.
2: A él y a otro personaje que estaba también trabajando directamente. Y por eso salió como salió Torrado. Pero además, Tigres, en este momento, y por eso se fue Pizarro, por eso se fue Jenny Hermoso del equipo femenil, no está poniendo una... no va a invertir como invertía otrora en el fútbol mexicano. Una decisión corporativa, perfecto. Y ahí tendrán que buscárselas, y acaso Vucetich haya aceptado por eso la oferta, ¿no?
1: Tenemos que sumar esta decisión de Cemex de dejar de aportar dinero como lo hacía antes a Tigres, entre las preguntas que no tienen respuesta, como la de Julián Álvarez, de por qué se quiere ir, ¿no?
16: Sí, sí, sí.
1: De un día para el otro, además.
16: Está dando bandazos Tigres de hace rato con las decisiones que toma. Es como que no hay una línea clara de hacia dónde quiere ir. No solo en la designación del director deportivo, porque pasan de un lado al otro, sino...
2: La venta de jugadores.
16: Y el entrenador.
3: Porque además, la primera señal clara fue la partida de Guido Pizarro.
2: Está bien, tú
3: me
2: puedes,
3: parece,
2: tú puedes vender esta, a Correa, ¿no? Puedes vender a los jugadores, pero refuérzate. Y Pizarro no era tonto. Pizarro dijo, ah, no, con esto no van a traer jugadores, me voy antes que me echen. Claro, me van a echar. Me voy.
1: Bueno. Esa es la realidad. Entonces, Víctor Manuel Vucetich vuelve a dirigir ahora a Tigres, muy identificado en algún momento con Monterrey. No es la primera vez que está en Tigres.
3: Estaba leyendo, Andrés, la primera vez que dirigió, obviamente yo no me acordaba, en la temporada 95-96, lo cual hace 30 años atrás. Fue su primer trabajo como técnico de Tigres, 30 años. ¿Habrá un caso en el mundo como este, que 30 años después vuelve a dirigir el mismo equipo?
2: Antes de Monterrey, efectivamente. Y el hombre vive en la Sultana del Norte hace años, así que ya está.
1: Son pocos los técnicos que pueden dirigir a los dos grandes de una ciudad. Ha habido algún técnico que dirigió el Atlético de Madrid y el Real Madrid, Boca y River. Independiente y Racing, Universitario y Alianza.
2: En Perú, sí.
1: ¿Sí?
2: Perú, sí. Juan Eduardo Hover, a los dos. Y fue campeón con los dos.
1: Ah, sí. Sí. Bueno.
3: ¿Y en Independiente Racing, Becaseche no lo hizo? Sí. Mal no recuerdo.
16: Sí.
3: Hace poco.
16: Sí, dirigió a los dos, sí.
1: ¿A los dos?
16: Sí. A Independiente y a Racing.
2: ¿Y Boca River?
16: Boca River, varios.
1: ¿Técnicos?
16: Sí.
1: ¿Quién?
16: ¿Menotti no lo dirigió a los dos?
1: Sí.
3: También dirigió Independiente. Menotti creo que dirigió a todos los grandes del fútbol argentino.
1: Claro, pero sí, está bien. Sí. Digo, porque al flaco un prócer del fútbol argentino, por ahí era visto de otra manera.
3: Campeón del mundo y claro.
2: Ah, Radomir.
16: Tienes razón.
2: Radomir Antić.
16: Sí, Radomir Antić, que lo echó Ramón Mendoza siendo líder de la liga.
2: La verdad, fue
16: y fue el técnico del doblete.
1: ¿De Madrid?
16: Atlético de Madrid.
1: No, pero está bien. Estoy hablando de la misma ciudad.
16: Sí, dirigió a los dos.
2: Madrid, pues, sí.
1: Ya. Bueno, entonces está bien que Buse... No hay problema. Veremos cómo lo recibe la gente de Monterrey, de Rayado, digo, lo va a recibir muy bien.
2: Recordemos la memoria. Acuérdate la selección. La dirigió dos partidos y después lo echaron mal. Acuérdate, ¿te acuerdas?
1: Porque era un trabajo interino.
3: No fue interino, exactamente. Fue interino.
2: Y va con Carlos Barra, que es su brazo derecho de toda la vida.
1: De toda la vida. Allí lo veremos.
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1: Debe estar por aterrizar ya en Grecia Armando la Hormiga González. Estamos a la espera de que se oficialice. Claro, tiene que pasar la revisión médica, firmar el contrato, etcétera, pero es un hecho que va a jugar en el Olympiacos y todo va de acuerdo a los planes en el Olympiacos de Grecia. Antes de partir de la Perla Tapatía, él junto a su padre, exfutbolista que lo representa, dejaron estos conceptos.
12: Sí, a mí el dinero no es lo primordial para mí, lo primordial para mí es lo futbolístico y este proyecto me gustó mucho. Es un gran equipo, es un gran club, el más grande de Grecia y que siempre compita por competencias europeas, entonces quería tomar ese reto, es algo, creo, algo importante para mi carrera.
13: ¿Te ilusiona jugar Champions, no? En este caso Europa, que ya están por ahí.
12: Sí, claro, ¿a quién no? Pues yo creces viendo la Champions en las tardes, todo, entonces es un torneo que yo quiero jugar y quiero meter goles ahí también.
14: Mucha alegría a que vaya a un nuevo reto, que deje aquí como estaba, con un gran contrato, en un gran equipo, con la comodidad de estar aquí en casa y que vaya a trabajar y a cumplir su sueño. Sé que van a ser momentos difíciles para él, de nuevas experiencias, idioma, muchas cosas, pero creo que está bien, él bien mentalizado en lo que tiene que hacer.
1: Le contamos a quienes nos escuchan por radio y no están viendo el canal de YouTube, mientras vemos las estadísticas, 69 partidos, 29 goles, 4 pases de gol, que algún fanático desprevenido del Olympiacos, si es que baja con la misma cachucha, con la misma gorrita en Grecia con la que se fue, de México va a decir, qué bien, ya llega entonado con el futbolista, con la camiseta de con nuestros colores, que son lo mismo que las Chivas.
16: Sí.
1: ¿No? Algún desprevenido fanático de Olympiacos.
2: Bueno, es una buena oportunidad, la verdad, chico joven, ha hecho goles, ya jugó su mundial, fue convocado, increíble. O sea, en lugar de Berterame, yo creo que le ganó, le comió el mandado al jugador del Inter Miami. Y es una buena oportunidad, más allá de lo que puede decir de lo económico, etcétera. La verdad, no hemos visto a nadie el contrato, porque hablan de cifras, digamos, que a mí me parecen exageradas. Pero bueno, bien por él, si es bueno, provecho y que le vaya bien, ¿no? Ojalá.
16: Tiene una ventaja, que es que lo va a dirigir un técnico que habla su idioma, José Luis Mendilibar, que es el entrenador español del Olympiacos, que lo llevó, como contábamos, a una final de Conference League. Sí.
2: ¿Habrá hablado perdido, ¿no? con Orbelín Pineda, que estuvo en el AEK, dirigido por Matías Almeida, un poco para algún dato ahí? Sí, tiene que hacerlo, ¿no?
1: Tengo que pensar que estas cosas suceden, ¿no, Rosa? Digo, cuando uno se va a un fútbol totalmente desconocido y ha tenido un compañero de selección que jugó allí, seguro que un llamado, un WhatsApp, ¿qué puedo esperar, no?
3: Totalmente, sí, totalmente. Y después, bueno, también juntarse ahí, si están en la misma ciudad y demás. Yo estaba pensando también ahora, a Chivas le queda un hueco tremendo ahí. Bueno, lo tiene a Sepúlveda, pero digo, el jugador que había surgido, que estaba haciendo goles hasta el torneo pasado en casi todos los partidos, ahora lo pierde. O sea, pierde su fuerza goleadora Chivas. A mí me parece también que debe ser preocupante para Milito y para todo el equipo, ¿no? Cómo van a llenar ese lugar, ¿no?
1: Y estaba en boca de todos, además, haciendo muy buen trabajo. ¿Cómo era que se decía hormiga en griego? Lo digo.
3: Ah, sí, ¿cómo era? Por eso lo... Mirmingui.
1: Mirmingui. Sí. Lo dejó ahí anotado.
3: Sí, lo tenía acá anotado.
2: Mirmingui González. Sí. Muy bien.
1: Mirmingui González.
2: Al relator pobre.
3: Y no lo digamos en chiste, porque seguramente va a pasar.
1: Sí, y va a tener que explicar, como ya nos enteramos nosotros cuando lo explicó, ¿por qué? Porque obviamente uno quiere saber, los griegos, digo, querrán saber por qué. Y la primera pregunta será, no sé si la primera, pero una de las preguntas es por qué te dicen la hormiga, ¿no?
16: ¿Por qué te dicen mingui? Sí.
2: Pero por ahí se lo dicen en española.
1: ¿Sí?
2: Por ahí.
1: ¿En Grecia?
2: ¿Por qué no?
1: Sí. ¿No? Está vivimos en un mundo.
2: Chicharito, digamos. Está
3: ya
2: bien,
3: nos vamos a enterar.
2: ¿Chicharito en inglés no cómo tiene... es? No, como claro. Que no. Cuando está el Manchester
3: United. Little P, ¿no?
2: Bueno,
3: Little P.
2: Nadie le dijo Little P. Es más, tenía en el dorsal Chicharito.
1: Chicharito.
2: No tenía Hernández.
1: No, bueno, está bien. Él fue conocido siempre como Chicharito.
2: Bueno, aquí está Díaz.
1: En algún momento, claro. Mirmingui.
16: Mirmingui.
1: Por ahí se pone Mirmingui en la camiseta. Vaya uno a saber. Que le vaya bien. Ojalá que le vaya bien. Ojalá. Mostró buenas cosas. Sí. En esos 69 partidos disputados en el primer equipo del Club Deportivo Guadalajara.
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1: Anoche se jugaron 15 partidos, la fecha entera de la MLS. Y debo hacerle una pregunta a los manzaneros. Sammy estuvo en el partido Philadelphia Union 2, Inter Miami 2. Le confieso que solo vi los highlights, porque a la misma hora me enganché con un muy buen partido de Copa Sudamericana. El 0-0 de Independiente Santa Fe y River de Argentina. Le hago esta pregunta directa.
2: A River.
1: ¿Es Inter qué?
2: Con River, vio River, a ver cómo.
1: No, vía Independiente Santa claro, Fe.
3: A ver si para ver perder a River,
2: tal cual.
3: Sintonizo bien. Estando Messi qué jugando bárbaro, del otro lado, André. Bárbaro. ¿Cómo fue eso?
2: Bueno, entonces.
1: Le hago esta pregunta directa. ¿Es Inter Miami el equipo más prepotente de la MLS? Porque siempre veo highlights negativos de jugadores que se pelean, que le dicen cosas al árbitro, que están al borde de ser expulsados. Creo que no los expulsan porque está Messi. Alguna vez creo que debió haber sido expulsado el propio Messi.
2: Ayer debió,
1: no,
2: por lo menos,
1: ayer era
2: una amarilla.
3: ¿Se la dieron la
1: cocorrón?
3: Amarilla?
2: No, no se la dieron.
3: ¿Cómo no?
2: No, señora. No le mostraron a María Messi por la por el toque que le dio a Quinn Sullivan. Y debió ser expulsado. Ayer deberían haber terminado no con 10, sino con 9.
1: ¿Los dos?
2: Los dos equipos. Tenía que haber expulsado, lo expulsaron a Yannick Bright y a Kevin Sullivan. Tenía, su hermano mayor debió ser expulsado. Ian Fry, que lo pisó en una jugada que no fue penal dentro del área. Y después se trenzaron como fútbol americano.
3: Eso parecía Titanes en el ring.
2: Sí,
3: era Martín Karadagian cuando
2: y expulsaron al pobre chico de 16 años que también se golpeó con Bright. Pero bueno.
16: Salió a defender al hermano.
2: El chiquito de 16 años.
3: El de 16 fue el que...
16: Salió a defender a Quinn, que fue el que primero se trenzó con Yannick Bright.
2: Debieron ser expulsados los cuatro.
3: Pero sí, que se tiró arriba no fue Cavani.
2: No.
3: Quinn.
1: Desconozco.
2: Cavani lo expulsaron porque se golpeó con Bright.
1: Los highlights a veces los veo enteros, digamos, en los canales oficiales, pero después empecé a leer cosas que no es que me hicieron dudar, pero hubo mucha gente, no gente común, digo prensa, quiero aclarar, que se cuestionaba que un adulto estaba agrediendo a un menor de edad.
2: Nah.
1: ¿En serio?
2: Por Sullivan.
1: Claro. ¿Qué pasa? ¿Qué dice la ley si un adulto le pega a un menor de 18 años?
2: Bright a Kevin Sullivan. Pero es un tema de fútbol,
3: y
2: ¿no?
3: Bueno, en el fútbol
2: es en la cancha. Lo que, queda claro. Lo que pasa en la cancha se queda en la cancha. El árbitro los expulsó a los dos y se acabó. Y fue el minuto 100, porque además dio 9 minutos y se tuvo...
1: Bueno, otra baja más entonces para el Inter Miami, porque claro, sigue sumando jugadores entre lesionados y suspendidos.
2: Claro, recupera a De Paul. A De Paul el fin de semana, que cumplió la fecha de suspensión, se va a Bright, pero sigue
1: ¿por qué lo suspendieron a De Paul? ¿Por acumulación?
2: Acumulación de tarjetas amarillas. Bueno, reclama siempre.
1: ¿Cuántas tarjetas?
2: Y le muestra a la estrella que tiene un árbitro, ¿cómo no lo van a...?
3: ¿Saben lo que me parece que le pasa al Inter Miami? No es que sea un equipo prepotente, es que es un equipo impotente. Porque saben que tienen al mejor jugador del mundo, ahora vino Casemiro, y así todos juegan mal. Entonces ellos mismos yo creo que están frustrados y reaccionan de esa manera, porque ayer
2: no pasaba el año pasado.
3: Pero es que cada vez juega peor el Inter Miami.
1: Defienden
3: horrible.
1: ¿Hay otro equipo, Daniel, que hayas visto que sea
16: no,
1: así de...?
16: No. Sinceramente, no. Yo a la pregunta contesto que
2: 50 goles en contra,
16: hay un toque, hay algo de prepotencia, sí.
2: El último de la
16: manera en que se manejan con los árbitros, y hay como una sensación de impunidad para hacer determinadas cosas.
2: Y hay otro tema que debería ser, eso sí, multado en el medio tiempo. Ayer, por ejemplo, ya estaba Filadelfia en la cancha, fueron 5 minutos más de los 15 reglamentarios. El portero canadiense Sinclair ya estaba calentando la cancha, tuvieron que esperar para que vuelvan los 10 compañeros restantes. Para
16: pasó en Nashville también, Sammy.
2: Pasa exactamente lo mismo. Pasa siempre con ellos.
1: Bueno, ¿que volvió Sinclair a ser titular?
2: Volvió a ser titular después de aquel partido, el 6-4 frente a Filadelfia, después de los errores pobres de Rocco Río, ¿no?
1: Bueno, vuelven a jugar el fin de... La primera mitad ya es historia. Ambos equipos se van al vestidor a recuperar fuerzas. 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
1: Estamos ya a mitad de campeonato casi, ¿no?
2: Sí, fecha 21.
1: Ya, ¿mitad es eso?
16: Más de la mitad.
1: Más de la mitad.
16: 38. Son 38, exacto.
1: Todo lo que pasa en el mundo del fútbol, se está jugando la Copa Libertadores, se está jugando la Copa Sudamericana, hay mucho fútbol esta tarde. Noche, arroba FDP Radio, son nuestras redes sociales, todas, Instagram, X, el canal de YouTube, y nos encuentra también en la web fdpradio.com. Mañana estaremos aquí. Gracias, chau.

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2: Nuevamente nos encontramos frente a los micrófonos de esta prestigiosa emisora para transmitir nuestro programa en este instante, recordándoles, siempre saliendo hacia adelante. Así que 14 personas que me llamen en este instante, regalo especial para iniciar este camino, porque es un camino en el cual hemos iniciado todos y queremos que usted, mi querido amigo del alma, se proteja de la calle, se proteja de las adversidades que estamos viviendo últimamente. Así que quiero que usted, que me está escuchando, se anime. 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Tengo oyente en línea. Me están comunicando aquí en la estación radial. 323-318-4646. Tenemos oyente en línea, participación activa. Yo les recomiendo hacerme una llamada. Es en total privacidad. Su voz no va a salir al aire. Las personas que salen al aire es porque me autorizan que pasemos la llamada al aire. A propósito, tengo oyente en línea, hermanita, bienvenida. ¿Es para usted la llamada?
3: Me habló sobre para un hermano.
2: ¿Qué pasó con su hermano? Regáleme la fecha de nacimiento, por favor.
3: Es el 4 de agosto del 78.
2: Del 78. Yo quisiera que él me visitara personalmente porque tengo muchas cosas para decirle. Lo primero que tengo para decirle, hermana, es que lamentablemente a él lo abandonaron. Y él está ilusionado y está queriendo que la mujer regrese, que la mujer vuelva, pero esto es imposible. Esto es imposible. Yo no le puedo dar a él esperanzas. Yo no le puedo mentir a él ni le puedo mentir a usted.
3: Ah, okay.
2: La mujer se fue, la mujer se alejó. Dígale a él que agote esas esperanzas. Ella no va a regresar, ¿oyó?
3: Ah, okay.
2: Ella no va a regresar con él. Lamentablemente, su hermano sufre mucho por esta situación. Él se siente muy mal, se siente decaído, se siente triste. Ustedes lo ven a él que de pronto habla, se ríe, pero por dentro lamentablemente está muy mal, muy decaído.
3: Sí.
2: Entonces, la primera oportunidad que usted tenga, hermana, lléveme a su hermano al consultorio porque tengo que hablar con él esto, pero personalmente.
3: Ah, okay.
2: Esto hay que hablarlo personalmente, ¿sí?
3: Bueno, está bien, yo le digo a él entonces y vamos a ir.
2: Bueno,
3: hermana. Pasamos por ahí.
2: Bueno, hermana, ¿tiene la dirección?
3: Sí, la tengo.
2: Bueno, hermanita, que mi Dios me la bendiga.
3: Sí, gracias.
2: Bueno, hermana.
3: Bye.
2: Quiero que usted en este momento respire profundo, te limpies el alma, te limpies el corazón, porque este mensaje es para ti, tú que estás luchando. Usted, mi querido amigo del alma, usted, mi hermana, que se encuentra lejos de su casa, de su tierra, de su familia. Tú que estás cargando dolores que casi nadie conoce. A ti, amigo, trabajador, luchador, que caminas con miedo por las calles, que te levantas cada mañana pidiéndole al Padre Celestial y a la Virgencita protección y queriendo siempre tener una buena oportunidad más en este país. Recuerda que no estás solo. Aquí hay una fuerza divina que te acompaña, que te cuida y que te abre caminos de éxito y prosperidad donde tú creías que no había nada positivo. Por eso este programa lo hacemos para ti que me estás escuchando y para ti que se te cierran las puertas y que no sabes qué camino tomar. Yo te invito para que tomes el mejor camino de la felicidad. Y para usted también, que me está escuchando, amiga, hermana guerrera, amigo guerrero, que sufre en el campo sentimental, que lo has dado todo, que te has entregado en cuerpo y alma, pero lamentablemente te han fallado, que sientes que la mala suerte se quedó a vivir contigo. Escúchame bien, la mala racha no es eterna, la mala suerte no es eterna, el abandono no

0: 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Le repito, 323-318-4646. Me dice nuestro control de sonido que tenemos oyente en línea. ¿Hace cuánto viene escuchando nuestro programa o el motivo de su llamado?
1: He tenido últimamente muchos sueños, me levanto muy espantada porque sueño mucho con mi hermano y hace tiempo que yo no lo veo. Estoy preocupada porque pues normalmente estos fines de semana he estado soñándolo mucho. No sé qué es lo que le esté pasando, si está teniendo problemas él o algo, no sé qué es lo que esté pasando.
0: Has venido soñando últimamente con tu hermano, pero sueñas con fuego, con candela, que él está en un sitio donde en ese sitio hay candela y fuego, ¿verdad?
1: Sí, así es.
0: Estos sueños son premonitorios. Lamentablemente tu hermano se metió con una mujer de un bar, le está dando mala vida, lo manda a trabajar sin lunch, no lo quiere, se queda con el dinero y aparte de eso, lo vienen maltratando los familiares de ella. Es una mujer mala. Es una mujer que no conviene. Ustedes nunca estuvieron de acuerdo con esa relación, pero él ciegamente se metió con esta mujer y él está sufriendo, él se encuentra mal y por eso tú estás soñando con él. Desde que llegaste a este país, le has ayudado, le has colaborado a los hijos de él, a él, pero él se ha alejado de tu vida, de tu lado y por eso has venido soñando con él. Tu hermano está en problemas, tu hermano está en dificultades. Es más, se va a meter en un problema muy grande porque lo estoy analizando y lo estoy viendo. ¿Tienes alguna fotografía de medio cuerpo de tu hermano?
1: Sí, tengo fotos de él.
0: Necesito que en la primera oportunidad que tengas, por favor, me visitas con esa fotografía de tu hermano. Y si no me puedes visitar, esa fotografía, vemos de qué manera me la haces llegar porque a larga distancia yo te puedo ayudar. ¿Estamos de acuerdo?
1: Sí, estoy de acuerdo. Muchas gracias, la verdad, sí, es yo tenía rato que ya no sabía nada de él y pues ahorita con lo que usted me está diciendo, pues lo voy a hacer para ayudar a mi hermano.
0: Muchas veces los sueños nos están advirtiendo, muchas veces los sueños nos están avisando de algo y esto que te está pasando, estos sueños son lamentablemente negativos para tu hermano, pero no te preocupes, gracias al Señor, escuchaste este programa y te estás comunicando con nosotros, ¿perfecto?
1: Okay, muchas gracias.
0: María Elena, estoy para servirte, estoy para ayudarte, tú estás bien, para adelante. Que yo sé que vienen cosas muy buenas para ti en el próximo mes.
1: Okay, muchas gracias.
0: Gracias a ti.
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0: ¿Cuántas personas viven en este momento desesperados? ¿Cuántos hombres y cuántas mujeres, mis queridos oyentes del alma, viven en este instante con una mano adelante y con una mano atrás sin saber qué hacer? Yo le digo, el daño y la maldad existe, la brujería existe, hay brujos, hay hechiceros, hay personas que no les importa recurrir a lo que sea con tal de dañar a una persona. Mire, hemos visto cantidades de daños, maldades, brujerías, entoncamientos. Hemos visto cómo a una persona se le da una toma y mucha gente llega a nuestro consultorio y nos dice, hermano, ¿pero en qué momento me dieron a mí eso a tomar? Eso es muy fácil, hermano, se lo dan en una bebida oscura que usted no se da ni cuenta en qué momento se lo dan. En un café, en un chocolate, en una bebida oscura, mi querido oyente, le dan a usted una toma, usted se toma eso confiado. Y resulta que usted se está tomando el daño. Resulta que usted, mi querido amigo del alma, se está matando. Porque esto lo hacen es para ir matando a la gente poco a poco. Por eso es que hay gente que de la noche a la mañana empieza a enflaquecerse. Hay personas que empiezan a sentirse mal. Hay personas que se vuelven pálidas. Hay personas que empiezan a hablar solas. Hombre, he visto personas, he visto hombres y mujeres que viven bien y de la noche a la mañana empiezan a hablar solas. Empiezan a sentirse mal. Sienten que muchas veces un espíritu se les incorpora, hay personas que sienten mareos, hay personas que sienten trastornos a la parte de la cabeza del cerebro, y esto se debe ¿a qué? A la maldad.

0: a la fuerza negativa, a la brujería, a la gente inescrupulosa. Esto se debe a la gente perversa, a la gente envidiosa, a los brujos, a los hechiceros. Vuelvo y le repito, no les importa recurrir a lo que sea con tal de hacerle daño al prójimo. Hemos conocido rituales realmente insólitos donde utilizan, como lo dije anteriormente, utilizan animales, utilizan extractos, utilizan hasta la madre naturaleza, porque hay unas plantas que sirven para curar, pero hay otras que sirven para dañar. Como hay plantas curativas, hay plantas que dañan, sí señor, pero los brujos, los pitonizos se dedican a descubrir las plantas malas, las plantas que dañan, las plantas que envenenan. Hay plantas que sirven para que las mujeres se les caiga el cabello, se les empiecen a caer las uñas. Hay plantas que sirven para que los hombres sufran impotencia sexual, para que el hombre sea un hombre desdichado, para que viva solo, para que le estorbe la mujer. Y esa hechicería tenemos que combatirla, mis queridos hermanos del alma. Mire, lo anterior es tan cierto que nosotros diariamente vemos a personas que de la noche a la mañana vivían bien y de un momento a otro viven en desesperación, viven con una mano adelante y con una mano atrás, sin dinero. Vámonos con la llamada, vámonos con la comunicación. Piense muy bien lo que le estoy diciendo, hermano. Piense muy bien lo que le estoy diciendo, porque lo que le digo, se lo digo con el corazón en la mano. Hermano, si a usted le marchan mal sus negocios, si su vida vive de fracaso en fracaso, si usted tiene problemas en su hogar, si usted ve que la suerte se le ha ido, si usted anda mal en el campo del amor, si usted no tiene éxito en lo que emprende, si usted ve que su salud se va deteriorando, si usted ve que sus hijos han cambiado con usted, nosotros a través de los beneficios y los elementos de apoyo le vamos a ayudar. A través de nuestros conocimientos, nosotros como mentalistas le vamos a decir cómo usted puede actuar, cómo usted debe vivir para que tenga estabilidad en todo, porque hay gente que trabaja día, noche, trabaja, y perdóneme que le diga esta expresión, pero le pone la espalda al sol, trabajan como un burro y nunca ve los resultados de sus actividades, nunca ve el fruto de su trabajo, porque es más lo que trabaja que lo que consigue. Muchas veces el dinero se le vuelve esquivo, el dinero no le rinde, no le alcanza. Mucha gente no sabe por qué pasa esto. Mucha gente no sabe por qué sucede esto. Mucha gente dice, pero ¿qué es lo que pasa, hermano, en mi vida? Si yo no le hago mal a nadie, si yo soy una persona buena, si yo soy una persona que verdaderamente no sé por qué me pasan estas cosas. Hermano, amigo, a usted lo pueden estar trabajando a sus espaldas. Encienden altares negros. Hacen misas, ritualizaciones satánicas. Así como existe el bien, existe el mal. Como existe el día, existe la noche. Y así sucesivamente. Así como nosotros le hacemos invocación a los ángeles, a los arcángeles, a los seres de luz. Porque nosotros trabajamos por medio de oración. Nosotros trabajamos por medio de seres de luz. Nosotros trabajamos con la magia blanca.
1: Y al trabajar con magia blanca, trabajamos con espíritus buenos. 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Recuerde que las llamadas conmigo son en total privacidad. Las llamadas que ustedes escuchan al aire es porque las personas me autorizan. 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Y como siempre le digo, este programa lo hago para toda la familia en general. Tengo una persona en línea en este instante. Bienvenida, hermana. ¿Hace cuánto escucha nuestro programa?
2: Sí, ya. ya tengo un tiempecito que lo estoy escuchando, maestro.
0: Ah, perfecto. Regáleme la fecha de nacimiento.
2: Mire, yo lo que quiero es de una hija.
0: Ah, de una hija suya. Sí. Ah, bueno.
2: Ella es del 4 de marzo del 83.
0: Del año 83. Lo que veo aquí en la mesa de trabajo, hermana, es un gran conflicto que ella tiene con otra mujer. Le hago una pregunta. ¿Su hija llegó a tener algún hombre con compromiso?
2: Sí, ella tuvo una bebé, pero de una persona equivocada, de un hombre casado.
0: Un hombre casado. Bueno.
2: Y entonces, ya quedó con la bebé.
0: Escúcheme bien lo que le voy a decir.
2: Sí.
0: Lamentablemente yo me doy cuenta que a su hija le ha tocado muy duro batallar, pero lamentablemente yo veo que su hija, mi amiga querida del alma, fue víctima, fue de la maldad.
2: Pero
0: todo se debe de ese problema que ella tuvo con ese hombre casado.
2: Sí.
0: De ahí se le dañó la vida a su hija.
2: Sí, maestro.
0: Se metió con ese hombre, se le dañó la vida a su hija. Su hija vive con una mano adelante y con una mano atrás.
2: Sí, maestro, sí.
0: ¿Es verdad o no?
2: No, sí es maestro, sí es verdad.
0: A veces se ve su hija, como se dice, a gatas para conseguir muchas veces hasta la comida para la niña.
2: Sí, le digo ahora, mis hijos le dieron la espalda porque me dice, mamá, es que es un gran error que ella, si sabía que esa persona era casada, ¿por qué lo hizo a capricho de meterse con él y tener una criatura?
0: El problema fue haberse metido con ese hombre casado.
2: Sí, maestro.
0: De ahí radican todos los problemas de su hija. Pero vea, póngame pues qué es lo que vamos a hacer.
2: Sí, maestro.
0: Usted me va a visitar con la fotografía de su hija.
2: Sí.
0: Y yo le voy a quitar a ella ese problema que ella tiene.
2: Sí, maestro.
0: Porque eso es un problema que se le ha causado a ella.
2: Sí.
0: Lamentablemente, vea, una mujer joven del año 83.
2: Sí.
0: Y créamelo que, así como me lo está comentando usted, si ese hombre la llama, ella ahí mismo le sale.
2: Sí.
0: Imagínese. Y eso hay que cortarlo de raíz.
2: Sí, maestro, yo era lo que quisiera. Le digo, yo no deseo ni un mal para esa persona, sino que se aleje.
0: Que se aleje.
2: Pues que se olvide de uno y otro, pues él tiene familia.
0: Cuando tenga la primera oportunidad me va a visitar.
2: Sí, maestro.
0: Yo le voy a ayudar, no se preocupe.
2: Con la foto de mi hija.
0: Con la foto de ella.
2: Sí,
0: si, el día de mañana o pasado mañana usted me quiere agradecer con un testimonio, pues me llama.
2: Claro que
0: me,
2: sí, me a mí me gusta agradecer a la gente.
0: Bueno.
2: Si no puedo continuar con mi trabajo, maestro.
0: No se preocupe que yo le echo la mano, yo le ayudo, ¿yo?
2: Sí, maestro.
0: Bueno, hermanita.
2: Muchas gracias, sí. Dios lo bendiga y pues, ojalá y pueda solucionarme esto porque pues yo ya veo muy, muy así a mi hija, pues. Y nomás quiere estar dormida, no tiene ganas de nada.
0: Yo, porque el mismo mal, la misma energía negativa que tiene la lleva a eso. Pero
2: y
0: yo
2: no
0: le ayudo.
2: ¿Sabe quién le hizo ese problema, maestro?
0: Yo allá en mi consultorio se lo digo con nombre y apellido.
2: Bueno, maestro.
0: Bueno, mi hermanita. Que mi Dios me la bendiga.
2: Muchas gracias. Y Dios también lo bendiga a usted.
0: Gracias.
2: Darme este consuelo, maestro.
0: Bueno, hermanita. Que mi Dios me la bendiga. Un abrazo a la distancia.
2: Gracias, maestro.
0: Bueno, hermana.
2: Sí, adiós.
0: Amén. Le repito, de esta manera invito a todas las personas a que en este preciso momento están escuchando este programa, porque nuestro Padre Celestial, porque nuestro Dios nos ha encomendado esa labor de colaborar, de ayudarle al necesitado. Por eso, querido oyente, cuando usted nos visite se va a dar cuenta que verdaderamente va a encontrar a ese hermano, a ese amigo, a esa persona que le va a tender esa mano. Esa mano no se la vamos a tender por tendérsela, ni ese saludo con fraternidad, no. Se la vamos a entender, se la vamos a dar, mi querido hermano del alma, con sinceridad, con honestidad, a la misma persona que le va a ayudar en ese problema que le agobia, que le preocupa, que le angustia. Usted lo va a ver, usted se va a dar cuenta que nosotros estamos dispuestos a ayudarle. Por eso, si usted padece alguna enfermedad o atraviesa algún problema sentimental, moral o espiritual, si usted, mi querido oyente, nunca ha sido feliz en la vida, siempre ha tenido enemigos ocultos, si usted no ha tenido suerte en amor y fracasa, si tiene problemas de alcoholismo, si usted tiene algún familiar con problemas de droga, si tiene algún familiar con problemas económicos, con problemas espirituales, de drogadicción, como le dije anteriormente, si ve que su hijo, que su hija, o usted mismo mete la cabeza y siempre le va mal, hermano, visítenos para nosotros poder quitarle y ayudarle con ese problema, con ese obstáculo, para nosotros poderle entregar el pasaporte del éxito, el pasaporte de la verdadera felicidad, para poderle guiar por ese camino del triunfo, de la prosperidad, del éxito. ¿Cuántas personas en este momento no tienen éxito, no tienen triunfo? ¿Cuántas personas les ha ido mal? Vuelvo y le repito, visítenos para poderle ayudar, para poderle decir, para que usted, mi querido hermano, en menos de 72 horas vea resultados positivos. Por eso invito al desesperado, al confundido, al abatido, a la persona sin suerte, aquel que mucho tiempo atrás tuvo muy buena suerte. Mire, cuántas personas nos han llegado y me dicen, hermano, ¿cómo le parece que hace 3 años a mí me iba bien? Abrí un changarrito, me fue de maravilla. ¿Cuántas personas anteriormente en su trabajo o en el amor? ¿Cuántas personas en el amor les ha ido muy bien? Pero de la noche a la mañana, hoy día, la suerte le ha cambiado. Hoy en día no cuenta ni con ese bonito hogar, ni con buena estabilidad económica. Se encuentra completamente fracasado, desesperado. Y por eso, hermano, debe abrir los ojos. Al mismo tiempo, a esta hora de la mañana, le hago un llamado a las personas que no quieren fracasar en sus negocios, que cuentan con dinero, pero les da miedo el fracaso. Visíteme también para poderle indicar cuándo y en qué momento debe usted invertir su dinero para que sea una persona de éxito, de triunfo. Mire, se lo digo porque mucha gente en este momento, así como fracasa, también están bien. Bueno, hermano, debe proteger esa estabilidad. No se olvide que hay gente inescrupulosa a su alrededor, hay gente que goza con el dolor de los demás. Hay gente que goza porque a usted le está yendo mal, porque a usted lo dejó la esposa, o porque su esposo se alejó. Mire, hay mujeres malas, hay personas que no están sino pendiente de qué hogar es bonito para meterse en ese hogar, para perjudicar esa casa, para llevarse al esposo, para perjudicarle a sus hijos. No deje que esto pase. Por eso le repito, en este momento estamos ayudándole. Hay un dicho que dice, asegura tu futuro uniéndote al grupo de los triunfadores, al grupo de las personas que verdaderamente quieren triunfar en la vida. Y si usted quiere triunfar, y si usted quiere dejar atrás las adversidades, los problemas, hermano, yo lo invito.
1: 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Gracias pues, mis queridos hermanos del alma, queriéndoles desear desde aquí, desde la radio, paz, amor y mucha felicidad.
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6: 24 de junio del 47.
5: Analizando muy bien la fecha de nacimiento en nuestra mesa de trabajo y mirando la carta astral, usted viene con una descalcificación bastante fuerte en los huesos, viene con dolores en las piernas, viene con cansancio en la pantorrilla derecha.
6: Cuando
5: la persona siente dolor en las rodillas, cuando siente que dolor en los tobillos, cuando siente dolor en las muñecas o cuando siente dolor en las manos, es porque hay un problema óseo, es porque hay un problema de huesos. Y eso es lo que me le viene pasando a usted, mi hermano. Yo lo invito para que me visite para yo poderlo curar. Yo lo puedo sacar hacia adelante de ese dolor que tiene usted en las rodillas, pero necesito que me visite.
6: Ok, correcto.
5: ¿Estamos de acuerdo?
6: Así es.
5: ¿Qué más tiene para preguntarnos, hermano? Aprovechemos que estamos en vivo y en directo. ¿Qué más quiere preguntarnos?
6: No, pues nomás eso, digo usted, que está bien.
5: Que nos vemos,
6: estamos como quiera.
5: Que nos encontramos.
6: Si Dios quiere.
5: Si Dios quiere y lo permite, hermano. Que mi Dios me lo bendiga.
6: Igualmente.
5: Bueno, hermano, así es que ayudamos, orientamos a todas las personas por igual. ¿Siguen llamándome muchas personas que no son felices en el campo del amor? ¿Que se sienten mal correspondidos? ¿Que el dinero no les rinde, no se les ve como antes? ¿Que el progreso en su vida ha cambiado? Y desde que llegó a este país, todo va de para atrás. En vez de fluir, no va bien. Yo le hago ese llamado porque a través de nuestras indicaciones y a través de nuestro poder astral, a través de la sincronización espiritual, a través de la ritualización astral, estamos curando, solucionando muchos problemas. Y usted no es la excepción. 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

0: salamiento. ¿Ok? Yo le voy a ayudar. Yo necesito que usted, por favor, me traiga una olla. Me va a traer una olla de aluminio con tapadera. Me va a traer 9 limones. Me va a traer una cucharada de sal. Y me va a traer también una sábana blanca. Y me va a traer una bolsa negra. Me va a traer romero y ruda. Con estos materiales yo voy a empezar a despojar y a sacar esas malas energías, ese salamiento de su negocio, para que usted nuevamente pueda tener ventas. ¿De acuerdo?
1: Sí. Lo que usted me diga, yo hago.
0: Perfecto, Marta. Mire, yo lo único que le pido, Marta, yo a usted no le voy a cobrar por mi trabajo porque yo no cobro por lo que hago. Ya cuando usted mire los resultados, lo que yo sí le pido de antemano es que usted me dé su testimonio. Que usted me dé su testimonio y cuando usted vea los cambios, los resultados, ya usted me da lo que usted quiera por la ayuda que yo le he prestado. Cuando usted vea los resultados, ¿estamos de acuerdo?
1: Sí, estamos de acuerdo, cuente con eso.
0: Muy bien, entonces la voy a dejar en línea con mi asistente va a tomar su llamada, él le va a indicar qué día va a venir y qué materiales más va a traer y a qué horas va a venir, ¿de acuerdo?
1: Sí, de acuerdo, muchísimas gracias.
0: Gracias a usted por comunicarse, Dios y la Virgen me la bendiga, Marta, mil bendiciones.
1: Igualmente, gracias.
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0: 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Simplemente me va a dar su nombre, su fecha de nacimiento y por medio de su nombre y su fecha de nacimiento yo voy a realizar su carta astral. Yo voy a realizar esta carta astral para poder ver su pasado, su presente y su futuro. En este programa estamos utilizando herramientas esotéricas como la astrología, la numerología.

0: numerología y el tarot. 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Si usted está pasando por un mal momento, usted ya ha buscado algunas soluciones, usted ha intentado solucionar estos problemas, pero por una o por otra razón no ha podido hacerlo, usted se puede comunicar con nosotros y aquí, en la mano de Dios, con curaciones y soluciones, le vamos a solucionar ese problema y también podemos ayudarles a curar esas enfermedades extrañas. Si ustedes ya fueron al doctor, el doctor le está diciendo a usted que se tome esa medicina, que con esa medicina usted se va a curar, pero usted no ve los resultados, usted no ve los cambios en su salud, hermano, usted debe de buscar otra alternativa, usted debe de buscar otra ayuda porque eso no es normal. Si usted, mi querido hermano, se comunica conmigo, yo veo que realmente eso es una enfermedad postiza, yo aquí en la mano de Dios le voy a ayudar a que usted se cure, que se sane, que se libere completamente de esa enfermedad postiza y usted, al ver los resultados, usted, mi querido hermano, me va a dar su testimonio y ya lo que usted me quiera dar por la ayuda y por los resultados que usted ha visto y los cambios que usted ha visto en su cuerpo. Tenemos una llamada, ¿con quién tengo el gusto?
1: Hola, gracias. Soy María del Carmen Ponce.
0: Hola María, Dios y la Virgen me la bendiga. María, proporcióname por favor tu fecha de nacimiento, es tan amable.
1: 20 de junio de 1983.
0: Junio 20 de 1983. Mire, usted pertenece al signo de Géminis. Las personas nacidas bajo este signo son personas comunicativas, personas curiosas y personas muy adaptables e intelectuales. Aquí estoy realizando su carta astral, María, y aquí claramente por medio de su carta astral me puedo dar cuenta que usted me llama por un problema de salud, ¿sí? Este problema realmente es algo difícil para usted porque lo que yo puedo ver aquí es que usted ya buscó ayuda, pero lamentablemente usted no ha podido ver esos resultados, esos cambios que usted ha querido ver con el doctor, ¿verdad? Yo veo que usted tiene una alergia muy fuerte. Yo quiero que usted me platique un poco de lo que está pasando con usted y cómo se está viendo afectada su salud, por favor.
1: Sí, justo como usted lo dice, tengo una alergia bastante fuerte. Ya me bañé con diferentes plantas que me han recomendado. Ya fui con doctores, algunos me dicen que es algo que comí, otros me dicen que es pues tanto estrés y alguno me dijo que era pues una maldad y por eso justamente le estoy marcando a usted.
0: Claro que sí, María. María, mire, yo quiero hacerle una pregunta y yo quiero que usted me, por favor, me responda con mucha honestidad, ¿de acuerdo? Para poder ayudarle. ¿Estamos de acuerdo?
1: Claro.
0: ¿Usted recuerda a una persona de su círculo social con el nombre de Vanessa?
1: Sí, es una amiga.
0: ¿Usted recuerda que esta persona a usted le regaló unas velas aromáticas? ¿Usted qué hizo con esas velas?
1: Sí, pues las prendí, pero la verdad es que no me gustaban tanto.
0: Ok, ¿cuántas veces usted encendió esas velas?
1: Una ocasión porque el aroma era muy desagradable, la verdad.
0: ¿Y usted notó que después de que usted encendió estas velas aromáticas que le dio Vanessa, usted empezó a sentir esa alergia? ¿No había caído usted en cuenta en eso?
1: Justo ahorita que me lo está diciendo, estoy pensando en eso y sí fue después. No recuerdo si inmediato, pero sí fue después de que las encendí.
0: Mire, esas velas. Esas velas están conjuradas y ritualizadas y por medio de esas velas esta mujer le está haciendo daño a usted. Esta mujer la quiere ver enferma. No simplemente la va a enfermar con esa alergia, sino que usted va a empezar a sentir fuertes dolores de cabeza, va a sentir mucho dolor en su panza, en su estómago, y esto la va a enfermar, esto va a afectar directamente su sistema inmunológico y va a bajar sus defensas, va a hacer que cualquier resfriado, que vea una picadura de un zancudo, la enferme bastante. Yo creo que usted ya ha empezado a sentir esos dolores de cabeza y esos dolores en su panza, ¿sí o no?
1: Sí, de hecho pensé que era por lo que me estaba sucediendo de la alergia y del estómago, pues pensé que algo me había caído mal.
0: No, María, mire, yo necesito que usted agarre esas velas, las va a poner en una bolsa negra y me va a traer esas velas a mi consultorio y yo le voy a ayudar con esto, ¿de acuerdo?
1: Ok, perfecto.
0: Perfecto, María, Dios y la Virgen me la bendiga. La voy a dejar en línea con mi asistente. Mi asistente le va a indicar qué día la puedo atender y a qué hora la puedo atender. ¿Estamos bien?
1: Ah, ok, perfecto, espero en línea entonces.
0: Perfecto, Dios y la Virgen me la bendiga. Gracias por comunicarse.
1: Gracias, hasta luego.
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0: 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Tenemos un oyente en línea. ¿Con quién tengo el gusto?
6: Hola, con Jorge Suárez.
0: Jorge, Dios y la Virgen me lo bendiga. Jorge, proporcióneme por favor su fecha de nacimiento, es tan amable.
6: No le marco por mí, oiga, le marco por mi esposa.
0: Muy bien, Jorge. ¿Su esposa está ahí con usted?
6: No está ahorita aquí conmigo.
0: Ok, ¿tiene la fecha de nacimiento y el nombre completo?
6: Mire, ella se llama Leticia Medina.
0: ¿Sí?
6: Y es del 16 de octubre de 1993.
0: Muy bien, octubre 16 de 1993, una mujer joven. Ella pertenece al signo de Libra. Las personas nacidas bajo este signo son personas equilibradas, son personas sociables, diplomáticos y son personas que aprecian mucho la naturaleza. Aquí estoy realizando su carta astral y por medio de esta carta astral me logro dar cuenta que ella se encuentra muy mal de salud y que usted está muy preocupado, Jorge. ¿Por qué? Porque no simplemente este daño, que aquí lo que puedo ver es que hay maldad, ¿sí? Se lo voy a decir de una vez. Pero también veo que esto no la está afectando únicamente a ella, sino también a un nuevo integrante de su familia. Yo veo que hay problemas de salud tanto en ella como en su bebé. Yo quiero que usted me platique un poco de su caso. ¿Qué es lo que está pasando, por favor, Jorge?
6: Pues mire, efectivamente, así como me lo está diciendo, ella tiene aproximadamente 2 meses que se alivió de, pues, de nuestro primer hijo, ¿no? Entonces, desde ahí para acá ya sufre mucho de dolores, son muy intensos. Entonces, no solo es eso, mi bebé también ha estado pues un poquito...
0: enfermito.
6: Un poquito malo, pues también, y como él está pequeño, pues ahora sí que pues, también la resiente demasiado. ¿Y qué cree que si nos dijeron que a lo mejor nos habían hecho algún mal?
0: Claro que sí, Jorge. Mire, lo que pasa es que ya ustedes yendo al médico, ¿sí?, haciendo lo que les indican, no ven ustedes estos cambios. Ya 2 meses con estas enfermedades, esos fuertes de dolores que ella tiene, ese dolor en su panza, porque ella le duele mucho la pancita, ¿cierto?, y la cabeza.
6: Sí, el estómago es cuando es lo que le duele mucho.
0: Claro, y también la espalda, también le quedó doliendo mucho la espalda, como la columna. Entonces, Jorge, yo lo que puedo ver aquí realmente es que sí hay maldad, ¿sí? Hay una persona que no los quiere ver juntos, una persona que no quiere que ustedes conformen ese bonito hogar, esa bonita familia, porque ustedes, gracias a Dios, viven bien. Gracias a Dios no tienen peleas, no tienen conflictos, pero se les está deteriorando poco a poco la salud, ¿sí? Yo veo aquí que la expareja de Leticia es quien les hizo el mal. Esta persona no quiere verlos juntos, no quiere verlos felices. Yo no quiero que usted vaya a tomar de pronto venganza, ni que vaya a causar ningún mal. Se lo estoy diciendo para que usted se aleje de esa persona y sepan de quién cuidarse. Dígaselo a ella también, ¿de acuerdo?
6: Sí, claro que sí. Yo le digo, yo lo comento.
0: Muy bien, Jorge. Yo le voy a ayudar con esto. Eso es un trabajo bastante fuerte. Es un trabajo muy fuerte. No quiero advertir a nadie. Entonces yo quiero que en privado le voy a decir qué es lo que me va a traer. ¿De acuerdo?
6: Ok, claro que sí.
0: Solamente espéreme en la línea. Mi asistente va a tomar su llamada y él le va a indicar en qué momento yo le voy a echar la llamada para atrás para que nos pongamos de acuerdo. ¿Está bien?
6: Ah, perfecto. Sí, está muy bien.
0: Perfecto, Jorge. Muchas gracias por comunicarse. Dios y la Virgen me lo bendiga.
6: Le agradezco a usted bastante.
0: No, de nada, con mucho gusto, Jorge. Dios y la Virgen me lo bendiga.
6: Igualmente.
0: 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Hasta nuestro próximo programa. Dios y la Virgen me los bendiga.
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1: Y las mujeres más bonitas de este mundo están en... En décimo lugar, según una encuesta realizada, están en Estados Unidos. Estados Unidos está en el lugar número 10, donde están las mujeres más hermosas del planeta. En noveno lugar, Holanda o los Países Bajos. En octavo está Suecia. En séptimo, Dinamarca. Sexto, Ucrania. Quinto, Rusia. Cuarto, Israel. Tercer lugar, Brasil. Segundo lugar, Colombia. Y primer lugar, ¿qué país creen que ocupa el primer lugar, chamaco?
2: México.
1: A ver, déjenme preguntarles otra vez. ¿Qué país creen que ocupa el primer lugar?
2: Venezuela.
1: Katrina dice que Venezuela. Andy Valdés dice que...
3: México.
1: Señoras y señores, el ganador de esta pregunta es... ¿Cómo sabes tú de mujeres, criatura? ¿Eh? A ver, nos vas explicando cómo sabes tú más de mujeres que Andy Valdés, ¿eh?
2: Ay, no, porque yo soy de allá de Venezuela.
3: O chama.
1: ¿Es chama? ¿Chama con rama? Pues se me hace increíble que México no esté entre los 10 lugares de las mujeres más exóticas y sexys, ¿eh? ¿Cómo se ve que no han ido a Sonora, a Sinaloa,
2: a
1: Guadalajara,
2: Nayarit?
1: Les falta mundo, señores. Oh, se me hace que fue la Catrina la que mandó a hacer esta encuesta. Discriminadora, Michoacán, oh sí. Bueno, pues Venezuela se lleva el primer lugar, segundo Colombia, tercero Brasil, cuarto Israel, quinto Rusia, sexto Ucrania, séptimo Dinamarca, octavo Suecia, noveno Holanda o Países Bajos y décimo lugar Estados Unidos. Señor Andy Valdés, ¿qué otro país se nos escapa? ¿Está usted de acuerdo con esta lista o hay alguno que debamos eliminar y a otro que debamos incluir?
3: Ahí está Cuba.
1: Ah, es cierto.
2: Las cubanas.
1: Yo digo que todas las mujeres son hermosas y en cualquier parte del mundo te llevas cada sorpresa que dices, ay, ay, ay, sí, ay,
3: no,
1: ay, no. Ey, ey, ey, ey, ey.
3: No, a mí me gustan las cubanas por eso de las tortas. Ya son
1: por eso.
3: Llevas de todo.
1: Sí, claro, bueno. Ahí está entonces el listado. Si a usted le gustaría incluir alguna, se nos escapó algún país que pudiera estar dentro de los 10 mejores, platíquenos. Estamos a sus órdenes al 1-877-354-3646. Yo solamente les digo una cosa, señoras y señores. Las mujeres son hermosas, no importa del país o la nacionalidad que sean.
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0: nunca salió de mí. Es el grito alterado del viejón para los amigos de Centroamérica, Guatemala, Honduras, Nicaragua. Estamos a sus órdenes. 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Di, ¡arriba Costa Rica!
1: ¡Arriba Costa Rica, por supuesto, hermosa gente bella!
0: Esos son los hombres y no pedazos, ¿verdad?
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0: Hay tres cosas en la vida que pueden destruir a una persona: el enojo, el orgullo y el odio. Hay tres cosas en la vida que nunca debes de perder: la fe, el amor y la esperanza. Hay tres cosas en la vida de mayor valor: la humanidad, la sinceridad y la amistad. Hay tres cosas en la vida que forman a una persona:

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0: pues llamada Katrina.
1: Sí, tenemos llamada por la 522.
2: ¡Satanás! ¡Arañala!
1: ¡Aplácate, Satanás!
0: Nos va a correr la diva de México, ¿eh? Señoras y señores, yo quiero que ustedes sepan que yo también soy campeón de fitness.
3: ¿De fitness?
0: Sí, pero de fitness de semana.
1: Oh, wow.
0: Así o más sangrón. Qué cosas de la vida. Lo que hace uno con tal de no trabajar, chico. Imagínense, en Florida, Estados Unidos, una mujer se ganó uno de los premios de la lotería luego de terminar de pagar el tratamiento de cáncer de su hija. De acuerdo con medios internacionales, el boleto ganador de la lotería le costó $10. Con su boleto, la mujer de 74 años ganó $2,000,000.
1: ¡Oh, wow!
0: Oye, imagínate, llega el vecino y te dice: oiga, vecino, fíjese que me faltan, caray, $300 para pagar el tratamiento de mi niño o de mi niña o de mi esposo o de mi esposa, para pagar pues su enfermedad, ¿no? Ay, oiga, pues no tengo, la verdad, y híjole, pues ya quisiera yo ayudarle, y no, cerrándote la puerta y todo eso.
3: Sí, pues.
0: Y de repente el vecino se saca la lotería.
3: Wow.
0: Vecino, ¿cómo está? Ni te saluda de seguro por...
1: Nada.
0: Mucho cuidado, ¿a quién despreciamos, señor Andy Valdés?
3: Sí, no, claro, no, imagínate, yo estaba, pues ahora sí que tu futuro.
0: De acuerdo con Good Morning America, la mujer ganó el premio cuando terminó de pagar el tratamiento de cáncer de su hija. Su hija requirió un tratamiento contra el cáncer de mama, para lo cual la señora Geraldine Klimbeth utilizó parte de sus ahorros de la vida, y a pesar de que ella aseguró el medio, no le importó invertir en la salud de su hija. Entonces, señoras y señores, si somos claros y honestos, la recompensa vino del cielo.
1: Ah, claro que sí, qué lindo.
0: Esto es...
1: Encuerada.
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1: Buenos días. Buenos días, Diva de México, guapísima y de mucho dinero.
2: Cuando me has querido de una mujer.
1: Hoy no
3: más lloro. Del mérito Sirahuén llega banda La Fascinante.
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1: de ti
2: una mujer que yo amaba tanto.
1: Cuánto sentimiento, cuánto dolor, Diva de México.
3: Bribones. Y hoy que es viernes, da sed de la
1: peligrosa.

0: Hay una banda, Alex, y un saludo a los Tigres del Norte que con su música pues abrieron brecha a muchos aquí en Estados Unidos. La banda del Carro Rojo, o los Tucanes con La Chona, o Flor de Capomo con Carlos y José, son canciones que marcaron muchas borracheras, pero también muchos recuerdos y canciones que se tocaban en la radio.
1: Sí, cómo no,
0: Diva. Se tocaban. Que ayer que hablábamos precisamente del Día de la Radio, ¿cuántos recuerdos? Pues hay un homenaje que le hace una banda que se hacen llamar Banda Nitro. No los conocía y vi su video y me gustó mucho la fusión que hicieron. Escuchen.
2: Ya habían pasado las buenas.
0: ¿Dónde?
2: La que está en el Paso Texas.
0: Y no solamente cantan de los Tigres.
1: ¿De quién más cantan, Diva? ¡Ah!
0: La de Carlos y José, Flor de Capomo.
1: Hoy no más.
0: ¿Se acuerdan de esta?
1: ¿De cuál, Diva?
0: De esta.
1: Sí, cómo no, está bonita.
0: ¿Y se acuerdan de esta otra?
1: No, pues puras clásicas, Diva.
0: ¿Y si una vez dije que te amaba?
3: ¡Amy Quintanilla!
0: ¿Cazú? Y Amy Quintanilla.
1: Qué bonita canción se van a aventar recordando a Selena, Diva de
0: y en
1: México.
0: Un ratito la vamos a estrenar.
1: No,
0: aquí.
1: Suéltela, ahorita ya la trae ahí, Diva.
0: Gracias.
1: Ya suéltela.
0: Y la canción también. También.
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8: Damas y caballeros, recuerden que el estrés y la tristeza son nocivos para la salud. Así es que todo mundo en...

0: Yo dormí. Ah, qué bonito es escuchar tu música favorita, sobre todo en la comodidad de tu casa, gracias a los inventos que ha hecho el hombre a través del paso del tiempo. ¿Cómo llegó la música a nuestra casa? Fue en el año de 1888 cuando Emily Verner patenta el gramófono, primer sistema que permite grabar y reproducir sonidos desde un disco plano. Para 1947 aparecieron los discos de vinil, el famoso long play. Empezó a comercializarse en el formato de 33 revoluciones por minuto. Un año más tarde, llega el vinilo de 45 revoluciones por minuto, que solamente traía dos canciones, lado A y lado B. Muchas veces traía dos canciones y otras nada más un éxito de los dos lados. Para 1963, Philips creó el cassette, en medio de almacenamiento de una cinta magnética que permitía ser regrabado una y otra vez. ¿Cuántos de nosotros no grabábamos nuestras canciones favoritas en un cassette? Para 1982, el reproductor de discos compactos de Sony llega al mercado y de esa manera ya podemos ver las películas en una muy alta definición. ¿Qué más pasaba en 1982? ¡Cuéntanos, Omar Fierros!
1: En Nueva York, San Minuk Moon, fundador de la Iglesia Unificación, hizo historia al casar 2,075 parejas en el Madison Square Garden. Comienza la operación del Cártel de Guadalajara, encabezada por el padrino Miguel Ángel Félix Gallardo, Ernesto Fonseca Donetto y Rafael Caro Quintero.
2: Y hoy aquí, en su nuevo hotel, viendo la clase de hombre que se ha convertido, lleno de éxito. Quiero que levanten su copa y brindemos por mi viejo amigo, una verdadera figura de Guadalajara, Miguel Ángel Félix Gallardo.
1: En México nace el grupo musical Timbiriche.
3: Soy un desastre.
1: Nacen artistas como Aarón Díaz, el Príncipe William y Nicki Minaj. En este año fallece Pierre Balmain, un prestigioso diseñador francés.
4: Balmain.
1: Lo más destacado de este año fue el álbum Thriller de Michael Jackson, con éxitos como Thriller, Beat It y Billie Jean.
0: Que por cierto fue el disco más vendido de toda la historia y hasta el día de hoy no ha habido quien supere ese récord.
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0: ¿Que me querías preguntar algo, Salma Hayek? Pregúntame.
6: ¿Quieres que te diga Alex o el genio?
0: El genio, sí. Pero pregúntame, ¿por qué el genio, pues?
6: ¿Por qué el genio?
0: Porque soy bien enojón, así es que cuidado cómo me respondes, ¿eh?
7: No seas sacatón y cobarde.
8: Sé que ahorita están temblando las piernas del miedote.
0: El señor Diego Verdaguer. Diego, buenos días.
9: Buen día. Wow, qué bonita presentación. Realmente contentísimo de escucharte, de despertarme con esta presentación. Me da mucho gusto. Es muy amable.
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0: se parece a ti.
1: A ver, que alguien me explique esto. Larry Silverstein, quien era dueño de las Torres Gemelas, el 11 de septiembre del 2001 decidió no ir a trabajar. Además, dos meses antes de la tragedia, contrató un seguro contra ataques de destrucciones. Después del ataque terrorista, la aseguradora tuvo que pagarle 4.550 millones de dólares. Como decía Eugenio Derbez en la televisión, ¡que alguien me explique! Aunque usted no lo crea.
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3: Este es el rinconcito del muchacho alegre.
4: No, así no.
3: Primero el billete y luego me pegas.
4: No, viejona, ¿cómo te voy a pegar?
3: ¿No te parece nada?
4: Es que es más gritado. Ese es el rinconcito del boy.
3: Estás ya, güey, ya como... ¡Ese es el rinconcito del muchacho alegre!
4: Ay, otro, el último.
3: Este es el rinconcito del muchacho alegre.
4: ¡Ya con eso! Ándale, abuelita, déjame te doy un masajito aquí en los hombros.
3: ¡Que no!
4: Le voy a hacer como los chinitos.
3: Pero lo quiero con los chinos, no contigo.
4: ¿Por qué conmigo no?
3: No, pues me chingas, me das unos manazotes que hasta mierden.
4: Oye, esa abuela, no te enojes tanto, que por eso se te baja el azúcar, niña.
3: Al ratito vas a ver, me la vas a ir a ver la esta, a cómo va a estar. Ya va 230, estaba 300 hace rato, mira, ya va 230, al ratito va a estar así, Miguel. Y a la una, a las 60, se me bajó, ¿sabes qué día? Ya me pelaba.
4: Ay, viejona, estás bien fregada, vale.
3: ¿No, hombre, quién dijo? Pues nomás tengo diabetes, artritis, colesterol, alta presión.
4: Los triglicéridos.
3: Ah, no, tiroides.
4: Oye, esa abuela, dame dinero, ¿no? Para comprarme una playera de fútbol.
3: Dame dinero tú a mí porque te compré los guantes.
4: ¿Cuánto te costaron para pagártelos?
3: Voy a buscar el tril, pues, no lo encuentro. ¿Dónde
4: buscan? Han de haber costado como unos $5.
3: Tu abuela.
4: Sí.
3: Cómprame, te voy a dar $20 para que la semana que viene, para que me traigan el mandado. $20 y cargar el mandado.
4: Sí, con 20.
3: ¿Está re barato el mandado? ¿Es un barato? Me traes una bolsa de jitomates porque gasto mucho jitomate.
4: ¿Por qué?
3: Porque chilito verde para los chicharrones, chilito verde para los huevos, chilito verde para el caldito. ¿Para todo quieres chilito verde? ¿De ese? ¿De jitomate?
4: Oye, si de veras, ¿a quién le dio el Donald Trump una medalla o placa?
3: A un chiquillo de chiquillo, como así, porque tiene cáncer y lo vistieron de policía y dijo, y le vamos a dar que sea policía de aquí de la Casa Blanca, pues allí del gobierno. Y le dio una tarjetilla así para que se la pusiera. Y todos le aplaudieron al niño, pero tiene una rajagota que hacer.
4: ¿Y qué tiene el niño?
3: Tiene cáncer el niño. Por eso le dio, si no, no le hubiera dado el hijo de la chingada.
4: Ya con eso se quiere ganar a uno, ¿verdad?
3: Eso está, con eso nomás. No chingada acá y no.
4: Y luego ya puro inglés tenemos que hablar.
3: Me va a correr a la chingada ahora que dice que tiene que hablar inglés todos los que están aquí. Me va a mandar la chingada.
4: Pero es que ya también tienes como 60 años aquí y no sabes inglés, abuela.
3: A mí no me importa que tenga 10, 20, 30, 40, 50, 60 años aquí. Yo hablo puro español.
4: Pero tienes muchos años aquí.
3: A mí no me... pues no, y no le hace que tenga 100.
4: A ver, ¿cuáles palabras en inglés sabes?
3: Ni una, nomás thank you.
4: No manches, abuela, nomás esa. ¿Cuál más?
3: Fuck you.
2: Rosa Gloria Chagoyán.
1: Mi nombre es Alex Lucas.
5: Alex.
1: Siga sus órdenes.
5: Gracias, amor.
1: Para limpiarle el tráiler.
5: Oh, muchas gracias.
1: ¿Cómo estamos, Rosita?
5: Sí, mi amor.
2: Sabrina Sabrok.
1: Sabrina Sabrok, ¿cómo estás?
5: Hola, ¿cómo estás? Bien, ¿y vos?
1: Bien, bien, pues feliz de saludarte. Oye, ¿qué cantas? Disculpa muchas veces la ignorancia que solamente seguimos tu imagen, pero no sabemos de tu trabajo, porque la gente piensa, sí, que lo único que tienes son 8 o 10 kilos de más encima de ti.
5: Sí, sí, de hecho, bueno, yo antes de llegar a México la primera vez, hace más de 10 años, yo tenía mi banda de rock.
2: Silvia Pinal.
1: Sonora querida, tierra consentida que eres, la señora Silvia Pinal Hidalgo.
6: Bueno, qué recibimiento con esa canción, caray. Me dolió el alma. Qué bonita canción, además.
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1: Buenos días. ¿Estás celebrando alguna fecha importante en tu vida? Te invito para que la compartas con nosotros. Queremos saludarte, felicitarte. Y si crees que estás cumpliendo muchos años, déjame te digo esto. Viejo es el viento y todavía sopla. Viejo es el sol y todavía brilla. Viejo es el sol y todavía, créeme, todavía calienta. La juventud no está en el cuerpo. La verdadera juventud está en el espíritu. Así es que a ponernos positivos y a echarle todas las ganas posibles en esta vida. En 1934, el científico Royal Rife curó a 16 pacientes con cáncer. Lo hizo en 2 meses usando el poder de la frecuencia y la vibración. Desgraciadamente, falleció de una manera muy, pero muy dudosa. Cuando la industria farmacéutica y la familia Rockefeller se enteraron de eso, Rife fue censurado y denunciado hasta dejarlo en bancarrota. Rife acabó siendo un alcohólico y su método ha sido olvidado, gracias a las compañías farmacéuticas. Un saludo para la gente que se está muriendo de frío porque donde vive, ay, sale muy poco el sol. Bueno, ¿sabía usted que el pueblo más frío en el mundo es hoy Mayacón, en Siberia, donde se te congelan hasta las pestañas? Una de las razones de su extremo frío es su situación geográfica. Su latitud está asentada sobre un altiplano de 470 metros. Por tal razón, tienen temperaturas más bajas que en cualquier otro punto de Siberia. Cuenta más o menos con 1,000 habitantes. ¿Quién quiere vivir ahí? No es raro que en invierno bajen las temperaturas hasta menos 63 grados centígrados. Incluso tiene el récord de la temperatura más baja registrada en el mundo, un 26 de enero del año de 1926, de menos 71 grados centígrados. No tienen agua corriente, pues se congelan las tuberías. Es por eso que los baños se encuentran en el jardín sin ninguna calefacción. Su dieta está basada en carne y pescado, ya que las bajas temperaturas no permiten sobrevivir a cultivos y productos frescos. Durante el día se ayudan con el llamado té ruso, o sea, el famoso vodka. 3/4 del año viven por debajo de los 40 grados centígrados. Solo disponen de 3 horas de luz del día en el invierno. Los trayectos se hacen con la ayuda de los perros o en autobús. Si se quiere ir a pie, créame, estará usted condenándose a morir, ya que se congela rápidamente la piel en cuestión de 5 o 10 minutos. Los coches están en los garages con calefacción, ya que los motores no arrancan a menos de 20 grados centígrados. Quien no tiene garage, lo deja fuera y en primavera le colocan una hoguera para descongelarlo. Hay calefacción para todo el pueblo gracias a una central térmica que sirve a todos y que funciona a las 24 horas. Una continua exposición a temperaturas bajas sin estar debidamente equipado corre el riesgo de congelación o hipotermia. Quien desee ir de vacaciones debe saber que no existen hoteles. Se debe quedar en la casa de los habitantes. El fotógrafo Amos Chappell estuvo 3 días ahí y dice que llevaba pantalones estrechos la primera vez que salió afuera. Recuerdo sentir cómo el frío agarraba físicamente mis piernas y mi saliva se congelaba. Y nos quejamos del frío que muchas veces nos encontramos por donde andamos.
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1: Saben, una de las cosas que me fascina del condado de Los Ángeles es el apoyo que muchas personas ofrecen a gente necesitada inmigrante. Pues hoy la organización Barrio Power está juntando donaciones y regalos para ayudar a que los hijos de inmigrantes no se queden sin regalo esta Navidad. Pues como lo sabemos, por el temor a las redadas, miles de indocumentados no salen, incluso ni al trabajo en días, por el temor de ser deportados. Esta es una de las cartas que recibió la organización.
2: Tengo 12 años. Todos tenemos miedo a que puedan deportar a mis papás y que no podamos ir con ellos.
1: Rosa Vázquez, encargada de Barrio Power, formó esta campaña Angelitos sin Miedo.
2: Les pedimos a las familias que dibujaran un portarretrato de su familia y que hablaran con sus hijos sobre cómo contar su historia.
1: Y por eso, a través de su página de Instagram, Barrio Power, busca apoyo para estos niños y sus familias.
2: Donadores o patrocinadores que nos puedan donar juguetes, ropa, lo que esté en su carta de Santa Claus, para poder traerse a las familias. Y ya se los vamos a llevar entre el 19 y el 25.
1: Varios padres de familia se pusieron en contacto con Rosa y sus historias la conmovieron.
2: Nos dijeron que la Navidad era muy especial para su familia, pero que esta Navidad no tenían ni para la cena. Y mucho menos para los regalos de los niños, que los niños estaban muy decaídos, no tenían esperanza, estaban muy depresivos.
1: Pero no todos los niños piden regalos, cosas materiales esta Navidad, pues escuchen la carta de esta niña de 10 años.
2: Mi deseo para este año es que todos tengamos salud y que los agentes de inmigración se vayan de mi ciudad.
1: Y bueno, mis querubines, eso es lo que está pasando en My Beautiful Los Angeles.
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4: A los que andan por la vida arruinando la de otros y luego siguen como si nada, recuerden, la vida es un círculo. Todo vuelve y te pega donde más te duele.
5: Dios santo, qué bárbaro.
4: Digo, ¿por qué tanta agresividad? No hay como portarnos bien, ¿que no, señor Andy Valdés?
6: Toda la vida es más bonito.
4: Señores, vámonos a vivir a Novo Santo Antonio en Brasil.
6: ¿Novo Santo Antonio en Brasil?
4: Sí. El alcalde de ese lugar hizo a muchos abuelitos felices.
6: ¿Por qué?
4: Bueno, decidió repartir Viagra gratis a los hombres mayores de 60 años.
5: ¡Ah, wow!
4: Imagínense la fila cómo estaba ahí. Gracias, gracias. Decenas de hombres mayores de 60 años de la localidad brasileña Novo Santo Antônio, en el estado central de Mato Grosso, están más que contentos con las bondades del gobierno. Y es que el alcalde de la ciudad les distribuye gratis sus dosis de Viagra. Desde que comenzamos la entrega gratuita del estimulante sexual, nuestros abuelos cambiaron, están más contentos. Y es que cuando se pierde la potencia, se pierde el estímulo, se pierde el orgullo. ¿Que no, señor Andy Valdés?
6: Sí, no se pierde y no se vuelve a encontrar nunca, Alex.
4: ¿Sabes qué? Me he dado cuenta que, desgraciadamente, jóvenes de 30... 35 años ya usan eso.
5: Ay, no puede ser.
4: No, por eso uno comienza a usarlo como después de los 50 o ya muy temprano, ya, a los 45, ¿no, señor Andy Valdés?
6: Sí, no, bueno, sí, o 47.
4: El alcalde João de Souza en entrevista dijo: yo veía muy tristes a nuestros abuelos. Y un día, estando yo en mi escritorio, dije: ¿y por qué no crear un programa donde vengan por su dotación de Viagra?
6: Claro.
4: Con la nueva reglamentación vamos a seguir entregando 4 comprimidos por semana, pero en vez de a los hombres, se los vamos a dar a sus esposas, así ellas, cuando tengan deseos, se las dan a sus maridos y van a estar felices, dijo Souza Luz.
5: Feliz como el alambre.
4: ¿Eh? Tú no sufres ni te acongrojas con esas cosas, criatura. Eso déjalo para nosotros, ¿verdad, señor Andy Valdés?
6: Pues sí, la verdad.
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15: Boca ganó en la Copa Suramericana 3-1 a Recoleta. Hasta ahí todo normal. Es un partido histórico. 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
15: El árbitro chileno Piero Massa permitió que en el partido por la Copa Suramericana entre Boca y Recoleta, el equipo argentino sacara en los dos tiempos iniciando el juego. En el primer tiempo sacó Boca y en el segundo tiempo también sacó Boca. El reglamento dice que un equipo mueve en el primer tiempo y en el segundo tiempo mueve el otro equipo, pero parece ser que a Massa se le olvidó. Curiosamente, a Leandro Paredes se le consultó sobre el suceso y entre risas dijo y confesó que sí se dieron cuenta. El árbitro dijo que sacáramos y nosotros lo hicimos. Boca sacó dos veces y se llevó tres puntos. En el minuto de fútbol de primera les habló Quique Lanza.
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2: Amigo trabajador, ¿cuántos años lleva en Estados Unidos? 20, 30 años y está esperando pensionarse para irse a vivir a su tierra, a su caserón que ya se mandó a hacer. Y aquí vive privándose de un buen carro, una buena comida, vivir en un lugar agradable, un buen colchón, buena ropa, buenos zapatos, porque está guardando para cuando se jubile. La historia que le voy a contar a continuación, bueno, no yo, la encontré en las redes sociales y quiero compartirla porque se me hizo muy interesante y es un jaloncito de orejas para aquellos que no viven ni bien aquí, para ir a vivir bien en nuestra tierra, pero cuando nos vamos a veces ya es demasiado tarde.
3: Vivió toda su vida en Estados Unidos en un garage, chiquito, toda su vida, ahorrando para venirse al rancho. Aquí construyó un caserón y acaba de fallecer. Fíjense, quiero contarles ahorita, acaba de pasarle Maupa ya. Y pues que se nos fue Don Luis. Miren, él vivía, ya se acababa de pensionar, ha de haber tenido como un año que se pensionó. Allá vivía en Estados Unidos. Peso que ganaba lo mandaba para acá. Miren, tiene un caserón bonito, chulo. No, hombre, parece de esos de la gente millonaria. Y allá careció para mandar, porque les digo que peso que agarraba, peso que mandaba para acá. Para, miren, la disfrutó su casa un año y ahorita pues acaban, ahí pasaron, ahorita estaban diciendo lo que había pasado con él. Por eso, miren, gentes, donde vivan, si usted vive en Estados Unidos, cómase lo que se quiera comer, paséese, viva a gusto, viva cómodo. Miren, nomás tenemos una vida, y pasar la incomodidad, prenda el aire acondicionado, cómprese un buen colchón, traiga un buen carrito para ir a trabajar. No guarde todo para cuando se pensione, porque uno no sabe cuántos años va a durar. Disfruten la vida.
2: Disfruten la vida. ¿Y cuántos realmente vamos a entender el mensaje? 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

0: En una conferencia, un multimillonario dijo una frase que dejó al auditorio en silencio. Señores, nunca se harán ricos mientras en su casa viva la pobreza. Y ese es el motivo. La verdadera pobreza no es un bolsillo vacío. Es una casa llena de cosas de... tal vez las use algún día. Voy a guardar esto. Ah, por si acaso. El entorno refleja lo que crees que mereces. Después mostró una fotografía. Un departamento perfecto. Líneas limpias, decoración bonita. Pero también mostró otra donde un diploma estaba cubierto de polvo. Vitaminas vencidas, un botiquín de primeros auxilios antiguo. Todo allí susurraba lo mismo. Mis mejores días ya quedaron atrás y no merezco lo mejor. Entonces el millonario dijo, abran su cartera y ahí verás cómo te tratas. Un hombre sacó una billetera rota, llena de recibos viejos y recuerdos gastados. El rico sonrió y dijo, está sobreviviendo, no viviendo en abundancia. El desorden no es solo cosas, son decisiones postergadas, energía atrapada y archivos emocionales de respaldo. Esas cosas le dicen a tu cerebro, mi vida es inestable, no hay más. Y el sistema nervioso queda bloqueado. Después mostró la cocina de una casa, recipientes de plástico baratos, una taza astillada y un salero pegajoso. Después dijo, la riqueza no vive solo en ahorrar, vive en cómo te tratas día a día. No eres pobre, solo estás desorganizado. Y la organización es la primera señal de quien está listo para crecer. Antes de buscar más, ordena tu entorno y tu espacio. Mejor una cosa que uses todos los días. Y deja ir algo que cargue energía del pasado y que no valga la pena. Hay que crear un hogar que diga en silencio, estoy listo para el siguiente nivel. Ahí es donde realmente comienza el querer progresar en esta vida.
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0: Oiga, si usted le escribió a Gastón Mascareñas durante la semana y le pidió saludos, prepárese porque a continuación nos va a escuchar la mañana de este viernes. ¡Venga, Gastón!
1: ¿Cómo andamos, mi genio y amigos? ¡Muy buenos días! En este 21 de agosto llegaron sus saludos cantados. Ya transcurrieron dos terceras partes de este verano, oiga. O sea que un tercio más y se va el calor. En teoría, al menos.

0: Primeramente Dios. Saludos para Marichuy González, allá en la Villita, municipio de Tala, Jalisco. Búsqueme en redes sociales, me encuentra como Gastón Mascareñas y escríbame a mi Twikis. Arroba Canción de Gastón.
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6: Boca ganó en la Copa Suramericana 3-1 a Recoleta. Hasta ahí todo normal. 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
6: El árbitro chileno Piero Massa permitió que en el partido por la Copa Suramericana entre Boca y Recoleta, el equipo argentino sacara en los dos tiempos iniciando el juego. En el primer tiempo sacó Boca y en el segundo tiempo también sacó Boca. El reglamento dice que un equipo mueve en el primer tiempo y en el segundo tiempo mueve el otro equipo, pero parece ser que a Massa se le olvidó. Curiosamente, a Leandro Paredes se le consultó sobre el suceso y entre risas dijo y confesó que sí se dieron cuenta. El árbitro dijo que sacáramos y nosotros lo hicimos. Boca sacó dos veces y se llevó tres puntos. En el minuto de fútbol de primera les habló Quique Lanza.
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1: ¿Por qué será que los hijos esperan que los padres, antes de morir, les resuelvan la vida? O cuando se mueran, que les deje una buena herencia. No, muchachos. La vida no corre de esa manera, sino como se las cuento a continuación. Señor, sus hijos no necesitan una herencia. Lo que necesitan son bases, no regalos. Muchos padres se angustian pensando en qué dejarles, cuando lo más valioso no es una casa, ni un terreno, ni una cuenta bancaria. Lo verdaderamente importante es dejarles carácter, disciplina y la capacidad de ganarse las cosas por sí mismos. Cuando un hijo crece sabiendo que todo se lo van a dejar listo, se confía, se acomoda y se acostumbra a esperar en lugar de esforzarse. Y la vida no premia a los que esperan, premia a los que se levantan, trabajan y avanzan. Un padre no está obligado a resolverle la vida a un hijo adulto, porque si un hijo recibe todo sin sacrificio, no aprende a luchar ni a administrar, tampoco a valorar. Por eso muchos jóvenes se frustran cuando heredan algo que nunca les costó. No lo cuidan, no lo multiplican y simplemente lo dejan perderse. En cambio, un hijo que construye su propio camino crece más firme. Aprende a levantarse, a organizarse y a administrar y valorar cada logro. Ese es el verdadero legado, la capacidad de enfrentar al mundo sin miedo. Deje de preocuparse por la herencia material. Preocúpese por formar hijos capaces, responsables y valientes. La casa, el carro, el terreno, eso se puede perder, pero la mentalidad que usted les enseñe, esa nadie se las quita. Hay que formar hijos fuertes, no hijos dependientes. Ese es el legado que sí cambia, de verdad, las futuras generaciones.
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1: Había un señor que no lo visitaban los hijos. Y para que lo visitaran, inventó una treta. Compró un cofre grande y varias botellas de vidrio. Y rompió las botellas adentro del cofre. Y un día fue a visitar uno de sus hijos. Y así, con plan con maña, lo movió el cofre. Y se oyó como que había dinero o joyas dentro de ese cofre. Fue lo que pensó el hijo. Ah, caray, ¿qué tendrá nuestro papá ahí? Y fue, le contó a los demás hermanos. No, pues fíjense que papá. Ay, y todos comenzaron a procurar al padre, a visitarlo todos los días, a llevarle comida. Y el día que se murió el papá, todos fueron a abrir el cofre y se dieron cuenta que había puros vidrios ahí. Qué triste que los hijos te cuiden nada más por interés, ¿no, oiga?
2: ¿Y sus hijos ya no lo han contactado?
3: No, ya no. Esos canijos se olvidaron de mí, yo creo, porque realmente no. Ni lucha le hacen de buscar la forma cómo comunicarse. Entonces digo, pero como yo digo, no, los de allá, ellos. Ellos se la pierden, de todo modo ya tienen sus hijos. No creo que todos salgan muy buenos. Con alguno van a pagar el plato roto que hicieron conmigo.
2: ¿Y los extraña?
3: Sí, se extrañan, ¿cómo no? Es que te imaginas a unas personas que tú...

0: se les olvide.
1: ¿Te olvidarías de tu papá después de todo el sacrificio y esfuerzo que hizo para que a ti no te faltara nada en tu infancia? No lo creo. Y si lo haces, qué ingrato o qué ingrata.
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6: Sisu se acompaña de David Betoni, su asistente de toda la vida y que lo acompañó además en el exitoso pasaje por el Real Madrid. Su asistente entrenador también es Homidou Saidié. Y además su asistente de video y analista es Philippe Tabet. También se agrega Gregory Dupont, que es el estratega y asesor. Pero lo más notable de su cuerpo técnico será Fabián Bartés, que será su preparador de arqueros. Este hombre con el cual fueron campeones en el Mundial de 1998 y en la Euro 2000. ¿Tendremos de nuevo cábala de beso en la frente de Sisu o Bartés? Lo veremos.
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1: El Papa Francisco lo dijo: quien no es feliz en su matrimonio y la persona con la que te casaste no quiere cambiar, no tienes por qué aguantarlo o aguantarla. Tienes derecho a buscar la felicidad, pero también tiene que ser bajo la orden del amor, no de la promiscuidad, donde solamente se busca saciar tu instinto animal.
2: Pues ¿por qué estar soportando a una persona que no quiere cambiar? Exactamente, porque hay quien dice, no, es que debes de seguir allí, es que es tu compañero, es que es tu amigo, es que es tu hermano, es que es tu hijo, es que tú... No, pero es que cuando llega el momento de que aquello que esta persona está haciendo ya te daña a ti, y ya le dijiste una vez, y ya hablaste con sus familiares, y ya fuiste con personas que lo estiman, y ya fui, y ni así, bueno, pues el evangelio es muy duro, pero es muy claro, dice, apártate de él como de un pagano, dice... odio en pública. Así es. Yo, hay personas con las que, gracias a Dios y gracias a este evangelio, entendí que aunque estoy llamado a llevármela bien con todos y lucho por hacerlo, hay personas de las que definitivamente mejor tomo mucha distancia, porque son personas muy nocivas o son personas que no quieren cambiar o que ya se acostumbraron a llevar una vida muy en contra de Dios. Entonces, que Dios los bendiga.
1: Claro, porque hay mucha gente que vive amargado o amargada. Y lo peor de todo es que amargan todo lo que les rodea. Y si es su pareja, pues como dice el señor de la radio, no se vale. Así es que si su pareja no cambia, déjelo o déjala. Porque también es pecado vivir con personas que te echan a perder la vida.
3: 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Here we
1: go. La Chupito siempre bien activa.
4: Y mira, pues acuérdate que para todo mal, un buen mezcal.
5: Y para todo bien,
1: también. Y el que toma Corona.
4: Mira, los Genio Lucas, el que toma Corona,
1: Dios lo perdona.
5: Qué profundo, maestro.
1: Buen amigo Chapo, ¿cómo estás? Buenos días.
6: Hermano, qué honor saludarte en esta mañana tan rica, hombre. Muchas gracias por el espacio.
1: Hola, dile por favor al Chapo, I love you, retierto.
7: Te mando un I love you, retierto, papacito.
1: Oye,
5: ella, hola, es la muchacha que trabaja conmigo.

0: 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Hoy vamos a hablar del poder de la mente y el poder de las palabras. Créeme, sí funciona. ¿No le ha tocado ir muchas veces al doctor con un problema de salud? Y en cuanto el doctor le dice, con esto te vas a sentir mejor. Y cuando sales de la clínica, muchos de tus problemas de salud ya desaparecieron. Y es que el poder de la palabra es real. Deje de decir, es que estoy cansado, estoy sin dinero, estoy deprimido. Comienza a decir, estoy agradecido, estoy creciendo, estoy prosperando, voy ganando. Declara vida sobre ti mismo. Tus palabras moldean tu realidad. Lo que hablamos sobre nosotros mismos importa. Acuérdate, las palabras son semillas. Lo que siembres cosecharás. Comienza a declarar vida, crecimiento, sanidad y victoria sobre tu camino. Incluso en medio de la lucha, elige palabras que se alineen con hacia dónde vas, no con dónde has estado. Y por favor, no te quejes tanto. Acuérdate, las malas vibras, eso es lo que atraen. Sé más positivo, no como esta historia.
1: Esta es la historia de una joven ciega que se odiaba a sí misma y a todo el mundo por ser ciega. Odiaba a todos, menos a su novio, el cual la quería mucho. Un día, esta mujer ciega consiguió un par de ojos sanos. La operaron y pudo ver. Cuando por fin lo hizo, el novio le preguntó si se casaría con él, a lo que ella respondió que no, porque se dio cuenta que también su novio era ciego. Aquel novio, triste, la comprendió y se despidió de su vida de ella. En su partida, le dejó esta carta. Tan solo te pido que cuides muy bien de mis ojos, pues te los regalé y ahora son los tuyos. Hoy, antes de decir algo destructivo, piensa en los que no pueden hablar. Antes de quejarte del sabor de tu comida, piensa en los que no tienen nada que comer. Antes de quejarte de tu pareja, piensa en los corazones solitarios y tristes que añoran a un compañero. Antes de quejarte de tus hijos, piensa en quienes no los tienen y los desean con todo su corazón. Cuando estés cansado y reniegues de tu trabajo, piensa en los millones que están desempleados y quisieran el tuyo. Antes de señalar con el dedo y tomarte la atribución de juzgar, recuerda que todos hemos cometido errores y lo seguiremos haciendo. Y cuando el cansancio y las tinieblas quieran timarte y llenarte de pensamientos negativos y destructores, sonríe, sonríe y da gracias a Dios, porque estás vivo y todavía andas por aquí. Esta vida no es eterna, no es eterna para nadie. Es un regalo, una aventura, una celebración. Es un hermoso viaje. Disfrútalo.
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1: A mí me tocó ver el sufrimiento de las mujeres del pasado. Cuando una señora iba siendo regañada por su esposo y se metieron los familiares, y en un descuido el tipo le metió una patada a la señora por atrás, cobardemente. Luego me tocó ver a otro cuando golpeaba a la pobre señora contra la pared. Qué sufrimiento el de muchas mujeres en el pasado. Y eso era lo que tenían que aguantar.
2: Si hablaba por teléfono con mi hermana, ¿de qué hablan tanto? Si veía programa en televisión que a él no le gustaba, cambiaba canal sin preguntar, esto es basura. Yo, invisible, inexistente, funcionando en piloto automático, levantarme, hacer desayuno, limpiar, hacer comida, esperar que vuelva, hacer cena, limpiar, dormir, repetir, 48 años, 17, 520 días de rutina exacta donde no existía como persona, solo como función. Y lo peor, lo que más me avergüenza admitir, es que dejé de saber quién era yo, qué me gustaba, qué quería. Si alguien me preguntaba, Isabel, ¿qué te gusta hacer? No sabía responder, había vivido tanto tiempo para él que perdí completamente mi identidad. No sabía qué música me gustaba porque siempre escuchábamos la suya. No sabía qué comida prefería porque siempre cocinaba lo que a él le gustaba. No sabía qué me apasionaba porque nunca tuve espacio para explorar pasiones propias. Era cascarón vacío con nombre Isabel pero sin contenido. Y así viví hasta los 68 años cuando Fernando empezó a tener problemas de salud. Le diagnosticaron cáncer de páncreas, agresivo, 3 años de tratamientos, hospitales, quimioterapia, dolor, yo cuidándolo como había cuidado todo durante 48 años.
1: ¿Se da cuenta del amor de esta mujer a un hombre que le hizo la vida imposible? Caballeros, si ustedes están actuando de la misma manera, cuidado porque su final podría ser muy, pero muy triste. Y van a necesitar a alguien que de verdad le cuide y con amor, como lo hizo esta señora a su marido. Dijo:
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3: De la Ciudad de Extensión, José Manuel Zamacona. Zamacona, buenos días.
4: Mi querido Ale, un verdadero placer enorme poder saludarte en tu programa tan escuchado. De verdad, mi gran amigo, Eugenio Lucas. Y decirte que te quiero mucho.
5: Gracias, Eugenio Lucas. Nunca lo voy a olvidar y lo voy a tener siempre en mi mente y en mi corazón.
3: Lo importante que eres en su vida.
5: Gracias, Dios te bendiga. Y qué bueno que me escuchaste, porque perdóname, pero eres mi terapeuta, mi psicólogo. Día a día tú eres mi alimento del alma, de mi espíritu, de mi vida.
3: Señor Rodolfo, buenos días.
6: Buenos días. Muchas, muchas gracias, de veras. En muchos años no había recibido algo así. Muchas gracias.
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0: dormir. Ah, qué bonito es escuchar tu música favorita, sobre todo en la comodidad de tu casa, gracias a los inventos que ha hecho el hombre a través del paso del tiempo. ¿Cómo llegó la música a nuestra casa? Fue en el año de 1888 cuando Emily Bernier patenta el gramófono, primer sistema que permite grabar y reproducir sonidos desde un disco plano. Para 1947 aparecieron los discos de vinil. El famoso long play empezó a comercializarse en el formato de 33 revoluciones por minuto. Un año más tarde llega el vinilo de 45 revoluciones por minuto, que solamente traía dos canciones, lado A y lado B. Muchas veces traía dos canciones y otras nada más un éxito de los dos lados. Para 1963 Philips creó el cassette, en medio de almacenamiento de una cinta magnética que permitía ser regrabado una y otra vez. ¿Cuántos de nosotros no grabábamos nuestras canciones favoritas en un cassette? Para 1982, el reproductor de discos compactos de Sony llega al mercado y de esa manera ya podemos ver las películas en una muy alta definición. ¿Qué más pasaba en 1982? ¡Cuéntanos, Omar Fierros!
1: En Nueva York, San Minuk Moon, fundador de la Iglesia Unificación, hizo historia al casar 2,075 parejas en el Madison Square Garden. Comienza la operación del Cártel de Guadalajara, encabezada por el padrino Miguel Ángel Félix Gallardo, Ernesto Fonseca Doneto y Rafael Caro Quintero.
2: Y hoy aquí, en su nuevo hotel, viendo en la clase de hombre que se ha convertido, lleno de éxito. Quiero que levanten su copa y brindemos por mi viejo amigo, una verdadera figura de Guadalajara, Miguel Ángel Félix Gallardo.
1: En México nace el grupo musical Timbiriche. Nacen artistas como Aarón Díaz, el Príncipe William y Nicki Minaj. En este año fallece Pierre Balmain, un prestigioso diseñador francés.
3: Balmain.
1: Lo más destacado de este año fue el álbum Thriller de Michael Jackson, con éxitos como Thriller, Beat It y Billie Jean.
0: Que por cierto fue el disco más vendido de toda la historia y hasta el día de hoy no ha habido quien supere ese récord.
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0: ¿Que me querías preguntar algo, Salma Hayek? Pregúntame.
5: ¿Quién quieres que te diga, Alex o el genio?
0: El genio, sí. Pero pregúntame, ¿por qué el genio, pues?
5: ¿Por qué el genio?
0: Porque soy bien enojón, así es que cuidado cómo me respondes, ¿eh?
6: No seas sacatón y cobarde.
7: Sé que ahorita están temblando las piernas del miedote.
0: El señor Diego Verdaguer. Diego, buenos días.
8: Buen día, wow, qué bonita presentación. Realmente contentísimo de escucharte, de despertarme con esta presentación. Me da mucho gusto. Es muy amable.
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0: 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Muchas muchachas piensan que si su novio no da la talla, entonces tienen más opciones en las redes sociales. Sí, porque sobre todo si es guapa y se sabe deseada y muestra, pues, todas sus virtudes corporales en las redes sociales, hay más de 150 monos esperando treparse a esa rama. No lo digo yo, lo dice una dama.
1: Vivimos en un momento en donde el amor es desechable y la sociedad hoy en día educa para tener amores desechables. Next. Uh-huh. Next, o vivimos tanto que hemos desarrollado, como le llamo yo, el síndrome del mono. No has soltado una rama hasta que ya agarraste, o sea, tomas una rama nueva y sueltas la que tienes aquí, y vas y te afianzas y te columpias con la rama nueva. Si esta rama nueva no funcionó, simultáneamente vas buscando otra rama y el amor se ha convertido en algo completamente distorsionado. Ah, entonces ya tú vas a terapia y todo es soltar y suelta y suelta. Pero espérate un momentito, que es que soltar, soltar, soltar y soltar te está ayudando a evadir, evadirte, evadirte, evadirte. Porque ¿qué es lo que pasa? Que no te funcionan las relaciones. ¿Es la culpa de qué? ¿Quién hace el proceso de selección? ¿Quién te lo hizo? ¿Una empresa? ¿Una agencia? ¿Quién te hizo el proceso de selección? ¿Lo hiciste tú? Ahora bien, ¿desde dónde escoges? ¿Desde tu herida? Tú no llegas a una relación con una lista clara de lo que quieres. Y entonces aceptas el que te pone en la incertidumbre del vamos a ver qué pasa. El amor no es vamos a ver qué pasa, es vamos a hacer que pase. Uh-huh. Es una decisión, pero lo hemos distorsionado por completo.
0: Qué gran verdad dice la psicóloga Jennifer Flores, y lo supo en el show más familiar de la radio en español.
1: El

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2: Llegas a tu trabajo con mucho ánimo y de repente no falta el amargado, el chismoso, la chismosa que te hacen la vida complicada. Te digo una cosa, no cargues lo que no es tuyo. A veces nos sentimos mal porque otros nos tratan mal, pero recuerda algo, tú no eres el problema, es la otra persona. Si saludas y no te contestan, no es tu culpa. Si alguien te responde con enojo, tampoco es tu responsabilidad. Hay personas que caminan por la vida llenas de cargas que no saben cómo soltarlas y terminarán desquitándose con quien menos culpa tiene. Y tú, por ser sensible y de buen corazón, absorbes emociones que no te pertenecen. Te digo una cosa, no te lo tomes tan personal. Lo que viene del otro le pertenece al otro. Tu paz, tu luz y tu esencia. Eso sí es tuyo. Protégelo. Sé el bueno del trabajo, porque no sabes cuándo vas a ocupar la ayuda de los demás.
3: Juan trabajaba en una planta distribuidora de carne. Un día, terminando su horario de trabajo, fue a uno de los grandes refrigeradores para inspeccionar algo. En ese momento, se cerró la puerta, se bajó el seguro y Juan quedó atrapado dentro. Aunque golpeó fuertemente la puerta y comenzó a gritar, nadie pudo escucharlo. La mayoría de los trabajadores se habían ido a sus casas y afuera del refrigerador era imposible escuchar lo que pasaba dentro. 5 horas después y al borde de la muerte, alguien abrió la puerta. Era el guardia de seguridad que entró y lo rescató. Juan preguntó a su salvador cómo se le ocurrió abrir aquella puerta, si no era parte de su rutina. Y él le dijo, ¿sabe? Llevo trabajando en esta empresa 35 años. Cientos de trabajadores entran a la planta cada día, pero tú eres el único que me saluda por la mañana y se despide de mí por las tardes. El resto de los trabajadores me trata como si yo fuera invisible. Hoy, como todos los días, me dijiste buenos días, pero nunca escuché el hasta mañana por la tarde. Y sabes, por ese hola y ese hasta mañana todos los días, para ti significa que soy alguien, y eso me levanta el ánimo cada día. Cuando no escuché tu despedida, supe que algo te había pasado. Te busqué y te encontré. Moraleja, sé humilde y ama a tu prójimo. Todos somos importantes, desde el jefe hasta el que limpia el lugar. Nunca sabemos cuándo necesitaremos su ayuda.
4: Qué bueno que te gusta el show.
5: Es que este está hiper mega super.
6: Nos gusta un chorro el programa.
7: Se le dan la oportunidad a la gente de playarse uno, de que lo escuchen, porque el ser humano debe ser escuchado y saber escuchar.
8: Buenísimo.
9: ¿Vas a felicitarse?
8: Mucho, nos agrada mucho.
9: Y sigue contando chao.

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1: Muchas veces como padre o como pareja, si vas a la tienda con la familia y te quieres comprar algo, pero la mamá, o mejor dicho, la pareja o los hijos te piden algo, prefieres sacrificarte tú antes que detener lo que ellos desean. Escuche por qué. Ah, y eso no es todo. Lo peor de todo es que muchas veces no valoran ese tipo de acciones.
2: Al hombre no le duele pagar, uh-huh. Al hombre le duele que no le agradezcan, uh-huh. Y que echen todo su esfuerzo a la basura. Y al hombre no le duele dar, le duele que no reconozcan todo lo que hace por los demás. Porque cuando un hombre ama, no le pesa invitar, resolver problemas o gastar en la mujer y en su familia. Lo hace con gusto, lo hace porque le nace. El problema no es el dinero. Aunque a veces no lo digan, les duele cuando nadie valora las horas extras que trabajó, los gustos que dejó de darse y los sacrificios que hizo para que a ti no te faltara nada. Y lo peor llega cuando, después de haber dado tanto, escucha la típica frase, yo nunca te lo pedí, o hacen como si él nunca hubiera hecho nada. Eso sí destruye a un hombre, porque el hombre no espera que le devuelvan el dinero. Lo único que espera es sentir que su esfuerzo fue valorado y agradecido. Hay hombres que gastan miles de pesos en otra persona y son felices haciéndolo, pero una sola muestra de ingratitud puede dolerles más que todo el dinero que invirtieron, porque al final el hombre no trabaja únicamente para hacer dinero, trabaja para ver felices a las personas que ama.
1: Exacto, eso es muy importante, ¿eh? El hombre trabaja para hacer sentir bien a las personas que de verdad quiere. Pero la falta de reconocimiento hacia el esfuerzo, el afecto o los aportes de una persona en una relación genera desgaste emocional.

0: Migración. Planea el gobierno centros masivos para albergar menores migrantes. La administración del presidente Donald Trump presentó planes preliminares para habilitar centros de acogida de emergencia capaces de albergar hasta 3.000 menores migrantes no acompañados en el país. Según las proyecciones discutidas por la Oficina de Reasentamiento de Refugiados con Proveedores de Servicios, estas instalaciones temporales buscarán responder a posibles incrementos en la llegada de niños a la frontera sur, ofreciendo atención médica, educadores y asistencia humanitaria. Aunque voceros del Departamento de Salud y Servicios Humanos aclararon que se trata de un procedimiento rutinario de investigación de mercado y que no existen planes de apertura inmediata, las especificaciones técnicas plantean recintos con estrictos controles perimetrales y cercanía a infraestructura hospitalaria. La medida coincide con un marcado endurecimiento de las políticas migratorias y un aumento sustancial en las órdenes de deportación dictadas contra menores en el territorio nacional. Con información de NuevaNews.com, te informó Irán Nava.
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0: Señores, Dios es como el oxígeno. No puedes verlo, pero lo necesitas para sobrevivir.
1: Hola, señor. ¿Cómo estás? Te escribo para saludarte. Y porque ahora sí tengo que surtirme, pues la canasta básica con la que me mandaste al mundo se me ha ido acabando a lo largo de estos años. Por ejemplo, la paciencia se me acabó por completo, igual que la prudencia y la tolerancia. Ya me quedan poquitas esperanzas y el frasquito de fe está también vacío. La imaginación ha escaseado por estos rumbos. También debes saber que hay cosas de la canasta que ya no necesito, como la dependencia y esa facilidad para hacer berrinches que tantos corajes y problemas me han ocasionado en la vida. También quisiera pedirte nuevos productos para la canasta. Para empezar, me gustaría que rellenaras los frascos de paciencia y tolerancia, pero hasta el tope. Y mándame por favor el curso intensivo Cómo ser más prudente en la vida, volúmenes 1, 2 y 3. Envíame también varias bolsas grandes, pero bolsas grandes que vengan llenas de madurez, que tanta falta me hacen. También quisiera pedirte un costal de sonrisas, de esas que alegran el día a cualquiera. Te pido que me mandes dos piedras grandes y muy pesadas para atarlas a mis pies y tenerlos siempre sobre la tierra. Si tienes por ahí guardada una brújula para orientarme y tomar el camino correcto, te lo agradecería mucho. Regálame imaginación otra vez, pero no demasiada, porque debo confesar que en algunas ocasiones tomé grandes cantidades y me empaché. Nuevas ilusiones y una doble ración de fe y esperanza. Eso me caería excelente. Me sería muy útil un bote de basura para tirar todo lo que me hace daño. Por favor, mándame un botecito de mertiolate y una cajita de curitas para sanar mi corazón, porque últimamente ha tropezado bastante y ya tiene muchos raspones. Te pido unos discos porque tengo el cerebro lleno de información y necesito espacio para guardar más. Te pido muchas zanahorias para tener buena vista y no dejar pasar las oportunidades por no verlas. Necesito también un reloj grande, pero muy grande, para que cada vez que lo vea me acuerde de que el tiempo corre y no debo desperdiciarlo. Señor, ¿podrías mandarme muchas fuerzas y seguridad en mí mismo? Sé que voy a necesitarlas para soportar los tiempos difíciles y para levantarme cuando caiga. También quisiera un bote de pastillas de las que hacen que crezca la fuerza de voluntad y sobre todo el empeño. Y te pido unas 3 o 4 toneladas de ganas de vivir para cumplir todos mis sueños. Necesito también una pluma con mucha tinta para escribir todos mis logros y mis fracasos. Pero más que nada, te pido que me des mucha vida para lograr todo lo que tengo en mente y para que el día que me vaya contigo tenga algo que llevarte y veas que no desperdicié mi tiempo aquí en la tierra. Señor, de antemano te agradezco todo lo que me puedas mandar y te agradezco el doble con todo lo que me mandaste la primera vez.
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0: Es viernes y el cuerpo lo sabe. Diva de México, buenos días. ¿Cómo está usted?
2: Ah, buenos días. Estrenando canción de... Con esta canción, Cazú va a abrir la brecha a su carrera. Escúchame bien lo que te digo. Con Si Una Vez, Evi Quintanilla acompaña a esta chica. Hay video en YouTube, se estrenó apenas ayer. Y aquí lo tenemos en exclusiva con el genio Lucas.

0: ¿qué sentirá Eibe Quintanilla al escuchar esa voz, al tocar esa canción y pensar que su hermana ya no está, Diva de México?
1: Es triste, de verdad.
0: Es muy
1: triste.
0: Difícil, ¿no?
1: Muy, muy difícil. Y ahí está disponible ya en el YouTube, chicos. Estrena Cazú, si una vez, con Eibe Quintanilla.
0: Me gustó cómo les quedó, Diva de México.
1: Sí. Esta semana estuve estrenando con el genio Lucas una canción de mi novio Karim León.
0: ¿Es su novio Karim León, Diva? ¿Cuánto tiempo llevan saliendo?
1: Ya como 2 años.
0: ¿A poco lo agarró chiquillo, Diva?
1: Claro. Oye, como en aquellos años decías, es mi novia, pero, o mi novio, pero no sabe.
0: Él no sabe, o ella no sabe.
1: Hay una canción que se llama ¿Qué andas haciendo? La graba con qué personajes y aquí se la vamos a poner.

0: sabrosa esa canción, Diva. Está sabrosa.
1: Me encantó,
0: claro que sí.
1: Al rato regreso porque vamos a anunciarles algo en el Ya Basta en un ratito.
0: Que hoy viernes se va a poner, como siempre, muy sabroso gracias a ustedes. Ella es la Diva de México.
1: Y el genio Lucas.

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1: Este es el rinconcito del muchacho alegre.
2: No, así no.
1: Primero el billete y luego me pegas.
2: No, viejona, ¿cómo te voy a pegar?
1: Pues no te parece nada.
2: Es que es más gritado. Ese es el rinconcito del boy.
1: Estás ya, güey, ya como... ¡Ella es el rinconcito del muchacho alegre!
2: Ah, otro, el último.
1: Este es el rinconcito del muchacho alegre.
2: ¡Ya con eso! Ándale, abuelita, déjame, te doy un masajito aquí en los hombros.
1: ¡Que no!
2: Le voy a hacer como los chinitos.
1: Pero lo quiero con los chinos, no contigo.
2: ¿Por qué conmigo no?
1: No, pues me chingas, me das unos manazotes que hasta me arden.
2: Oye, esa abuela, no te enojes tanto, que por eso se te baja el azúcar, niña.
1: Al ratito vas a ver la... me la vas a ir a ver la esta, a cómo va a estar. Ya va 230, estaba 300 hace rato, mira, ya va 230, al ratito va a estar así, Miguel. Y a la una, a 60 se me bajó, ¿sabes qué día? Ya me pelaba.
2: Ay, viejona, estás bien fregada, ¿vale?
1: No, hombre, ¿quién dijo? Pues nomás tengo diabetes, artritis, colesterol, alta presión,
2: Los, triglicéridos.
1: Ah, no, tiroides.
2: Oye, esa abuela, dame dinero, ¿no? Para comprarme una playera de fútbol.
1: Dame dinero tú a mí porque te compré los guantes.
2: ¿Cuánto te costaron para pagártelos?
1: Voy a buscar el tril, no lo encuentro.
2: Han de haber costado como unos $5.
1: Tu abuela.
2: Sí.
1: Cómprame, te voy a dar $20 para que la semana que viene, para que me traigan el mandado. $20 y cargar el mandado.
2: Sí, con 20.
1: ¿Está re barato el mandado? ¿Está muy barato? Me traes una bolsa de jitomates porque gasto mucho jitomate.
2: ¿Por qué?
1: Porque chilito verde para los chicharrones, chilito verde para los huevos, chilito verde para el caldito. ¿Para todo quieres chilito verde? ¿De ese? ¿De jitomate?
2: Oye, si de veras, ¿a quién le dio el Donald Trump una medalla o placa?
1: A un chiquillo de chiquillo, como así, porque tiene cáncer y lo vistieron de policía y dijo, y le vamos a dar que sea policía de aquí de la Casa Blanca, pues ahí del gobierno. Y le dio una tarjetilla así para que se la pusiera. Y todos le aplaudieron al niño, pero tiene una rajadota que hacer.
2: ¿Y qué tiene el niño?
1: Tiene cáncer el niño. Por eso le dio, si no, no le hubiera dado el hijo de la chingada.
2: Con eso se quiere ganar a uno, ¿verdad?
1: Eso está, con eso nomás. No chingada acá y no.
2: Y luego ya puro inglés tenemos que hablar.
1: Me va a correr a la chingada ahora que dice que tiene que hablar inglés todos los que están aquí. Me va a mandar la chingada.
2: Pero es que ya también tienes como 60 años aquí y no sabes inglés, abuela.
1: A mí no me importa que tenga 10, 20, 30, 40, 50, 60 años aquí. Yo hablo puro español.
2: Pero tienes muchos años aquí.
1: A mí no me... pues no, y no le hace que tenga 100.
2: A ver, ¿cuáles palabras en inglés sabes?
1: Ni una, nomás thank you.
2: No manches, abuela. ¿Nomás esa? ¿Cuál más?
1: Fuck you.
3: Dicen que muchos son los llamados, pocos los elegidos. El Chicharito Hernández fue uno de ellos. Llegó al equipo más popular de México, las Chivas. De ahí se fue a Europa, jugando para el Manchester United, jugó al lado de Cristiano Ronaldo en el Real Madrid, jugó o fue uno de los máximos goleadores en la selección mexicana, pero falló tantito y todo mundo lo criticó. Y el Chicharito habla de muchas verdades que están calladas en el fútbol mexicano y lo que sufre, ¿sí? Lo que sufre un futbolista.
4: Realidad, el fútbol es un negocio. Les pagan millones por correr detrás de una pelota 2 horas al día. Yo lo haría gratis. Seguro has escuchado esa frase. Lo que la gente no ve es que el fútbol deja de ser un juego en el momento en que se convierte en un negocio de alto rendimiento. Un futbolista no entrena 2 horas, entrena las 24 horas del día. Lo que comes, a qué hora te duermes, cómo respiras, todo está controlado. Tu cuerpo no te pertenece, le pertenece a un club. Y la presión psicológica es brutal. Imagina que en tu trabajo diario, si cometes un error de 2 segundos, hay millones de personas insultándote en redes sociales, abucheándote en vivo y analizando tu falla en televisión nacional. El fútbol profesional no es diversión, es una olla de presión constante donde tu valor como ser humano se reduce a lo que hiciste en los últimos 90 minutos. Ya no se trata de comer sano. Los clubes tienen chefs privados y que pesan la comida gramo por gramo según la posición del jugador. Un defensa central no come los mismos carbohidratos que un extremo que recorre 12 kilómetros por partido. Si el porcentaje de grasa corporal sube un 0.5%, vienen multas económicas pesadas. Tu cuerpo se vuelve extremadamente importante. Es tu fuente de ingresos. Imagina tener que estarlo cuidando todo el tiempo para que puedas jugar y seguir teniendo tu sueldo. Cuando firmas un contrato multimillonario, firmas la renta exclusiva de tu físico. Las aseguradoras de los clubes imponen restricciones draconianas que la gente no ve. Un futbolista tiene estrictamente prohibido por contrato subirse a una moto, esquiar en nieve, andar en bicicleta de montaña, hacer surf o subirse a un caballo. Si el jugador se lesiona haciendo algo de esto en sus vacaciones, el club tiene el derecho legal de rescindir el contrato inmediatamente sin pagarle un solo centavo. Su cuerpo está bajo un candado. Cuando eres menor, mientras tus amigos de la edad están saliendo de fiesta, descubriendo quiénes son y cometiendo errores normales, tú estás debajo del microscopio de un club que controla tus horas de sueño, tu grasa corporal y tus declaraciones públicas. Te obligan a ser un adulto maduro y un producto comercial a los 18 años.
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0: Las personas que se viven comparando con los demás nunca están contentos con ellos mismos. Acuérdate, cada uno de nosotros es diferente. Es como si yo quisiera echarme el grito a ametralladora, pues no, no me sale. Usted, señor Andy Valdés.
1: No, no tenemos las balas.
0: No tenemos ese sabor, ese sentimiento.
2: Exactamente, nada se compara.
0: Esa profundidad no la tenemos, no, no, señor, ni quiero tenerla.
2: Garganta digo, profunda.
0: Exactamente, de echarse un buen grito a ametralladora como esta es. ¡La chica sexy! Niños, no intenten esto en casa, esto es solamente de profesionales. Gente muy, muy preparada.
2: Exactamente.
0: Uno de cada dos hombres mayor de 40 años manifiesta problemas de disfunción eréctil. Entre las principales causas están las enfermedades del corazón, presión arterial, diabetes, depresión y estrés. Devuelve a tu vida la alegría y recupera tu autoestima con medicamentos elaborados para el efecto. Busca más información con tus doctores. No vayas a querer autorrecetarte, aunque bueno, puedes comprar esas pastillitas que venden a veces en las tiendas, en las licorerías o en las gasolinerías. Pero acuérdate, todo abuso causa efecto secundario y pues podrías meterte en más problemas de salud, señor Andy Valdés. No hay como cuidar de su alimentación y pues comer cosas naturales que levanten el líbido en lugar de andarle metiendo tanta medicina a nuestro cuerpecito, hombre.
1: No, correctamente.
0: Usted no compra esas pastillas, ¿verdad? No.
1: No, yo.
0: Pues yo nada más las veo en las tiendas y digo, ay, pobre de la gente que compra esas pastillas. Esta es la radio en la que trabajamos para todos ustedes. Buenos días.
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2: Saben, una de las cosas que me fascina del condado de Los Ángeles es el apoyo que muchas personas ofrecen a gente necesitada inmigrante. Pues hoy la organización Barrio Power está juntando donaciones y regalos para ayudar a que los hijos de inmigrantes no se queden sin regalo esta Navidad. Pues como lo sabemos, por el temor a las redadas, miles de indocumentados no salen, incluso ni al trabajo en días, por el temor de ser deportados. Esta es una de las cartas que recibió la organización.
3: Tengo 12 años. Todos tenemos miedo a que puedan deportar a mis papás y que no podamos ir con ellos.
2: Rosa Vázquez, encargada de Barrio Power, formó esta campaña Angelitos sin Miedo.
3: Les pedimos a las familias que dibujaran un portarretrato de su familia y que hablaran con sus hijos sobre cómo contar su historia.
2: Y por eso, a través de su página de Instagram, Barrio Power, busca apoyo para estos niños y sus familias.
3: Donadores o patrocinadores que nos puedan donar juguetes, ropa, lo que esté en su carta de Santa Claus, para poder traerse a las familias. Y ya se los vamos a llevar entre el 19 y el 25.
2: Varios padres de familia se pusieron en contacto con Rosa y sus historias la conmovieron.
3: Nos dijeron que la Navidad era muy especial para su familia, pero que esta Navidad no tenían ni para la cena. Y mucho menos para los regalos de los niños, que los niños estaban muy decaídos, no tenían esperanza, estaban muy depresivos.
2: Pero no todos los niños piden regalos, cosas materiales esta Navidad. Pues escuchen la carta de esta niña de 10 años.
3: Mi deseo para este año es que todos tengamos salud y que los agentes de inmigración se vayan de mi ciudad.
2: Y bueno, mis querubines, eso es lo que está pasando en My Beautiful Los Angeles.
0: Señor, líbranos de todo.

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Le puede beneficiar mucho a aquellas personas que están pasando por problemas económicos. Sufre porque quiere. 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

0: En La Voz del Pueblo, José presenta al señor Javier Palma, el que regaña pero no engaña. Señor Palma, la semana pasada habló usted sobre el refinanciamiento reversible, reverse mortgage. Me quedé pensando, ¿cómo es eso que si los dueños de casa tienen un pago de casa, al llevar a cabo el reverse mortgage, no tendrán pagos de casa por el resto de sus vidas? Y si mueren, ¿qué pasa con la casa? Explíquenos, por favor, señor Palma, ya que hay mucha gente de la tercera edad que ignoran cómo funciona el refinanciamiento reversible. Buenos días.
1: Buenos días, genio, y toda la audiencia que me... Espero que los hijos de estos viejos contemporáneos me estén escuchando. Esos hijos que viven en casa y no pagan renta. Y ahí también a sus pobres padres batallando. Familias, el refinanciamiento reversible, reverse mortgage, tiene más de 60 años de haberse creado. 60 years. Eso habla mucho, ¿ok? Y ese plan es respaldado por la Administración Federal de Viviendas, siglas en inglés FHA. Así que no hay nada que perder. Sí, se oye muy bonito para que sea verdad, pero si usted tiene un pago de casa y llena ciertos requisitos, ya no lo tendrán. Ya no lo tendrán. Todo ese dinero que reciben del Seguro Social ya será para ustedes. Lo único que tienen que hacer es pagar los impuestos de la propiedad cada 6 meses y la aseguranza de incendio. Es como, por ejemplo, ustedes que ya tienen sus casas pagadas, que pagas cada 6 meses y que pagas cada año. Y de pilón, como dijiste, genio, cuando muere uno, uno piensa el mito de la gente que van con los hijos, los compadres, cuñados para pedirles consejos. Caray, es el error más grande que cometen los padres. Entiendo que son, ignoran muchas cosas, pero ahí les va. Cuando mueren, el banco no se le queda la casa, ni el gobierno no se les queda. Los hijos lo pueden heredar todo y cuando hayan legalizado su fideicomiso con testamento en vida revocable, genio.
0: Sí, señor Palma, estaba yo pensando, ¿y quiénes son los candidatos para aplicar para este reversible?
1: Los que tienen que tener, haber cumplido, estar por cumplir los 62 años, 3 meses antes de cumplir los 62 años. Y es de la pareja, porque puede ser que tengas tú 70 años y tu pareja tenga 59, eres candidato, y que debas menos del 40% del valor de la casa. 1-800-566-2222, 1-800-566-2222, genio.
0: Muchas gracias, señor Palma, por esa ayuda a nuestra comunidad, muy importante, ya lo escuchó. 1-800-566-2222. 1-800-566-2222. Hay más preguntas para usted. No se vaya, señor Palma. Regresamos.

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0: Está con nosotros hoy en La Voz del Pueblo el señor Javier Palma, el que regaña pero no engaña. Señor Palma, estamos hablando del reverse mortgage. ¿Nos pudiera facilitar algunos números para que nuestros radioescuchas escuchen cómo usted ha ayudado a la gente de la tercera edad que no quieren vender su propiedad pero necesitan alivio económico? Y ahí tienen la casa, la cual no nos la vamos a llevar cuando nos vayamos de este mundo tan complicado, señor Palma.
1: Efectivamente, yo sé que de antemano que hay muchos de ustedes que no trabajaron para la ciudad, el condado, el gobierno o unión, y cuando reciben el cheque de retiro del Seguro Social, es una miseria, es una mentada miseria. Por eso dije al principio del segmento que esto también les estoy dirigiendo a los hijos que de 30, 40, 50 que viven en casa de papá y mamá y no les pagan renta a los padres. Le estás faltando respeto a tus padres, cuando tú que me estás escuchando, muchacha, tú que me estás escuchando. Ahí les va, ejemplos. Tengo a Lucy, o no voy a dar su apellido. Él es viudo, 67 años. Escucha esto, genio. Recibe 1,218 del Seguro Social. El pago le queda 1,604. Sáquenle pluma cuánto le sobra este viejo. Y de pilón, él ya está, debe $40,000 en tarjetas de crédito y está atrasado 6 meses con los pagos de la casa. Ya gastó todos sus ahorros. Ahí le va. Al ser reversible, debido a su edad y que se debe en la casa, $33,000. La casa vale 560 mil. Le van a dar al viejo $153,000. $153,000 en 2 o 3 meses. Y de pilón, ya no va a tener que pagar taxes ni aseguranza por el resto de su vida, genio. Eso es uno de los ejemplos, caray. El otro ejemplo, brevemente, es que tiene la pareja esta, reciben en 2050. Él tiene 74 años, ella tiene 70. La casa vale 800,000, ¿ok? Ahí les va. Están atrasados también con sus impuestos de su propiedad. Ya gastaron los ahorros, genio. A esta pareja les van a entregar, ahí les va. También van a no tener que pagar impuestos de la propiedad, ni los seguros de incendio, ni pagos de casa. Y les van a entregar a ellos $221,000. Si esa persona no lo necesita todo, lo pone a trabajar. 1-800-566-2222. 1-800-566-2222. Cosechen lo que han sembrado. Tu casa te puede estar pagando a ti en vez de tú estarla pagándolo, genio. Háblame, yo personalmente voy a hablar con ellos.
0: Después de estar escuchando todo esto, señor, señora, es el momento de vivir más desahogado y con menos estrés. 1-800-566-2222. Regresamos con más en La Voz del Pueblo con el señor Javier Palma.

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0: En la voz del pueblo, señoras y señores, el señor Javier Palma, hablando de algo muy importante. Hay gente que se está ahogando en deudas, pero tiene casa, pero ¿qué no hacen y qué deberían de hacer, señor Palma?
1: Bueno, primeramente marcarnos para ver dónde están parados, porque cada casa es diferente, es individual. Yo no sé si eres indocumentado, te pagan en efectivo, no haces tu declaración de impuestos. Miren, hay una variedad. Por eso les urge que hablen, agenden su cita. No sean tan preguntones haciéndole preguntas a la recepcionista, genio. Se los digo, híjole, como disco rayado. Ella no sabe ni papa. Ella nada más para saludar, agendar la cita entre semana o fin de semana, ya sea en Encino, Downey, Garden Grove, Ontario, Oxnard. Y bueno, en todos esos 5 despachos, genio.
0: Oiga, señor Palma, y dentro de todo esto, hay gente que pues va a hacerlo, ¿no? Eso lo del lo reversible. ¿Al mismo tiempo pueden legalizar el fideicomiso con el testamento en vida revocable o se tienen que esperar a que concluya el refinanciamiento reversible?
1: No, pueden hacerlo al mismo tiempo, pero si no, recuerden que el refinanciamiento reversible, dice un dicho sagrado, genio, aunque se oiga un poco feo, los que no mienten y dicen la verdad son los niños, los borrachos, las borrachitas y los números. No necesitas tener estudio o saber leer ni escribir, los números no mienten. Y si no quieres llevar a cabo refinanciamiento reversible, legalice su fideicomiso con testamento en vida. Eviten que se peleen como perros y gatos tus hijos, genio.
0: Sí, sin duda alguna, eso es muy importante. No deje problemas a los hijos, deje soluciones y se lo van a agradecer muchísimo. Por último, lo conozco personalmente, señor Palma, y no creo que lo tome mal que le haga la siguiente pregunta. A la vuelta de la esquina vamos a estar celebrando el fin de semana feriado del Día del Trabajador, Labor Day Weekend. ¿Estaría dispuesto a darles un descuento a todos quienes llamen hoy y agenden su cita para legalizar el fideicomiso con testamento en vida? ¿Sí o no?
1: Claro, genio. Clarín, ahí te va. El que no pide, no come. Todos, ahí les, pero, ahí les va. Todos que hablen ahorita. Now, no mañana, no pasado. Si no contesta la recepcionista, dejen un recado. Y no se sorprendan si yo personalmente les regreso la llamada. Y si no contesta, le vamos a mandar un texto. Agenden su cita hoy mismo. 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
0: Como siempre, muchas gracias por esa ayuda a nuestra comunidad. Él es Javier Palma, el que regaña pero no engaña. Gracias, señor Javier.
1: Hasta la próxima.
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eso, finalmente llegamos. Eso fue Noche Perfecta, Calle 24 y Fuerza Régida. Oye, hablando de una noche perfecta, vamos a tener una noche perfecta esta próxima semana, si Dios quiere. Más en detalle te vamos a decir cómo va a ser esa noche perfecta. Buenos días, esto es El Aire y Sin Permiso, conmigo Gigi y Coyotec. Coyotec, mi amigo inteligente, el más inteligente de todos. Llegamos hoy con tu par de boletos para que te vayas a disfrutar del Mariachi Fest con Mariachi Gruyense, Mariachi Los Toros, la hija de Chayito Valdés, Beatriz Adriana. Y el mariachi de mariachis, cosa elegantiosa, como digo, qué bonito es lo bonito. El Mariachi Vargas de Tecalitlán, este sábado 19 de septiembre, allá por Lake Elsinore, en el Diamond Stadium. Y tú podrías ganarte tu par de entradas para que te vayas a disfrutar. Te vamos a tener tu artista de la hora en solo minutitos. Puede ser artista, puede ser grupo, puede ser dúo. No sé, vamos a ver qué dice Coyotito. Esto es Al Aire y Sin Permiso en este viernes. Te quiero, te amo, te adoro, te extrañaba desde la otra semana, viernes. Conmigo Gigi y Coyotec a través de José 97.5 y 107.1. Buenos días.

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2: Buenos, bellísimos y lindos días en este viernes. Te quiero, te amo, te adoro, te extrañaba desde el otro viernes. Esto es Al Aire y Sin Permiso. Conmigo Gigi y Coyotec, te estamos regalando un par de boletos para que te vayas a disfrutar del Mariachi Fest este sábado 19 de septiembre allá por Lake Elsinore, en el Lake Elsinore Diamond Stadium, con tres generaciones de música mexicana en un mismo escenario. Mariachi Vargas de Tecalitlán, Mariachi Los Toros, Mariachi Gruyense, la hija de Chayito Valdés, Beatriz, Adriana y muchísimo, muchísimo más. Tu dúo de la hora es Los Dos Carnales. Cuando escuches esa canción de Los Dos Carnales, nos llamas al 1-844-271-9033. Buena suerte.
3: Algo trae.

0: Buenos y bellísimos días, finalmente llegamos, ya estamos aquí, no nos vamos hoy, es viernes, señoras y señores. Estamos al aire y sin permiso, yo, Gigi, junto a Coyotec, mi amigo inteligente, el más inteligente de todos. Y llega quizás, posiblemente, no sé, puede ser a lo mejor, debido a esta demanda, que Instagram le ponga fin a sus historias. A ver, Coyotito, por favor, cuéntanos el por qué y qué es lo que está pasando.
1: Órale, Gigi, ¿qué onda, reina? Me encanta cuando llegas con esa energía. Ándale, reina, mira lo que está pasando. Meta, la empresa que maneja Instagram, está en tremendo lío por culpa de las stories y todo el rollo de las redes sociales. Los estados como Tennessee, Massachusetts, New Mexico y hasta Iowa están demandando a Instagram porque dicen que diseñaron la plataforma para enganchar a los chavos, ¿viste? El opaque, el scrollinto, el scroll infinito, las notificaciones, todo eso está calculado para que los morros se queden pegados. Lo fuerte es que ya hay veredictos en contra, comadre. En marzo, un jurado en California encontró a Meta 70% responsable y ahora mismo están en juicio en Tennessee. Dicen que Instagram sabe que está bañando a los chavos, haciéndolos sentir mal con ellos mismos, problemas de comida, depresión, todo eso. Por eso algunos están pidiendo que cierren las stories y cambien cómo funciona la app para que deje de ser tan adictiva.
0: Eso, pero también uno como padre tiene que tener más vigilado y ser más consciente de que los muchachos no estén tanto en las redes sociales. Uno sabe que van a estar expuestos a ellos y todo eso, pero también uno como padre, pues llegar a esos puntos de cómo crecimos nosotros, ¿no? Sin las redes sociales, estar en comunicación siempre, hacer actividades, qué sé yo, ¿no? Esto es Al Aire y Sin Permiso conmigo, Gigi y Coyotec. Te tenemos tu par de boletos para que te vayas a ir a disfrutar del Mariachi Fest. El Mariachi Fest este sábado 19 de septiembre con puras joyas. Pero tu canción, tu artista de la hora, es tu grupo de la hora, tu dúo de la hora. Son Los Dos Carnales. 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Aquí por José 97.5 y 107.1. Buena suerte.

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0: Buenos días y feliz viernes. Esto es Al Aire y Sin Permiso conmigo Gigi y Coyotec. Coyotec, mi amigo inteligente, el más inteligente de todos. Un fenómeno de la madre naturaleza, perdón, sucederá en el estado de California. No sé aún si lo vamos a poder ver, pero definitivamente es un fenómeno que muchos están esperando y tengo entendido que va a suceder. La siguiente semana, Coyotito, cuéntanos todos los detalles y qué es.
1: ¿Qué onda, prima? Órale, un eclipse lunar, eso es lo que anda en el aire. Mira, la próxima semana la luna se va a meter en la sombra de la Tierra y va a ponerse roja, bien roja, como de sangre, por eso le dicen Blood Moon. California va a tener una vista de primera fila, así que si no tienes nubes de por medio, vas a poder verlo sin necesidad de lentes especiales ni nada. Va a estar increíble, hermana.
0: Oye, Coyotito, ¿y se podrá ver en todo el estado de California o en cierto partes solamente?
1: Buena pregunta, prima. Mira, un eclipse lunar se ve desde toda la noche, así que prácticamente cualquier parte de California donde no haya nubes te va a dejar verlo. No es como un eclipse solar que tienes que estar en una franja específica. Así que ya sea que estés en Los Ángeles, en la sierra, en la costa o donde sea, si el cielo está despejado, la luna roja es para todos.
0: ¿Algún horario en específico donde se podrá ver mucho mejor?
1: Órale, aquí está lo bueno, prima. El eclipse va a empezar la noche del jueves 27 de agosto y en California, en la zona de Pacífico, el momento máximo llega a las 9 y 12 de la noche ese mismo jueves. Así que no es de madrugada, es a una hora decente para que salgas a verlo. Va a durar horas, pero lo más espectacular va a ser alrededor de las 9 y 12, cuando la luna esté más roja que un chile.
0: No sé, pero esa suena como una noche perfecta para ir a un así date medio romántico. Oh, no. La luna, tú, yo, no sé, piénsalo. Esto es Al Aire y Sin Permiso, regalándote tu par de boletos para que te vayas a disfrutar del Mariachi Fest en Lake Elsinore este sábado 19 de septiembre con Mariachi Los Toros, la hija de Chayito Valdés, Beatriz Adriana, Mariachi Gruyense, Mariachi Vargas de Tecalitlán y muchísimo, muchísimo más. Tu dúo de la hora es Los Dos Carnales. 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Buena suerte.

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0: Muchísimas gracias por permitirnos estar contigo donde quiera que sea que nos escuches, en tu carro, en el trabajo, en la casa, en la oficina. Muchísimas, muchísimas gracias. Besos, abrazos y apapachos a toda nuestra gente trabajadora que ya está desde temprano allá por los callejones abriendo su negocio allá en el distrito de la moda, de las flores, donde están todas las frutas y las verduras. Qué orgullo ver, o sea, como cuando uno va manejando por ahí, que desde muy temprano nuestra gente está allí sacando, pues, pa' la papa, como dicen, ¿no? Muchos besos, abrazos y apapachos a cada uno de ustedes. Ahora vámonos a las líneas telefónicas porque andamos de regalones y vamos a regalar un par de boletos para el Mariachi Fest este sábado 19 de septiembre en el Lake Elsinore Diamond Stadium. Buenos días, ¿con quién hablo y en qué ciudad nos escuchas?
1: Me llamo Silvia y los escucho en la ciudad de Long Beach.
0: A ver, Silvia, suéltate como hilo de media. ¿Quién fue tu dúo de la hora y su canción?
1: Los dos carnales, Me Derrito. Ay, para ir a ver a los mariachis, ¡yahua!
0: Amiga Silvia, te vas con un par de boletos para disfrutar una noche del Mariachi Fest este sábado 19 de septiembre. ¡Muchas felicidades!
1: Ay, muchas gracias.
0: Gracias a ti por escuchar. Ya regreso contigo para agarrar toda tu información. No me cuelgues, ¿ok? Dame un segundito. Y así, pues, para unos se va acabando el viernes, para otros apenas empezando. El chiste es que estamos, ¿no? ¡Feliz viernes! Esto es Al Aire y Sin Permiso conmigo, Gigi y Coyotec. Coyotec, mi amigo inteligente, el más inteligente de todos. Los Ángeles, Riverside, Ontario, San Bernardino. Les mando muchos besos, abrazos y apapachos. Muchísimas gracias por permitirnos estar con ustedes. Los esperamos una vez más, si Dios quiere, el lunes en punto de las 9 de la mañana. Esto es Al Aire Sin Permiso conmigo, Gigi y Coyotec, a través de José 97.5 y 107.1. Ya viene el show de Piolín. ¡Báile! ¡Muah!

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0: te la doy. Paisanos, mi querida paisanos, esposa de Eugenio Derbez le contesta a la señora Rufo.
1: Porque dijo que estaba fea la hija, ¿eh?
0: Cuando bailó. No, que... Ay, no.

0: familia hermosa. Gracias a Dios que estamos vivos y dispuestos a entregarles el cariño, el corazón a todos ustedes. Les agradezco por ese amor, por ese apoyo a este show de Piolín por tantos años. De veras, sin Dios, sin ustedes, no seríamos lo que somos.
1: Parece que te estás despidiendo, ¿eh?
0: No, ¿qué pasó? Tampoco. Y nosotros venimos porque prometimos...
2: A triunfar.
1: No irnos.
0: No llorar. ¿Qué prometimos? No llorar. Prometimos que vamos a divertir, los paisanos. Ay, Y en esta hora vamos a tener la broma. Hay una chamaca que quiere hacer una broma a un camarada que es manager.
1: De artistas.
0: De artistas, paisanos. Sí. Y vamos a descubrir una artista que tenemos aquí en el show, que la teníamos escondida debajo de la mesa.
1: ¡Levántese, chela!
0: ¡Mesa! ¡Mesa!
2: ¡Mesa que más aplaude!
0: ¡Mesa que más aplaude! Le mando la ollita. Correcto, señores. Oigan. ¿Y qué creen, familia hermosa? ¿Qué? Bueno, aquí hay un debate bien gacho, paisanos. Sí. La neta, estaban agarrando a trancazos cuando llego al estudio. Los separé. No sabía quién era la mujer porque las dos estaban arañando. Entre la cacha y el DJ se estaban peleando.
2: ¿Por qué?
0: Porque aparentemente, ya ven que ahorita uno tiene que tener cuidado si es vida artificial. ¿Cómo se llama?
1: Inteligencia artificial.
0: Eso. Entonces, dice que Alexandra le contesta a Victoria Rufo después de que dijo que su niña hermosa, quien bailó muy bonito la chamaca, en el espectáculo de mi querida.
2: Tenía supuestos.
0: Sí.
1: Pero para la gente que no sabe, Victoria Rufo dijo que la hija de Eugenio está fea. Escucha.
3: Ay, ¿cuántos años tiene Aitana? Está en la peor edad. Están re feos a esa edad. Muy feitos. O sea, no saben uno si van o vienen.
0: No, pues muy mal.
2: Así
0: la
2: está
0: neta.
2: Pelín, no sabemos si va o viene.
0: Pero por lo menos yo soy adulto, pero actúa como niño.
1: Ahora Alessandra le contesta a Victoria Rufo porque la niña bailó en otro de sus conciertos.
4: ¿Y qué le dijo? No es bailarina profesional. Si fuera bailarina, ¿qué tal? Muchas gracias.
5: Me gustaría que fuera bailarina profesional.
4: Me gustaría que fuera lo que ella quiera hacer.
6: ¿Cuál fue su sentir de ella después de que se presentó?
4: Ah, no, ella feliz, ella fascinada. Para nosotras un momento inolvidable. Y nada, lo disfrutó muchísimo igual que yo.
5: Porque vimos a Eugenio y a Aislinn también muy emocionados.
4: Sí, sí, bailando mucho, cantando, disfrutando mucho. Esto fue un concierto inolvidable.
6: Alessandra, inevitable preguntarte, ¿crees que fueron inapropiados los comentarios de Victoria?
4: A mí no me gusta opinar de otras personas, entonces no tengo nada que opinar.
5: ¿Qué opinó sobre tú?
0: Eso, viejo.
4: Uy, no, menos voy a opinar sobre hijos ajenos, imagínate.
1: No, mala.
5: Ese sería tu mensaje, que dejen de meterse tal vez con los niños a opinar.
4: No tengo ningún mensaje ni nada que opinar.
7: Y cuando salen noticias malas que tienen que ver con tu familia como tal, Eugenio y tú, ¿cómo toman esto?
4: Pues ya estamos acostumbrados, estamos muy acostumbrados. Ella no tiene ni redes sociales, ni alcance a ellas, ni mucho menos a los comentarios de la gente. Y además está muy consciente de la cantidad de enojo que hay allá afuera. Y muy consciente también de que, pues, al que tira mierda te cae.
0: Y yo la tiro porque a veces no traigo pañal.
1: Pero... Al que tira estiércol, estiércol le cae. Uh-huh. Tómala.
2: Ay, qué rico.
0: Entonces, pero Cacha dice que no es cierto.
2: No,
0: que
2: sí, es verdad.
0: ¡Oh, que la cacho! ¿Tú para qué fregón me metía a separarlo? Los hubiera dejado ustedes que se
2: dieran. Es que nos estábamos besando, güey, pero tú entraste.
0: Sí.
2: Nos estábamos peleando.
0: Pero tú le estabas alegando aquí al cabeza de chorrito que no era.
2: Es que yo vi que muchas personas estaban reposeando uno, pero era AI. Entonces yo pensé que iba a poner ese audio.
1: No, hombre.
0: No, mija, esta es la mejor plataforma que puede la gente saber que es pura credibilidad en este show de Pelín. Decimos la verdad, hija. No, no me ofendas, hija.
1: Yo soy el reportero con más privilegio.
0: Sí, no marches. Ey. Imagínate.
1: Tengo 3 gramos.
0: Se graduó del Colegio Comunitario de Santiago College de Santana. Lo más chido, Santiago donde fui yo.
1: Tengo 2 Óscares.
0: Donde fui yo, no marches. O sea, tiene 2 gramos. De barrotes en la cara. No, pero wow. ¿Sabes qué? La neta...
2: Es que el que estaba circulando, mira, está aquí, te lo voy a para que escuche.
4: No, no. Solo a ella se le ocurre...
0: No, pues entonces...
4: Meterse con una niña de 10 años.
2: ¿Ves? Entonces dije, ay, pues va a poner ese. Dije, ese hay, güey.
0: No, pero qué bueno que defiendas, siga la credibilidad de este show, ¿eh? Porque
2: obviamente, no quiero que se vean estúpidos.
1: Hay otro video también de...
0: Pero te voy a decir una cosa, Pauchón.
1: Dale.
0: La neta, como padres de familia, todos queremos que nuestros hijos logren sus objetivos.
1: Sí.
0: Si la niña, ¿ok? Le dice a su mamá, mamá, yo quiero aparecer ahí. Y si tiene oportunidad, tú no lo vas a poner, carnal. O sea, hello.
2: Pero si baila mal, no.
0: Ay, mamita, todo el mundo bailamos mal. Todo el mundo, o sea, ¿qué crees tú? Que yo era un fenómeno cuando comencé en la radio. Voy a poner un cassette un día de estos. Nunca. Donde ni yo le entendía lo que decía. Por favor.
1: No, pero si mi hijo me dice, quiero salir en el show de Pirulín, le voy a decir no.
0: Ay, pero ¿por qué eres bien egoísta? Porque tu padre nunca te quiso.
1: No, yo le digo, enfócate en lo tuyo. Lo tuyo es el soccer y la escuela y ya. No vengas aquí a meterte en lo que no importa. No.
0: Como padre de familia,
2: bueno, nosotros estamos... Bueno, ahí sí tú estás mal, güey.
1: Sí, ¿por qué?
2: Correcto. Porque lo tienes que apoyar. Igual dile, pues hay que llevarte a clases de locución o de DJ, lo que sea, para ver si es bueno. Y si ya dices, ¿sabes qué? No es, lo tuyo es el soccer,
0: güey. Está matando el sueño del niño.
2: Exacto.
0: Así de esa manera. Déjalo al niño que intente hacer varias cosas.
1: No quiero que siga mis pasos. Por ejemplo, cuando mi hijo tenía 10 años, él me miraba tocando en las tornamesas y quería tocar las tornamesas. Le dije, si yo le enseño eso, va a entrar al mundo de drogas, mujeres.
0: Ya andaría con Diorro. Carnal, el DJ más famoso mexicano que tenemos, carnal.
1: Prefiero que juegue soccer.
0: No, ay, te digo.
1: Esta vida es muy difícil. Hay muchas mujeres, muchas drogas y muchas fiestas.
0: Y todas las tienes tú.

0: intentar cosas en las que nunca te imaginas el talento que Dios te dio hasta que lo intentes.
1: Tienes que guiar a tus hijos por el buen camino y el camino de DJ no es buen camino.
0: ¿Por qué? ¿Porque tú dices?
1: No, porque yo ya lo viví.
0: ¿Y qué? Yo te conozco muchos DJs que son unos fenómenos en fiestas y están intentando superarse para ser estrellas, carnal.
1: Muy bien, muy
0: ¿Por
1: bien.
0: Qué vas a apagarle la luz a otra persona?
1: Porque yo ya viví de andar de mujeriego, de andar de drogadito. ¿Por qué? Por tanta fiesta que andaba tocando y no quiero que eso llegue a mi hijo.
0: Ok, mande sus comentarios por Instagram, arroba el Choplin, Papuchón, Papuchona. ¿Tú estás de acuerdo que no deberías de apoyar a tu hijo? Porque el señor DJ no está de acuerdo en que apoyes a tu hijo. Porque el señor DJ quiere que cumpla a su hijo los sueños que él tuvo, el DJ.
1: Por ejemplo.
0: Que nunca logró.
1: Hay jardineros que el hijo quiere ir a ayudarle. Y le dicen que
0: ¡llévalo!
1: Sí. Después deja la escuela no, por andar llévalo. De jardinero.
0: No.
1: Muy mal.
2: Ya, niñas, ahorita se pelean.
0: Para que aprenda el niño que no es fácil lo que su padre se parte la madre muy todos mal. Los días en ¿no? la jardinería bajo el sol, bajo los insultos, bajo la gente que lo discrimina.
1: En vez de decirle, vete a la escuela mejor.
0: Allá aprenden los morros.
1: ¿A ser jardineros?
0: A mí me llevaron al albañil, carnal, ser albañil de morrillo, de albañil. Y tenía que cargar los botes que eran más pesados que yo.
1: Sí, pero para que enderezara la espalda que le tienes toda chueca.
0: ¿Cuál es tu comentario? ¿Debería el padre de familia apoyar a su hijo?
1: En lo que él quiera, no.
2: Muy ya, mal, ¿eh? Pues ahorita se pelean.
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0: de Choplin, familia hermosa. Recuerden que vamos a hacer una broma bien perrona. Hay una mujer que mandó un mensaje por Instagram, arroba el Choplin, que dice la papuchona, una red escucha triunfadora. Dice, quiero que le hagan una broma a un camarada que es manager de una pulga. Ya ven que en la pulga regularmente cuando uno va a comprar ropa, sandía, fruta bien rica. Un saludo para todos los que trabajan en las pulgas.
1: En los
0: indoor swamis también, viejones. La neta, que ahí se encuentra gente muy linda uno. Y pues esta muchacha me estaba diciendo, Piolín, él es manager y él deja, pues, que cantantes que están comenzando se presenten en la pulga, les pagan, no marches. Y como saben que tenemos el secuento que venimos a triunfar, pon la presentación, viejón.
1: Va.
0: Ahí le va, Piolín, chútelo, lo que usted quiera, viejón. Gracias. ¿Quieres una broma? Apaga la luz, güey, y va a gastar electricidad. Está bien cara ahorita.
1: Sí, sí.
0: No más no digas.
2: Sí,
0: sí, hombre. Fíjate que Dios hizo hágase la luz, pero luz hizo y empezó a pesar bien gacho.
3: Asusta, baby.
0: Hola, papuchón, identifícate.
4: Kathy Ewing.
0: ¡Oy! ¿Ya ven? Ya la envenenaron ustedes con su inglesazo, ¿eh?
4: Ya.
0: Guachumara. Ya
4: no soy luz, ya soy light.
0: Ya la miré, debería comprar más Coca Light.
4: Y sí.
0: No manches, papuchona, ¿quién es que va a hacer una broma bien perrona, hija?
4: A una persona que es muy importante para nosotros, que es una persona bien trabajadora y ayuda siempre a la raza.
1: ¿A Piolín no le podemos hacer broma?
0: No, ¿cómo crees que a Piolín?
5: No manches.
4: Él se llama Arturo y trabaja en la pulga.
1: Arturo Huevo Duro.
0: ¿Me vas a agarrar en serio o vas a payasear? Ya, don Poncho. Ok, ¿cuál es tu idea, papuchona?
4: Es que él siempre trae siempre le andan hablando grupos para que los deje tocar ahí en la pulga y él nomás les dice, oh, sí, pues mándame tu material y yo te reviso y yo checo si te puedo subir o no te puedo subir y a veces él se preocupa más como lo que le cobran y la clase de grupo que tiene, ¿verdad?
1: Es como promotor.
0: No, pero él es como manager de la pulga, entonces ahí permite él que ciertos grupos musicales se presenten, carnal, para alegrar la fiesta de la pulga.
4: Sí.
1: Ah, bueno.
0: Entonces, así como...
4: Y apoya mucho a los grupos locales, pero a veces dice, no puedo subir como cualquier grupo, tengo que revisar si tocan bien, si se escuchan bien, entonces algo así como que tú tienes a tu hija que quieres que se suba a cantar, pero canta bien a tu hija.
2: ¡Oh, chala!
1: Ah, está bueno.
0: Que la cache mi hija.
1: ¡Ey!
0: Y canta.
2: Sí. ¡No!
1: La loca de Harry Hines se llama.
4: La ponen a cantar a la chacanilla.
1: ¡Está bueno!
0: Sí, hombre, pero fíjate, le hacen fiesta a la pulga. ¿Y por qué no le hacen fiesta a la liendre? Pura discriminación perra aquí.
1: ¡No! La pulga es como el Swamit, el bazar.
0: ¡Ay, cómo eres! ¡Ay, casi no eres borracho!
5: ¡Idiota!
4: ¡Bruto!
0: Vamos a hacer que soy...
2: A ver.
0: Ya sé que es un papá, ¿no? Sí. Que anda presentando a su hija, que canta.
4: Sí.
0: Entonces, tu hija, vas a cantar, hija, ¿eh?
1: Y rapea.
2: ¡No,
0: vas a rapear, hija!
2: Yo ni siquiera sé rapear, güey.
0: ¿Cómo no?
4: Y cobras caro, tienes que cobrar caro.
1: Diez mil.
2: No,
0: sí, que porque ya cantaste a un ladito de Ángel Aguilar.
1: ¡Ey!
2: ¡No!
1: ¡Ey, que nos ayude con un nombre artístico para la casa!
0: No, ¡un nombre artístico, señores!
2: ¡Un nombre artístico!
0: ¡La Campamocha sin patas! ¡Del norte!
1: ¡La Peso Plumita!
0: ¡Te voy a sacar a pasear! ¿Qué nombre le ponemos?
2: Doña Pelos del Norte.
0: ¡No, la Escoba del Norte! Después de esto aquí en el Choplin, ¿qué ideas? Mande por favor ideas que le decimos por Instagram, arroba el Choplin, mensaje directo. ¡Ay, nada más! ¡Paisanos, saludos para toda la gente perrona que anda escuchando el show de Piolín, paisanos! ¡En la trocona de Mamalona! ¡En el trabajo, en su casa! ¡Aquí andamos al cienón! ¡Vénganse todos los que estaban en recuerdo! ¡Aquí con nosotros! ¡Aquí está su familia! ¡Vénganse para acá!

0: Este es el show, Felipe Paisanos. ¿A quién vamos a hacer broma, viejona?
1: ¡Cacha, viejona!
2: Yo listo, tal, al vato que es este scouting de talentos.
1: Es promotor.
0: El manager. El manager. También dundo los dos, chamacos.
2: Y don Poncho va a ser el mi papá.
1: Oye, dice que ya va a salir en su break el vato, ¿eh?
0: ¿O sí? ¿Quién te dijo?
1: La señora Luz. Oh,
0: ¿la señora Luz?
1: Sí.
0: Digo que iba a salir en su break. ¿Para qué lo quiero?
1: Para hacerle la broma.
0: Ah, entonces vamos a poner otro rolo. ¿Qué tranza?
1: No, ya.
0: ¿Cómo que? Pues nomás está diciendo que va a salir de break.
2: Por eso, que puede contestar ahorita, güey.
0: Ay, pues yo qué vas a ver también.
1: Creo que no le dieron anoche a Pelín, ¿eh?
2: Está bien perdido, mi compa.
1: Andamos perdidas.
0: Perdidas.
2: Anda como
0: perdidas,
2: la Wendy Guevara.
0: Perdidas.
2: Perdida.
1: Oh, pensé que con palanca.
0: Todos los que quieran. Todos los que quieran broma, paisanos, manden su número telefónico por mensaje directo en Instagram, @elchoplin. O pueden llamarnos, ¿a qué número, señorita?
2: 8, hoy sí voy a contestar. Quiero el baño. 855-570-5673.
0: Ya le presté un pañal para que haga pipí aquí.
1: No se vaya.
0: Ay, no marches, imagínate aquí. Ay. Qué bárbaros. No, me está diciendo la señora que pongamos una rola porque... dice que apenas va a salir el vato.
1: Sí,
2: no jodas, no, nos tenemos que ir a una pausa comercial.
0: No, pues entonces.
2: Diría don Francisco.
0: Bueno, inténtale. Entonces, si quieres, pon la presentación e inténtale. Si no contesta el vato, pues le volvemos a hablar.
2: A ver, dale.
0: Porque este programa es en vivo, Piolinchotelo.
1: Oye, así está rapeando.
0: Porque muerto no podemos hacer show, tengo que hacerlo en vivo, ¿ok?
2: Oh, my God.
0: Pon la presentación.
2: Es un horrible chiste.
0: Yo sé, hija, pero...
2: Qué feo chiste esa madre, güey.
0: No, ¿cuál? Pon la presentación ya.

0: vamos a llamar ahorita a un camarada que es el manager de La Pulga, donde quiere luz. Le vamos a hacer la broma, señores, aquí en el Choplin, en el Bazar.
1: Sí, el Bazar, Swami.
0: Sí, entonces, mija, tú vas a ser la cantante viejona que vamos a presentar para ver si te da chance de que te presentes ahí en el Bazar, ¿ok?
1: Maracacha.
2: ¿Yo?
0: Una sí. muestra, échale.
2: Yo venía en plan de no trabajar, güey.
0: Todos los días.
2: Tengo mi nombre, ya tengo mi nombre artístico.
1: A ver.
0: Pero acuérdate, mija, ¿cómo se llama?
2: La China de abajo.
0: ¡Video! ¡Video!
1: Oye, que tenemos un nuevo talento que canta canciones de banda, pero en reggaetón, que sí. nadie lo está haciendo.
0: A ver, una muestra, hija.
1: Ahí va. 3, Dale. 2, 1.
2: Quiero ser el amor. ¿Así o más afinada?
1: Así está.
2: Ok, ok.
0: No, está chida, no marches.
2: ¿Sí te gustó?
1: Está buena.
2: ¿Puedo participar en Aquí Uno Se Triunfar o no?
1: Sí, no, ahí no,
0: Sí, pero ¿sabes qué? Fuera del aire.
1: ¿Otra vez?
2: Ay, no te pases.
0: Dale.
2: Quiero ser...
0: Dale.
2: ¡El amor!
1: ¡Ay,
2: en tu alma!
0: Sale, vale, entonces, señor, señora, ya escucharon.
2: ¿Sí les gustó? Ok. Sí. Ya no voy a trabajar el resto de la semana, ya no me piden nada.
1: ¿Otra vez, pero en acapella?
0: No, ya no, no
2: marches. Quiero ser...
0: Después de esto, vamos a hacer la broma. Después de esto, aquí en el Choplin, paisanos.
2: ¿Qué hago? ¿Canción quieren?
0: No, hija, ponte de volada. Acá unos mensajes chidos y coquetones o canción, okay. Lo que tú quieras. Pues. Canción. Dale la canción mientras sí sale el vato del
2: de su part-time.
0: Órale. Fíjate, el manager, el vato no puede salir cuando quiera.

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0: vamos a llamar ahorita a un camarada que es el manager de La Pulga, donde tiene luz. Le vamos a hacer la broma, señores, aquí en el Choplin, en el Basada.
1: Sí, el Basada, Swami.
0: Sí, entonces, mija, tú vas a ser la cantante viejona que vamos a presentar, para ver si te da chance de que te presentes ahí en el Basada, ¿ok?
1: ¡Mala cacha!
2: ¿Yo?
3: Hello.
0: ¿Qué onda? ¿Qué onda, señor? Viene, le habla don Chencho. ¿Cómo está usted, señor?
3: Bien, bien.
0: Mire, sé que usted es el manager de La Pulga del Bazar. Tengo una hija mía que es cantante. Me gustaría saber si pues hay una oportunidad, ¿verdad? Para que demuestre el talento que ella tiene y se la pueden contratar, porque me dieron su número telefónico a usted para que hablar con usted, que usted es el manager, viejón.
3: Sí, claro.
0: Usted es el manager, ¿verdad? Y ¿cómo le hace uno pues para que sea contratado? Porque mi hija tiene talento.
3: Fíjese que de hecho cada fin de semana acá en La Pulga tenemos artistas invitados y artistas que nos visitan de diferentes lugares. ¿La puedo acomodar para este fin de semana?
0: No la acomode. Ella se acomoda solita.
3: Fíjese de que antes de todo lo que necesito es que escuchar la voz de ella, que me demuestre a ver qué tanto sabe ella de cantar.
0: Ah, no tengo un problema, que la tengo aquí a mi hija, la China de Bajo Norte, y con mucho gusto. Okay. Le voy a decir ahorita, ¿tiene tiempo ahorita para que le cante?
3: Sí, claro.
0: Muy bien. China de Bajo.
2: Estamos haciendo como un mix, como una fusión de reggaetón con regional mexicano, es algo nuevo, espero que le guste, ¿ok, señor?
3: Ok, adelante, señorita.
2: Estoy lista. Quiero ser

0: La moda, porque si quieres una ronda, tú la quieres, la acomoda. Eres una moza.
1: Disculpa.
0: Y si quieres un amor como el tuyo.
1: Algo desafinada, se oye.
2: Pero somos un dueto y es mi papá y yo.
0: Sí, o sea, vamos haciendo.
2: Él le da el flow de reggaetón y yo regional.
0: Nos coordinamos, viejón. O sea, yo,
1: Fíjense de que acá en la pulga, los artistas que vienen, pues, cantan norteño y.
2: Ah, también nos sabemos norteño, ¿verdad, papá?
0: Claro, sabemos la. Acábame de matar. Dale, viejón.
2: ¿Por qué me dejas herido?
0: Si está viva. Te quieres matar, no es lo cordial, porque si no tu mirada. Oh yeah, oh yeah, yeah, yeah.
1: La verdad, yo sí puedo darle una oportunidad, pero sin pago, entonces tal vez le daría unos 10, 15 minutos en el escenario, lo mucho.
2: No, nomás son 3 canciones, oiga.
1: Todos los artistas que van comenzando, así los promocionamos,
0: no,
1: pues.
0: Pues nomás denos $5,000 nomás, para que no dé tanto gasto por usted.
1: No, la verdad no tengo esa oportunidad así ahorita para un pago para su hija, oiga.
2: O sea. Pero también cantamos las de Paulina Rubio, ¿no?
0: Sí, también tengo la Paulina Rubio.
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0: Si no tienes ni una sola palabra es porque te falta diccionario. Ve a la librería y te compras uno. Oh yeah. Oh, yeah.
1: Sí, la verdad no tengo más tiempo disponible, unos 10, 15 minutos, lo mucho que le puedo dar en el escenario.
0: No, es que nosotros tenemos repertorio, pues, de 12 canciones. 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
1: Como le comento, mire, nosotros siempre, todo artista nuevo, talento nuevo, no le ofrecemos salario. Y luego, aparte, si es la pista que siempre usan ustedes, la gente creo que se va a burlar porque ellos están acostumbrados a escuchar música norteña en la pulga.
0: Pues ni modo, hija, se pierde en este vato, se pierde la oportunidad, ninguna. Ya hizo llorar a mi niña, a la china de abajo. Hable con ella y consólela, por favor, señor.
2: Tal vez si nos echamos otra canción.
0: Claro, puedo echar otra canción, mija.
2: ¿Cuál quiere usted?
1: Pues espérate, una norteña, por lo menos.
0: Norteña.
1: Pero una buena.

0: entonces no sabes las cosas del amor. Es porque no te has enamorado.
1: Disculpa,
0: pero déjame decirte que es una cosa muy bonita. Si no, te lo han robado. Tú eres una búa. Tú eres un corazón que desprecias con amor. Yeah, baby.
2: Un poquito de historia en la manera. Mami, corazón.
0: Papuchón, no, te están haciendo una broma. Hey, compa, soy el Piolín, te lo estás comiendo. Es una broma. Estás en la radio.
1: Todita.
0: Te la comiste.
3: Te la comiste, papuchón.
1: Salí goloso.
0: Se la comió toda.
1: Váyanse a la fregada los dos.
0: Espérate. No, dile que esperen.
3: Ya colgó.
0: Ya colgó.
2: Valió.
0: Valió pura verga. Pues ya no se quiere una broma. De volada, manden su número telefónico por mensaje directo en Instagram, @elchoplin. Ay, úsalo para quién, carnal.
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0: Y está escuchando el Choplin en vivo.

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0: que ya no quieran que grabes en los bailes, videos.
1: Ah, ¿qué?
0: Que ya no quieren que bailes, perdón, que grabes videos en los bailes. ¿Dónde creen que está pasando eso, viejones?
1: En todos los nightclubs.
0: Correcto, sí. Pero también hay bailes, carnal, que hace uno, por ejemplo.
1: Eso me enfada, ¿eh?
0: ¿Dónde creen que está pasando eso, viejón?
1: ¿En los jaripeos?
2: En Los Ángeles.
0: ¡En Fresno!
1: ¡Tómala!
0: ¡En Fresno, carnal! ¿Por qué razón no quieren que graben en los bailes, carnal?
1: Ah, bueno, mucha gente dice que están grabando y lo que hacen es no disfrutan del baile, uno, y dos, que cuando graban le arruinan el repertorio al artista o al comediante.
0: Ah, ¿y pero bailes? ¿Qué tienen que ver bailes?
1: Pues el repertorio, van a decir, ah, ya lo tocó aquí, lo mismo, va a tocar allá lo mismo.
0: Pero en los conciertos, bailes es lo mismo de las mismas canciones, sí, porque traen una gira.
1: Y también se están quejando que muchos llevan a su amante y la esposa mira los videos en Facebook. A mí se me hace una tontera eso.
0: Vamos a hablar con nuestro jefe, señores, en Fresno, allá en Éxito 107.1.
1: Lo queman a uno.
0: Paisano, ¿es cierto que en Fresno no quieren que graben los conciertos, la gente en los nightclubs y en los bailes, mi querido Jorge Guillén?
3: ¿Qué tal? Buenos días, qué gusto saludarlos, muchachos.
0: Buenas tardes, buenas noches.
3: Bueno, es una gran mentira, Piolín, aquí puedes hacer eso, sin ningún problema. De hecho, ayer fuimos en nuestro privado y todo el mundo filmando, estuvo el Fantasma, fue un súper evento, más de 2,000 personas.
0: No marches.
3: Y todo bien.
0: Ahí está, entonces, DJ, ¿dónde sacaste esa noticia tú también?
1: Ah, la encontré en Madera News.
0: Ay, hijo de tu madre.
1: Dice, por respeto a la gente que toma y lleva a sus amantes, no se permiten los bailes de Madera y Fresno grabar. Pues sí, están quemándolo a uno.
0: A la amante no la vas a llevar a un baile.
1: Claro que sí.
0: No,
1: a la esposa no llevas al baile.
0: No, la llevas al cinco letras. Me han dicho. Entonces, ahí está Jorge de Éxito 107.1, carnal. Ahí está, mi compa Jorge. Y él es ahí el jefe de Chido y de Fresno. Es el alcalde de Fresno, el viejón.
1: Ah, pero.
0: Y él no está hablando
3: para nada. No, saludos, muchachos.
0: Gracias, paisano.
1: Pero tal vez donde él hizo el evento, ahí está bien, pero en otros lugares no.
0: Bueno, y tú sigues alegándole a él cuando estuvo haciendo el evento con el Fantasma. ¿Le sigues alegando tú?
1: No, pero debería la gente no hacer eso, ¿eh?
0: ¿De no grabar?
1: De no grabar. Disfruten el baile, disfruten al artista, canten, griten, bailen. No estén grabando.
0: Hay artistas que no les gusta que estén grabando, ¿eh?
1: Sí, comediantes.
0: Dice, vénganse aquí a divertirse, ¿verdad, Jorge?
3: Sí, cada quien, ¿no? Pero yo creo que una grabación leve para que te lleves ese recuerdo para siempre, pues, no estaría nada mal.
0: Oye, Jorge, ¿tú te grabas video?
1: En la intimidad.
0: ¡Video! ¡Video!
3: ¡Ay, ay, ay!
0: ¿Si te grabas, Fab John?
3: No, sí, tienes que.
1: ¡Manda el video!
0: Oye, Estoy hablando de los conciertos que sí él graba.
3: Sí, claro.
1: Por eso.
0: No, Jorge, discúlpame, carnal, pero es que estos cuates andan muy calenturientos hoy.
3: Que es para variar.
0: Papuchón, ¿algún evento que tengamos allá en Fresno, carnal, para invitar a la gente?
3: Sí, cómo no, vamos a tener el grito, va a ser en el casino Table Mountain Casino este próximo 12 de septiembre.
0: Está,
3: viene Tapi Quintero, viene Jorge Morales el Jilguero, vienen algunos grupos y bandas para que, y es totalmente gratis.
0: Ahí está, ya ve,
3: paisanos. Mayores de 21 años.
0: Órale, se pueden grabar también ahí, ¿eh? No tengan pendiente con la noticia que acaba de dar el DJ, que se pueden grabar video ahí con mi compa Jorge Guillén de Éxito 107.1.
4: Ya quiero que sea el grito para gritar que me gustas, bebé.
1: Ya hablan Jorge Guillén.
0: Ya quiero que sea el grito para gritar ¡arriba la Chiva!
3: ¡Eso!
0: Gracias, Jorge, por escuchar, señores y señores, mucha atención. Allá en Fresno estamos para toda la gente perrona que anda trabajando en la agricultura, en la construcción, a los carpinteros, a las amas de casa.
1: Oye, hablando de las Chivas, ya llegó la hormiga a Grecia, ¿eh?
0: Oh, sí.
1: Y Carlos Salcido, tu paisano de Cocotlán.
0: Ajá, de Ocotlán, Jalisco.
1: Le mandó un mensaje muy bonito a la hormiga.
0: A ver.
5: Soy el más contento, hermano, te lo puedo decir, pero te voy a decir por qué.
2: que soy una persona que lo conoce a él desde básicas. Sé la personalidad que tiene, sé cómo juega, así como lo ves jugando hoy en día, siempre ha jugado así, con ese ímpetu, con ese correr, con ese luchar, con ese todo. Es un gran chavo, se merece muchísimas cosas. Y hoy que tiene la oportunidad, solamente le puedo decir, disfrútalo, disfrútalo. No escuches nada más, disfrútalo, ve, rómpela. Vas a llegar a un club que tiene todo nuestro respeto, que te tienes que tratar de adaptar lo más rápido posible y poner, digamos, el nombre de México en lo más alto.
0: Muy bien, Jorge Guillén también tuvo en un canal de deportes. Jorge, ¿qué piensas tú, carnal, de que la hormiga se fue y dejó la Chivas de Guadalajara para irse allá, Pauchón, a Grecia?
1: ¿Es bueno o malo?
3: Mira, te voy a decir, tienen que crecer. Sí. Tienen que crecer, tienen que ver otros horizontes, tienen que jugar con otra élite. Así es de que yo creo que está bien, ojalá y regrese pronto. Así regresó Chicharito, hizo lo que tenía que hacer y creo yo que va a poner el nombre de México en grande.
0: Y Chicharito ahorita ya está jugando con el Atlético, ya la viejona ya está rompiendo. Exacto. La viejona. Entonces, sí. Qué bueno.
1: Pues, el que dijo algo muy interesante fue el Tuca Ferretti, dijo que esa es una técnica para desarmar a las Chivas.
0: ¡Ay, cálmate tú, loco!
1: No, él lo
0: carnal.
1: Dijo, yo no.
0: Eres bien amarrero, carnal, la neta. Es lo peor que puede tener este show.
1: Él lo dijo, el Tuca lo dijo.
0: Ay, el Tuca lo dijo. También te inventaste igual que la nota que no, ya no te puedes grabar en video ni bailes. ¡No marches! No. Jorge, discúlpame, no carnal, necesitamos otro locutor que venga para acá a trabajar conmigo de Fresno. ¡Gracias, Jorge! Oigan, tenés un camarada paisano que es saboreño. Ella es salvadoreña y él es mexicano y ni se imaginan lo que ellos hacen en la cama después de esto.
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0: Canten, por favor, porque los mier cantan bien bonito. Esa canción se la quiere dedicar a su esposa, Adán, a su esposa Eva.
1: No, Ana.
2: Ana Eva.
3: Es el amor de mi vida.
0: Pero tienes apenas 4 años de casado, mijo, y tan enamorado estás.
3: Y esperamos seguir así.
0: Ay, ojalá que no llegue otra mujer.
4: Wow, chela.
2: Que se lo lleve.
0: ¿Y cómo se conocieron, comadre, hace 4 años?
3: En un club, en la Boom.
4: Oh, y ahí, en Huntington Park.
3: Esta era una pequeña sorpresa, un detalle que quería darle a mi amada Ana. Que se entere todos en la radio, que demostrárselo lo tanto que la amo.
0: ¿Y qué canción perrearon ahí en la Boom, en Huntington Park?
3: Pues sí, ponte a pensar, la Boom. Boom, boom, boom, boom. Yo quiero estar contigo. Boom, boom,
0: boom, boom. ¡Sí, ganó las drogas!
3: Pues sí, la única que en la que quiero yo llegar a viejitos.
0: ¿Pero qué edad tienes? ¿Por qué te escuchas bien viejito?
3: Bueno. Yo tengo tan solo 37.
0: Uy, entonces te faltan 2 dientes.
3: Ya nomás, donde faltan es el chimuelo.
0: Ay, ya estar bien apestoso. Y a los 37 años, ¿se siente todavía la energía del amor de él?
2: Sí, mucho.
0: ¿Qué dice? La energía sí se siente de él, pero el poste ya está caído.
2: De vez en cuando.
0: ¿Cómo qué locura, comadre, fue la que te hizo que te quedaste así como en 4? Oh. O sea, pues, anonadada. Oh.
1: Petrificada.
2: Oh, es que andaba bailando como pollo.
3: Oh, serio, ¿eh? Eso es algo verídico. La verdad, en el momento que la conocí, yo no sabía ni bailar. Ella me enseñó cada pasito, cada movimiento, nomás imagínate.
2: Parecía como el gavilán, así que quería volar, pero no podía, nomás papaloteaba.
0: Te tocó, comadre, enseñarlo a bailar y también a enseñarlo en la cama.
2: De todo.
3: Sí, enamorado tanto como su personalidad, tanto como físico y en una persona chula, persona que es mi esposa Ana. Quiero que sepa que la amo.
0: Comadre, ¿y quién está más gordito, tú o él?
2: Él.
0: ¿Es cierto, amigo, que a ti, porque eres gordito, las únicas mujeres que te seguían eran las vendedoras de Herbalife?
3: Oye, ¿verdad que sí, verdad? Chela.
0: ¿Quién le arregló papeles a quién? ¿Tú a ella o ella a ti?
3: No, mano del baño, papá.
2: Ya los teníamos.
3: Mandé a que
2: el huevo, ya le pasé el huevo.
3: Una limpia con las hierbas.
0: ¿Le pasaste el huevo, comadre?
2: Sí, ya se lo pasé.
0: Entonces no eres mujer. Yo siento que tú eres como salvadoreña, comadre. Como eres salvadoreña, lo embrujaste con el jugo de arrayán.
2: Con el agua de calzón.
0: ¿Y qué van a hacer esta noche?
3: Pues quisiera que hubiera reunión de ombligos, pero pues hay que dar el tiempo al tiempo.
0: Cochino, yo estoy hablando de comer.
3: Eso mismo, pues, mira.
2: Pues que ya se ponga las pilas, que deje de estar tomando.
3: Soy de Ocotlán.
4: ¿Eh? Ah, por eso tiene esa voz.
0: ¿Con qué razón tiene esa voz tan gruesa? ¿Y tu familia salvadoreña aceptaron a este mexicano hermoso?
2: Sí, desde primera, sí.
0: Pero porque tenía dinero, ¿da?
2: No.
4: La cacharon. Piolín,
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0: Ya saben, ¿eh? Si quieren decirle cuánto le aman a su pareja, manden su número telefónico por Instagram, @ Choplin Paisanos, con la Chela Prieto. De WhatsApp es en la Lopa del Mundo. You. Oigan, también manden su chiste grabado con su voz por Instagram, @ el Choplin, porque queremos que se diviertan, paisanos.
1: ¡Sí!
0: Que se olviden de su estrés. Que se olviden que están casados.
1: Oh, hey, Piolín.
0: Hey. Ah, ¿qué pasó? No. Oye, nomás, Marco Antonio Solís, échale, papuchón.

0: perfecta.
1: ¡Llega la chiste!
0: ¡Llega la chiste! ¡El show de Piolín! Fíjate, dice un compadre, otro pelichotelo, dice, fíjate que he ahorrado 200 euros para estar en Londres, viejón. ¿Ah? He ahorrado 200 euros para gastar allá en Londres, para gastarlos en Londres. Dice el otro compadre, lo siento, pero ahí solamente aceptan libras. Puras libras aceptan.
1: ¿Libras?
0: Dice el compadre, en la Mouse entonces no va a poder ir a Londres. ¿Por qué, compadre? Porque yo soy Piscis.
2: No seas estúpido. Yo soy Sagitario, no puedo ir.
0: ¿Tú sabes por qué razón a la Cacha le dicen la maca?
1: ¿Por qué le dicen la maca a la Cacha?
0: Porque me la encontré en la playa agarrada dos palos.
2: Ay, lo que quiero.
0: Es lo que anda buscando su limón a la viejona. Ay, bebé. No, más no digas.
2: Que me haga el paro.
0: ¿Quién dijo la frase célebre?
1: A ver.
0: Hoy estamos, mañana quién sabe.
1: Hoy estamos, mañana quién sabe.
0: Sí.
2: Un muerto.
0: ¿Quién? ¿Eh?
2: El muerto.
0: No.
1: ¿Quién?
0: ¿No saben quién dijo la frase célebre? Hoy estamos, mañana quién sabe.
1: No.
0: Un puerquito en el rancho. No seas payaso, marrano. Chela, no se enoje. Es por el cotorreo para que la gente se alegre. Identifícate, papuchona, chiste.
2: Es un chiste, chela. Ándale, que estaba Mari Sotelo y Piolín así en la cama, ¿no? Abrazados y así. Medio en cuerdas, en calzoncitos, pues.
0: Y luego...
2: Asco.
1: El visual.
2: Y luego, ya estaban ahí. Y luego le dice Mario, sí, bien romántica, Pelín. Le dice, gordo, y si fuera la última hora de tu vida, ¿qué me harías? Y le dice Pelín, ay, chiquita, pues yo te hago el amor. Y los restantes 59 minutos, ¿qué vas a hacer?
0: Ay, no manches.
1: ¿Solo minutos duros?
0: Ay, tú también le vas a querer a esta chamaca, no marches. No,
2: hombre, carnal. Es mi historia de Instagram.
0: Sí. Olvídate, hasta puedo hacer un equipo de fútbol, carnal, en una semana. Haciendo de feroz ahorita, Popchón, más cuando soy de Jalisco.
1: Oilo.
0: Sí. Oigan, yo estoy bien preocupada.
1: ¿Por qué, chela?
0: Es que dicen que todo se regresa. Todo lo que uno hace se regresa.
1: Ah, sí. Eso dicen en el karma.
0: Ojalá que regrese todo el dinero que ha gastado los güeyes en lo que va del año.
2: Está bien, güey, chela.
0: Yo no creo.
1: Cierto.
0: ¿A quién quieres de los niños de Piolín?
2: ¿Qué?
1: ¿A quién le habla?
0: El hijo más tragón de Piolín es el chiquito. Me está albureando, ¿verdad? A ver, corriente del show, DJ.
1: Va, me dice Piolín esta mañana. Dice DJ, ando agüitado, papuchón, no sé qué hacer. Digo, ¿por qué? Ay, es que mi esposa Mari me dijo anoche que la colocara de perrito y pues lleva 3 días amarrada en el patio y está enojada.
2: No te pases, güey.
0: Pasaste, lanza, no marches.
1: Ah, le mandaron chiste.
0: Mandaron chiste por Instagram, arroba el Choplin, échale.
3: Piolín, chiste bonito.
0: Chiste bonito.
3: A ver, Piolín, quiero que me digan, ¿por qué en las escuelas están poniendo a Street Fighters?
1: ¿Ah? ¿Por qué en las escuelas están poniendo a Street Fighter?
0: No, ¿por qué?
3: ¿Sabes, muchachos? ¿Sabes por qué?
1: ¿Por qué?
3: No. ¡Para que se eduque!
0: ¡Otro chiste que mandaban por acá! ¡Otro chiste!
1: ¡Que se eduquen!
2: ¡Déjale la risa, güey!
4: Ya sabes.
0: ¿Qué?
4: ¿Por qué Piolín, cuando estaba chiquito, de tan feo, que en vez de cuna le compraron una jaula?
1: ¿Por qué?
0: ¿Por qué?
4: Y su papá y su mamá para jugar con él, con una varita así de lejos.
0: No, qué poca madre. ¡Ay, estamos guapo! ¡Mandilón! Ay, mandaron otro.
2: Ese güey tiene
0: otro.
2: Voz del Beto, güey, de Plaza Sésamo.
0: Sí. ¿De Beto de Plaza Sésamo? Ahí va este camarada, a ver. Échale, Rodrigo.
5: Hola, Piolín, ¿cómo estás, papuchón? Hola. Buenos días.
0: Buenas noches.
5: Saludos en cabina.
1: ¡Saludos!
5: A todos.
2: ¡Saludos, perro!
5: Soy Henry de Fort Worth, Texas. Aquí, mira, dándote un nombre para la cachanía, ya que van a hacer la broma. Póngale las nachas caídas. Póngale que así es el nombre de ella. Saludos, papuchón. Cuídense.
0: Hoy que las nachas caídas te pongamos,
2: hija. Ya no me ha visto últimamente, hijo.
0: Wey. ¿Ah, neta? ¡Video!
2: ¿Qué se puede, hombre?
1: ¿Y qué pasó?
0: Pues no, dijo nada. Piolín Sotelo dice, ¿qué era el chiste?
1: No, ¿sí? No, una reflexión. Okay. Genio Casimiro.
2: Voy a chocolatazo si quiere de una vez.
0: A veces me pregunto por qué a las mujeres no les gusta a los hombres que viven con su mamá, güey.
1: ¿Cómo?
0: A muchas mujeres no les gusta que los hombres vivan con su mamá.
2: No, güey, ¿quién le va a gustar eso?
0: Ay, pero sí les gusta que los hombres viven con su esposa.
2: A eso sí.
1: Necesita.
0: Cuando quieren ser amantes.
2: Hela.
0: A tus
2: órdenes. ¿Qué venimos, Ferringuis?
1: ¡A triunfar!
0: Oiga, tenemos un segmento. Aquí venimos a triunfar. Ya saben que todo lo que quieren participar en que venimos a triunfar, paisanos, tienen que mandarse un video por Instagram, sí. @choplin, de 30 segundos, diciendo: Piorín, quiero participar en que venimos a triunfar. Soy compositor, cantante, comediante, payaso, vendo tamales, raspados, donas. Oh, ¿sabes qué? Alguien me mandó un mensaje.
2: La Chela vende la dona.
0: Sí, pero no a ti, desgraciada.
2: Pues no me gustan las viejas.
0: Oye, ¿deberías llamarle a esta persona, Ira, hija?
2: Oye, tenemos a un elotero, por si no te habías dado cuenta.
0: ¿Oh, de veras?
2: Sí, de Vegas.
0: Ay, no marches, hija. Porque, mira, me mandaron un mensaje que me hizo casi llorar.
2: Ay, bebé.
0: Al ratito. Una persona dice que su cuñado no sabe que él me está mandando el mensaje.
2: Eso es para ayudarnos a ayudar, bebé.
0: No le hace, pero también tiene negocio de donas. O sea, también podemos ayudarlo. Que
2: ahorita hacemos el del elote y luego
0: Sí, pero que la neta tienen que escuchar historia más adelante que el Choplin. Me hizo llorar.
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0: de otro país a Estados Unidos para que triunfen, paisanos, y podemos hacerlo de manera gratis para ustedes, para que se den a conocer, para que los contraten.
1: ¡Gratis!
0: No, mami, pero que manden su video, Cacha, ponte las pilas, viejona.
2: ¡Qué rica estás!
0: Gracias, comandante.
2: Lo que pasa es que el señor apenas va a donde se pone el puesto, entonces le dije, mejor ya que llegues y tengas ahí todo el pepino y todo de fuera, ya nos grabes el video.
0: Cuando tenga el pepino de fuera, el señor.
2: Ay, con la papaya y todo.
1: ¡Qué rico! Me encanta la papaya.
2: Los elotes, los tostitos, todo.
0: Si quiero, yo tengo papaya, DJ.
1: No, la suya, no.
0: No, yo te compré, huele mijo. Bien feo. En el supermercado mexicano. Tenemos a Miguel, que es originario de Puebla.
1: ¡Ay, Miguel!
0: Y vende Miguel, raspados, elotes, fruta en la calle, ya tiene permisos de la ciudad.
1: Wow.
0: Todo está en regla, paisanos, vino a triunfar el viejón.
1: Él sí.
0: Miguelito es de Puebla. Ah. Identifícate, Miguelito.
3: Sí, hola, buenas tardes. Yo soy Miguel y tengo un pequeño negocio de elotes, esquites, tostilocos, fruta.
0: Oye, Miguel, pero grábate un video para compartirlo en las redes sociales, para que también te sigan en tus redes sociales y crezca, carnal, tus seguidores. Sí. Y crezca también el número de personas que te van a comprar. ¿Me lo mandas el video por Instagram, @chubelinpapuchón?
3: Ok, sí, es que le digo, no, apenas estamos empezando ese pequeño negocio porque se nos ha hecho difícil con la ciudad. Sí. Y apenas empezamos a sacar los permisos y ya nos los dieron, y ahorita escuché de en tu programa que hacía eso y mandé mi número y pensé que nunca me iban a hablar.
0: Wow. Mira, papuchón, no, eso yo también pensé que mi suegra nunca me iba a hablar y me sigue hablando toda la señora.
1: Si sí les está cayendo la policía, ¿es cierto eso?
0: ¿Qué?
1: Que les está cayendo la policía preguntándoles por los permisos. ¿Sí es cierto?
0: DJ, ahorita ni puedes hablar. ¿Por qué mejor no te mantienes tu cerebro con tu lengua, la conectas primero antes de hablar?
1: No, es que él dijo
0: eso
1: que...
0: Siempre, hoy he dado puras noticias, fake news, carnal.
1: ¿Esta no es fake news?
0: ¿Cómo no?
1: No, leí que iban la policía.
0: ¿Dónde lo leíste?
1: Los vendedores ambulantes.
0: ¿Dónde lo leíste?
1: En Instagram.
0: Ah, fíjate, en Instagram. Qué buena fuente, sí. Te agarraste, pues, mijo.
2: Mi mamá lo vi en TikTok.
1: No, pero de un noticiero.
2: Oh. Así igual, pues, que la mamá de la Cacha. ¿Es cierto, Miguel?
1: Pues le pregunté, pero aquí el amargado.
2: ¡Oh, don Poncho!
1: El otro.
2: Ah, Piolín.
0: Es que está drogado este.
2: Miguel, ¿es cierto que les están pidiendo los permisos la policía?
3: Sí, sí, la mayoría de tiempo siempre nos los han pedido y por eso nosotros hicimos eso. Pero casi siempre, a veces le hablan a la ciudad que estamos en un lugar, nos quitan las cosas y así, por eso.
0: Sí, hijo. Wow. Pero ahorita Miguel tiene todos los permisos, hasta el elote trae papeles ahorita, los que está vendiendo el vato. No tiene hojas, tiene papeles, paisanos. Oye, Pabuchón, pues me da mucho gusto, campeón, que estés triunfando, Pabuchón, de Puebla, carnal. Y la neta, por eso tenemos este segmento, para poder apoyar a nuestra gente, para que se dé a conocer con su negocio, carnal, y los puedan contratar, Pabuchón. Porque tú puedes ir a tiendas, por ejemplo, a oficinas, puedes ir a fiestas, puedes ir a eventos especiales, a vender también. Para la gente que anda buscando la manera de poder entretener a los niños en sus fiestas, ¿verdad? No se quede nomás con la piñata.
2: Tampoco no es payaso, güey. No va a entretener a los niños, se les va a dar de comer.
0: Pero por eso, pues va a venderle fruta, mija, va a venderle pepinito, puede venderles, sí, en vez de llevar
2: naranjas.
0: Sí, o sea, todo eso, mija. Eso es bonito, la neta, que apoyamos a nuestra gente, paisanos. Carnal, platícame, viejón, ¿cuál es tu número telefónico para que te contraten y en qué ciudad estás?
3: En la ciudad estamos en Las Vegas, Nevada, y el número de teléfono es 702-504-6790.
0: Ok, llámenle, paisanos, de volada, viejones. Hay que apoyar a este paisano de Puebla.
1: ¿Qué número?
0: Para que venda la fruta. El teléfono, ¿cuál es, papuchón?
3: 702-504-6790.
0: Ah, canijo, a mí me dieron diferente número.
1: ¿Dónde te pones?
3: Sí, ese es el...
0: Habladito de la cama.
3: De esos dos.
0: Oh, a mí me dieron el 702-353-8591. Es el que me dieron.
3: Cualquier de esos dos nos pueden ubicar ahí, al llamar y todo eso, para pedir más información.
0: Ok, ahí va el que yo tengo aquí, es el 702-353-8591. Llámenle, paisanos, ordenenle fruta bien rica y deliciosa. Por favor, apoyemos a este hermano de Puebla que acaba de agarrar sus permisos para vender en la calle. Por favor, llámenle al 702-353-8591, ¿verdad, hijo?
3: Sí.
0: ¡Ya le están llamando! ¡Ya le están llamando! Papuchón, ya te están llamando, viejón. ¿Uy?
2: Ya le están llamando a las
0: Ya le están llamando, Papuchón. Ya te están llamando.
3: Sí, muchísimas gracias. Ese es el número de mi esposa donde le están marcando a ella.
0: Oh. ¡Esa, Papuchón!
1: Oye, ¿por qué esquinas está ahorita para ir?
0: Ah, ¿vas a ir tú?
3: Ahorita estamos, vamos a estar ubicados en la Twin y Glendale.
1: Twin y Glendale.
0: ¿Dónde quieres, viejón?
1: En Las Vegas.
0: Ah, en Las Vegas, en Nevada.
3: Las Vegas. Sí, en Las Vegas, Nevada.
0: Entonces llámenle por ahora al 702-353-8591, paisanos.
1: El primero que llegue, ahí donde está él.
0: ¿Qué le regalamos, carnal?
1: El lote le va a incluir un palo.
3: Le vamos a
2: Entonces yo voy aquí ahorita.
0: Entonces yo voy. Ok, los primeros que lleguen, ¿qué le vas a regalar, viejón?
3: Pues vamos a regalar un raspado, puede ser un agua fresca.
0: Ahí ok, está. Pero graben pero el
2: tiene
0: video.
2: Tiene que consumir, ¿eh? Tampoco no me negar por el agua nomás. Gracias.
0: Sí, por favor, grábense el video que le va a regalar el raspado. Yo lo voy a poner en redes sociales también. Me lo mandan por Instagram, arroba el Choplin. ¿La dirección donde estás? ¿Cuál es, hijo?
3: Es 3712 East
0: Glendale. Ok, entonces, paisanos, en la voy, Nevada. ¿Por qué, hija?
2: Pues va a regalar raspados y palos y me voy a abrir.
0: O sea, ¿quieres que te raspen y también te den el palo?
2: O que me raspen con él.
0: ¡Ya! ¡Es lo que te digo!
2: ¡Por qué venimos a triunfar!
1: Ya se quiere ir.
0: ¡Miguel! ¡Te pregunto! ¿A qué venimos de Puebla, este país?
3: ¡A triunfar!
0: ¡Sí! Yes. ¡Lleven el palo! Oigan, recuerden que todo el mundo puede participar en este segmento de ¿Qué vienes a triunfar? Pues ya nos manden su video por Instagram, arroba Choplin, ¿ok? Diciendo, Piolín, quiero participar en ¿Qué vienes a triunfar? Chuy Lizárraga cuenta por primera vez por qué razón se enojó con el coyote. Oh.

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0: la Joaquín.
1: Muchas gracias.
2: Bienvenidos al show de Piolín, Papuchón, Papuchona. Sí. Alegrando a la gente que vino a triunfar de por décadas. Oigan, ¿se acuerdan que en un concierto, no me acuerdo si fue aquí en Ontario, no, hija, cuando tuvieron problemas mi compadre Chuy Lizárraga, sí, y el Coyote?
3: Les conectaron el audio a Chuy.
2: Estaba Chuy Lizárraga y Julio Preciado en el escenario en Ontario.
3: Porque el Coyote le quitaron su visa.
2: Y estaba él en Sinaloa al Coyote, mi compa Coyote también. Ay, por videollamada en estaba Halos. Haciendo concierto.
3: En Halos, era en Halos.
2: No, era en Ontario, carnal. Era en Ontario. Era en, ¿no?, Ontario. Sí, era DJ, en Ontario. Hoy traes pura noticia, pura fake news, carnal.
3: Las drogas.
2: Era en Ontario. Yo estaba ahí, señor. Ok, hello.
1: ¿Tú no estabas?
2: ¿Cómo no? Invitado especial. Entonces, pues se enojaron, ¿verdad? Que por qué. ¿Qué fue el problema, carnal? Que por. Porque cantó de más.
3: Bueno, no, es que.
2: Porque yo estaba ahí, fíjate.
3: No, el Coyote, ajá, tenía que presentarse con Chuy Lizárraga. Sí. ¿Verdad? Pero no le dieron su visa. Sí. Entonces, el Coyote dice que él contactó a Julio Preciado para que lo reemplazara. Pero dijo, la gente quiere ir a verme a mí, entonces me voy a conectar virtualmente, sí, en una pantalla.
2: Muy bonito.
3: Y cortaron a media canción a Chuy Lizárraga y comenzó a cantar el Coyote.
1: Pero luego el
3: Chuy...
1: Coyote había dicho que porque ya tenía mucho tiempo esperando, ¿no? Ajá, y no le cortaban, sí, sí, no le cortaban, entonces él dijo, no, pues súbanme. Sí,
3: córtale,
2: y
3: mi chavo.
2: Y le metieron, ¿no, amigo? Hey. Pues ahora, ahora van a escuchar por primera vez que mi compa... Chuy Lizárraga platica sobre lo que sucedió.
4: Nadie sabe esa parte. Después de que ya había pasado su participación 40 minutos después, se muestran la consola, el equipo del otro lado. Nosotros nos quedamos mudos, sin poder decir nada. Y curiosamente Julio iba empezando a cantar una canción. Cuando le bajan el volumen y le suben y ponen en las pantallas a mi compadre, no sé qué órdenes le dieron a él allá. A mi compadre no he hablado con él, pero decirle que yo no tengo mortificación con él ni tengo, no tengo ningún coraje. Lo único que sí sé que pues ya no pasé esta situación aquí porque estaba fuera de mis manos.
3: Sí.
2: Bueno, pues entonces.
3: Secuestraron la consola.
2: Sí, entonces
3: pero pues, honestamente, el que vende más aquí es el Coyote.
2: No, carnal, no, no, sí, no. Perdóname, pero los tres, carnal.
3: No, no, no dije.
2: Julio Preciado, Coyote, Chuy Lizárraga.
3: Sí, los tres venden, pero el más pesado es el Coyote.
2: Claro, pues sí, el peso.
3: No.
1: Casi miro ya.
2: No, ¿han visto, por ejemplo, que ahorita trae una gira bien perrona una copa Chuy Lizárraga? Sí. Con el Flaco, carnal. El
3: Flaco.
1: Uy, tener boletos.
2: Y vamos a tener boletos, y también va a estar mi compa, el Julio Preciado.
3: Sí, también.
2: También va a estar, carnal.
1: Ay, yo quiero ir para ponerme una pedota.
3: Y que le están haciendo otra cirugía a Julio Preciado.
2: No marches.
3: Y que por eso no pudo estar en la conferencia de prensa.
2: No, pues es que, camarada, fíjate que le he echado muchas ganas al viejón porque
1: siempre ha tenido, ¿no?
2: Ha tenido problemas de salud, sí, pero siempre se ha mantenido. Hasta ha cantado también en una silla. Pero,
3: sí, de ruedas.
2: Pero qué voz tiene el chamaco, sí, la neta. Tiene un vocerrón. Lo que es imagínate el Flaco, carnal.
3: Sí.
2: Va a estar el Flaco, el Coyote, Chuy Lizárraga.
3: Queda segura.
2: En todo Estados Unidos, paisanos, ¿eh?
3: Oye, ¿que van a darle una calle a Los Ángeles Azules?
2: No le van a dar una calle. Van a ponerle nombre a la calle en Los Ángeles.
3: Por eso, es darle una calle.
1: Ay, ¿no se dice ponerle? Si se van a nombrar una calle...
2: Es como tú le pones con quién, DJ.
3: Se me hace injusto eso.
2: ¿Por qué injusto?
3: Porque no viven en Los Ángeles.
2: ¿Y qué tiene?
3: Y hay otros héroes como...
2: Mira, ¿cómo eres de agarrar las papeles por el TPS y ya te crees muy americano?
3: No.
2: ¿Ya no quieres que nos den al rato que pongan el nombre de mío ahí en Santana, California?
3: No, ahí sí. Tú sí eres un héroe de la comunidad que vives aquí. No, Los Ángeles Azules que viven allá.
2: ¿Y qué tienen?
3: A ti hasta deberían vender veladoras con tu imagen.
2: Ya pronto, ¿eh? Ya está esta, ¿cómo se llama? La de Uber de Los Ángeles, aquí.
3: Ah, la muchacha esa. Teresa, ¿cómo se llama?
2: Ya está vendiendo veladoras, Pio Lichotelo, con tu alma.
3: ¿Pero no crees que le deberían dar a gente que vive aquí?
2: Yo creo que cualquier persona que te logre cosas buenas como Los Ángeles Azules merece encargo.
3: Okay, ¿qué ha logrado Los Ángeles Azules en Los Ángeles?
2: Imagínate reunir a tantos artistas que en Pepe Aguilar con Los Ángeles Azules, carnal, acá en Estados Unidos, Soltados, en Los Ángeles, en Chicago, en Wisconsin, en Phoenix, Arizona, en Dallas.
3: Hecho Los Ángeles Azules para Los Ángeles.
2: DJ, la neta, qué feo te escuchas,
3: carnal. No, mi grupo favorito de cumbia es Los Ángeles Azules.
2: No sabes ni bailar.
3: No sé bailar, eso sí. Pero ¿qué ha hecho Los Ángeles Azules para Los Ángeles?
2: Ellos han venido, carnal, para contribuir con la economía y la ayuda en muchos eventos especiales de ayuda comunitaria.
3: Mejor
2: a la gente.
3: A los homeless. Allá donde viven Los Ángeles Azules.
2: Entonces.
3: Nos ayudaría muchísimo.
2: Fíjate nomás, ¿cómo eres de lo peor, carnal?
3: No están en los parques fumando pipa.
2: Bueno, señores y señoras, qué bueno. Felicidades a mis hermanos de Los Ángeles Azules.
1: Ya se agüitó, güey, por tu culpa.
2: ¿De qué se agüite? No me interesa.
1: No, digo tú.
2: No, es que.
3: Ya, dele una calle también al presidente de Rusia, aquí en Los Ángeles.
1: Piolín.
2: Bueno, ¿y si vienes con ganas de dañar la felicidad de uno, da? A huevo vienes aquí a amargarme la vida.
1: A huevo apestas.
3: Es que se me hace injusto que no hacen nada para Los Ángeles y les dan una calle.
2: Pues muy mal, ¿eh? Te voy a decir una cosa.
3: Tú has hecho marchas y ni una estrella, ni una, no sé, una calcomanía.
1: ¿Cómo que no? Yo tengo una estrella.
3: ¿Dónde?
1: Yo.
2: Guácala.
0: ¡No le cambies a tu radio! ¡Que los queremos así de mal hechos!
2: Oiga, vamos a hacer una broma, paisanos. Una broma bien perrona. Una muchacha quiere que le hagamos una broma a un manager de una pulga. Después de esto, el show.
5: Estamos. 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

0: Gracias. ¿Quieres una broma? Apaga la luz, güey, y va a gastar electricidad. Está bien cara ahorita.
1: Sí, sí.
0: No más no digas.
2: Sí,
0: sí. Sí, hombre. Fíjate que Dios hizo hágase la luz, pero luz hizo y empezó a pesar bien gacho.
3: Azótame, baby.
0: Hola, papuchón, identifícate.
4: How are you doing?
0: Hoy. Hola. ¿Saben? Ya la envenenaron ustedes con su inglesazo, ¿eh?
4: Ya.
0: Guachumara.
4: Ya no soy luz, ya soy light.
0: Hola. Ya la miré, debería comprar más Coca Light.
4: Y sí.
0: Ya hice. No manches, papuchona, ¿quién es que va a hacer una broma bien perrona, hija?
4: A una persona que es muy importante para nosotros, que es una persona bien trabajadora y ayuda siempre a la raza.
1: A Piolín no le podemos hacer broma.
0: No, ¿cómo crees que a Piolín?
5: No manches.
4: Él se llama Arturo y trabaja en La Pulga.
1: Arturo Huevo Duro.
0: ¿Me vas a agarrar en serio o vas a payasear? Ya, don Poncho. Ok, ¿cuál es tu idea, papuchona?
4: Es que él siempre trae siempre le andan hablando grupos para que los deje tocar ahí en La Pulga y él nomás les dice, sí, pues mándame tu material y yo te reviso y yo checo si te puedo subir o no te puedo subir y a veces él se preocupa más como lo que le cobran y la clase de grupo que tiene, ¿verdad?
1: Es como promotor.
0: No, pero él es como manager de La Pulga, entonces ahí permite él que ciertos grupos musicales se presenten, carnal, para alegrar la fiesta de La Pulga.
4: Sí.
1: Ah, bueno.
0: Entonces, así como...
4: Y apoya mucho a los grupos locales, pero a veces dice, no puedo subir como cualquier grupo, tengo que revisar si tocan bien, si se escuchan bien, entonces algo así como que tú tienes a tu hija que quieres que se suba a cantar, pero canta bien a tu hija.
2: ¡Oh, chala!
1: Está bueno.
0: Que la cache mi hija. Y canta.
1: Sí. No. La loca de Harry Hines se llama.
4: La ponen a cantar a la chacanilla.
1: Está bueno.
0: Sí, hombre, pero fíjate, le hacen fiesta a La Pulga, ¿y por qué no le hacen fiesta a la liendre? Pura discriminación perra aquí.
1: No, La Pulga es como el swap meet, el bazar.
0: Ay, ¿cómo eres? Ay, casi eres un borracho.
5: Bruto.
0: Vamos a hacer que soy...
2: A ver.
0: Ya sé que es un papá, ¿no? Sí. Que anda presentando a su hija, que canta.
4: Sí.
0: Entonces, tu hija, vas a cantar, hija, ¿eh?
1: Y rapea.
2: Toma.
0: Vas a rapear, hija.
2: Yo ni siquiera sé rapear, güey.
0: ¿Cómo no?
4: Y cobras caro, tienes que cobrar caro.
1: Diez mil.
2: No,
0: sí, que porque ya cantaste a un ladito de Ángel Aguilar.
1: Hey.
2: No,
1: que nos ayuden con un nombre artístico para la casa.
0: No, un nombre artístico, señores.
2: Un nombre artístico.
0: La Campamocha y Patas del Norte.
1: La Pesa Pulvita.
0: Te voy a sacar a pasear. ¿Qué nombre le ponemos?
2: Doña Pelos del Norte.
0: No, La Escoba del Norte. Después de estar aquí en el Choplin, ¿qué ideas? Mande por favor ideas que le decimos por Instagram @el Choplin, mensaje directo.

0: vamos a llamar ahorita a un camarada que es el manager de La Pulga, donde quiere luz. Le vamos a hacer la broma, señores, aquí en el Choplin, en el Bazar, ¿ya?
1: Sí, el Bazar, Swami.
0: Sí, entonces, mija, tú vas a ser la cantante viejona que vamos a presentar, para ver si te da chance de que te presentes ahí en el Bazar, ¿ok?
1: Mala cacha.
2: ¿Yo?
0: Hello.
3: ¿Qué onda?
0: ¿Qué onda, señor? Viene, le habla don Chencho. ¿Cómo está usted, señor?
3: Bien, bien.
0: Mire, sé que usted es el manager de La Pulga del Bazar. Tengo una hija mía que es cantante. Me gustaría saber si pues hay una oportunidad, ¿verdad? Para que demuestre el talento que ella tiene y se la pueden contratar, porque me dieron su número telefónico a usted para que hablar con usted, que usted es el manager, viejón.
3: Sí, claro.
0: Usted es el manager, ¿verdad? Y ¿cómo le hace uno pues para que sea contratado? Porque mi hija tiene talento.
3: Fíjese que de hecho cada fin de semana acá en La Pulga tenemos artistas invitados y artistas que nos visitan de diferentes lugares. ¿La puedo acomodar para este fin de semana?
0: No la acomode. Ella se acomoda solita.
3: Fíjese de que antes de todo lo que necesito es que escuchar la voz de ella, que me demuestre a ver qué tanto sabe ella de cantar.
0: Ah, no tengo un problema, que la tengo aquí a mi hija, la China de Bajo Norte, y con mucho gusto. Okay. Le voy a decir ahorita, ¿tiene tiempo ahorita para que le cante?
3: Sí, claro.
0: Muy bien. China de Bajo.
2: Estamos haciendo como un mix, como una fusión de reggaetón con regional mexicano, es algo nuevo, espero que le guste, ¿ok, señor?
3: Ok, adelante, señorita.
2: Estoy lista. Quiero ser

0: es la moda que traemos en esta moda, porque si quieres una ronda, tú la quieres, la acomoda. Eres una moza.
1: Disculpa.
0: Y si quieres un amor como el tuyo.
1: Algo desafinada, se oye.
2: Pero somos un dueto y es mi papá y yo.
0: Sí, o sea, vamos haciendo.
2: Él le da el flow de reggaetón y yo regional.
0: Nos coordinamos, viejón. O sea, yo,
1: Fíjese de que acá en la pulga, los artistas que vienen, pues, cantan norteño y.
2: Ah, también no sabemos norteño, y... ¿verdad, papá?
0: Claro, sabemos la. Acábame de matar. Dale, viejón.
2: ¿Por qué me dejas herido?
0: Si está viva. Quieres matar, no es lo cordial, porque si no tu mirada.
1: Bueno, la verdad, yo sí puedo darle una oportunidad, pero sin pago, entonces tal vez le daría unos 10, 15 minutos en el escenario, lo mucho.
2: No, nomás son 3 canciones, oiga.
1: Todos los artistas que van comenzando, así lo promocionamos,
0: no,
1: pues
0: nomás denos $5,000 nomás para que no haga tanto caso por usted.
1: No, la verdad no tengo esa oportunidad así ahorita para un pago para su hija, oiga.
0: O sea, pero
2: también cantamos las de Paulina Rubio, ¿no?
0: Sí, también tengo la Paulina Rubio.
2: Ni una sola palabra, ni gestos ni miradas apasionadas.
0: Si no tienes ni una sola palabra es porque te falta diccionario. Ve a la librería y te compras uno. Oh, yeah.
1: Sí, la verdad no tengo más tiempo disponible, unos 10, 15 minutos, lo mucho que le puedo dar en el escenario.
0: No, es que nosotros tenemos repertorio, pues, de 12 canciones. 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
1: Como le comento, mire, nosotros siempre, todo artista nuevo, talento nuevo, no le ofrecemos salario. Y luego, aparte, si es la pista que siempre usan ustedes, la gente creo que se va a burlar porque ellos están acostumbrados a escuchar música norteña en la pulga.
0: Pues ni modo, hija, se pierde en este vato, se pierde la oportunidad, viejona. Ya hizo llorar a mi niña, a la china de abajo. Hable con ella y consólela, por favor, señor.
2: Tal vez si nos echamos otra canción.
0: Claro, puedo echar otra canción, mija.
2: ¿Cuál quiere usted? No,
1: pues espérate, una norteña, por lo menos.
0: Norteña.
1: Pero una ya. Buena.
2: Y fue así. Los quiero entenderme, nada más se quedó. 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
3: Papuchón, te están haciendo una broma. ¿Cómo hace el violín? Te lo estás comiendo. Es una broma. Estás en la radio.
1: Todita.
0: Te la comiste.
3: Te la comiste, papuchón.
1: Salí goloso.
0: Se la comió toda.
1: Váyanse a la fregada los dos.
0: Espérate. No, tiene que esperar. Ya colgó. ¡Oye, mamá, paisanos! ¡Órale, todo que quiera hacer broma, mande su número telefónico! Por Instagram, arroba el Choplin Viejones, para hacer bromas chidas y coquetonas, porque hay que divertirnos más, hay que reír más y enojarnos menos.

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0: show, Pelín Paisanos. Tenemos el segmento de ¿qué venimos a triunfar, Papuchón?
1: Ayúdanos a ayudar.
0: Porque venimos a triunfar. Oigan, recibí un correo electrónico y un mensaje por Instagram, arroba el Choblín. Me mandaron por todos lados.
1: El cuñado.
0: El cuñado dice, Pelín, quiero que ayudes a mi cuñado, que él tiene un negocio de donas y que no le está yendo muy bien con sus donas. La neta, sí me agüité cuando leí eso, porque cuánta gente, paisanos. Sí. Por eso hicimos este segmento de Ayúdanos a Ayudar, porque venimos a triunfar. Pues cuánta gente hace sus negocios, que a veces hasta pues pierden toda la lana, ¿verdad? Por hacer tus negocios.
1: Sí, sí.
0: Y triunfar, paisanos.
1: Conozco amigos con taquerías, pupuserías y tronaron.
0: Y por eso estamos aquí, para ayudarles, carnal. Tenemos un camarada, identifícate, papuchón.
2: El cuñado está.
0: ¡Ah, el cuñado! ¿Qué pasó, papuchón?
1: ¡Cuñado!
0: ¡Cuñado!
3: Piolín, buenas tardes, ¿cómo están?
0: ¡Con energía! ¡Uy, uy, uy, uy, uy! Mi querido Pau, ¿tú fuiste que me mandaste el mensaje por Instagram, arroba Choplin Carran?
3: Sí, yo fui, papuchón, yo fui.
0: Platícame, ¿qué está pasando, viejón?
3: Bueno, es el hermano de mi esposa y he tenido la gran dicha de ver cómo él comenzó todo este negocio de la nada. Estuve con él desde un principio y la verdad es que me parte el corazón. Sí. Ver todo el esfuerzo que ha puesto y desafortunadamente no ha tenido la recepción que él esperaba y quiero ayudarlo, Violín, y por eso es que te contacté.
1: Wow. Mm.
0: ¿Y qué es lo que has visto? ¿Qué ha hecho tu cuñado para poner su propio negocio de donas, carnal, que te parte el corazón?
3: Bueno, él es originario de Guadalajara, pero tiene ya muchos años viviendo en Morelia y dejó prácticamente a su esposa y a su hija allá para venir y comenzar esta nueva aventura acá. Y durante los últimos, no sé, 2 años ha estado yendo y viniendo y está todo ese tiempo apartado de su familia y yo sé que lo hace con el único beneficio de poder brindarle a su familia una mejor vida. Y pues bueno, yo quisiera ayudarlo de la única manera que yo puedo.
0: Papuchón, ¿él sabe que tú me estás contactando a mí?
3: No, él originalmente no sabía, Piolín.
1: Esto fue una
3: idea que esta idea apenas me nació esta mañana, porque me acordé que ayer te estaba escuchando y vi como la señora de Phoenix, Arizona, te llamó porque la estaban desalojando después de haber pagado su renta y no tenía dónde vivir, y vi como tú le ayudaste a ella y se me ocurrió contactarte, y no fue hasta que recibí un correo de ustedes que me decía que no estaba contestando, que yo le hablé y le dije, oye, contesta el teléfono, te están llamando.
2: Aquí lo contestó.
1: Me contestó.
0: Pero ¿sabes qué, carnal?
1: Oh, aquí está ya.
0: ¡Allá está! ¡Lo tenemos, amigón! ¡Paisanos! ¡Papuchón! Eso. Oye, carnal, ¿qué se siente tener un cuñado, carnal, en el que le parte el alma lo que estás pasando ahorita con tu negocio de donas, papuchón?
4: No, pues la verdad no me lo esperaba. Yo sé que Iván es una excelente persona, pero no me esperaba esto que iba a hablar por ayudarme, echarme la mano, y él ha visto todo el desarrollo que hemos hecho en emprender acá en Santana, pero desafortunadamente no hemos tenido como el éxito que queremos, de que venga la gente y todo, y las recetas son de Michoacán, hombre, y aquí nos confunden, piensan que somos asiáticos. Entonces, sí. No, queremos apoyar a la raza con recetas de Michoacán.
1: Es que los asiáticos son los que son más dueños de lugares de donuts.
0: Los hindúes son los de las gasolineras y el 7-Eleven.
1: Sí, sí. Yo trabajé en un lugar de donuts.
0: Y los mexicanos somos los de los carritos de mandado.
1: Yo trabajé en un lugar de donuts. Sí, pero me corrieron porque como le abrí el hoyo a la dona.
0: ¡Ajá! ¡Ay, qué gracioso!
2: Era un hoyito de la dona.
0: ¡Ay, mira nomás!
2: Eran mini donuts.
0: Pues yo quiero ayudar, paisanos, por favor. Yo voy a ser socio de las donas de ustedes.
4: ¡Ah! Y estaría de lujo. La verdad, sería muchísimo.
0: A ver, Bauchón. ¿Han pensado en entregar en oficinas donas, escuelas, talleres, negocios?
4: Fíjate que exactamente eso era como que la idea principal. Te voy a platicar así rápidamente, en un minuto, toda la travesía después de 6 meses a la fecha. Ahorita ya tenemos 6 meses. Y empezamos haciendo promoción, muy bien, llegó la gente, pero desafortunadamente como si la gente no ha regresado, o sea, no regresa como que por porque se les hace muy lejos, viven lejos, qué sé yo. Entonces no regresa la gente, me gustan las donas, muy bien y todo, nos dan like y todo, pero ya no regresan. Entonces vamos a empezar a entregar a oficinas, a escuelas y esto, pero desafortunadamente estos meses pues me han comido mucho los sueldos, entonces yo estoy entrando de lleno, yo estoy desde las 7 de la mañana hasta las 8 de la noche y luego en la noche, en la madrugada me pongo a hacer las donas, ando durmiendo 4 horas nada más todos los días, imagínate, de lunes a domingo sin descansar un día.
0: A ver, mi gente.
4: Mi familia está en México, en Morelia, porque pues yo me la quiero traer para acá, pero pues no me alcanza ni para la renta.
0: Sí. No, papuchón, pero aquí no estás solo, viejón. Tienes un gran cuñado, tienes el show de Pelín, que te vamos a apoyar en todo lo que podamos, carnal. Trata de mandarme también un video enseñándome las donas, por favor. ¿El cuñado y él? Claro. No, espérate, no, las donas del establecimiento de su negocio, pervertidos. Entonces me lo mandas por Instagram, @choblinpopuchón. Y por favor, okay. Santana. ¡Santana!
1: La ciudad que te vio crecer.
4: Que se venga.
0: Bueno, no creció. Paisanos, en Santana. ¿Dónde estás ubicado, carnal, en Santana?
4: Estamos en la 2525 Westminster Avenue, a un costadito de la Fairview. Y sobre todo, tenemos una tienda aquí a un lado, que es la tienda González.
0: Ok, entonces, llámele al 657-600-8004. Él ha estado a punto de cerrar su negocio de donas, da trabajo a otras personas.
4: La verdad, ya me quiero regresar a México, imagínate.
1: No,
4: con toda la inversión que he hecho acá.
0: Papuchón, no estás solo, viejón. 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Por favor, paisanos de Santana, California. Yo los quiero, los amo, paisanos. Es una ciudad donde hay mucha gente que se toca el corazón para ayudar a los que necesitan. Y hoy no me van a dejar abajo, Santana. Llámenle al 657-600-8004. Por favor, paisanos, si ustedes tienen una fiesta, un evento, invítenlo al paisano para que haga las donas, se los lleve hasta su casa calientitas al 657-600-8004. Llámenle, por favor, ahorita, Santana, que reviente esas llamadas telefónicas, viejones.
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0: Que les dé el hoyo gratis.
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0: 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Papuchón, ¡ya te están llamando! ¡Ya te están llamando!
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4: 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Donas, tenemos todas nuestras recetas son de Michoacán, de Morelia. 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
0: Ahí está, paisano, llámele de volada, familia hermosa, al 657, por favor, el área 657 en Santana, California, 600-8004, ¿ok? Ahora le pregunto a los dos paisanos, oye, ¿cómo se llama el lugar de los donas, carnal?
1: Ah, es cierto, ¿cómo se llama?
4: Se llama Taste of Donuts.
1: Taste of Donuts, sabor de dona.
0: Ok, Taste of Donuts, ya te está llamando la gente, ¿verdad?
4: El sabor más alto de las donas.
0: ¿Ya te está llamando la gente?
4: Ya empezaron aquí a echar unas llamaditas.
0: Que Dios los bendiga, no se ven por vencidos, paisanos. Aquí estamos para ayudarles, mándenme el video, por favor, para compartirlo también a toda la gente. Y sí, diciendo que pues ya están a punto de cerrar, carnal, lo compartimos en todas las redes sociales. Y les pregunto a los dos, ¿a qué venimos, Estados Unidos?
5: ¡A besar, Piolín!
0: ¡Vamos!
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1: Tenemos una mujer que anda buscando que un hombre esté dispuesto a disfrazarse. ¿Ah? Cuando estén haciendo chocolate con pan.
2: Ah, pensé que para Halloween.
1: No, dice que es tan aburrido. Que su ex era tan aburrido que en Halloween, ajá, se disfrazaba, pero se queda dormido en el sillón. Pues. Estrella, ¿qué edad tienes?
3: Hola, hola, tengo 28 años.
1: ¡Ay! ¡Ay, güey! ¡Ay, güey, la madre! Güey,
2: Violín,
1: la madre.
2: ¿Podemos poner la foto que ella me mandó de enfermera?
1: ¿De enfermera?
2: Sí. Sí.
4: Ah, pero es...
1: Pero tápale la cara y tápale lo demás que se le ve.
2: Ok.
1: Ok. Ponla en Instagram.
4: ¡Saca el pollo, bebé!
1: Violín, yo te lo saca el pollo, no importa que la cache, lo trague porque trae hambre.
4: Échame un taco. Me acabo de dar cuenta que mi crush del gimnasio es bombero, güey.
1: ¿Por qué, hija?
4: ¿Cómo que por qué? Lo vi con su uniforme y dije, ¡ay! Oh,
2: ah, yo pensé que porque tenía la manguera larga.
4: No se la he visto, güey.
1: No, espérate. Tiene hambre, pero no tiene también por qué empujarla.
2: ¡Y hambre!
1: Ok. Entonces, esta hermosa mujer tiene 28 años. Pueden conocerla en el Instagram, @elchoplin. Ella dice que su ex marido era muy aburrido.
4: Ay, no, como tú.
2: Era cristiano.
1: Mi reina, platícame, amor, ¿cómo te has vestido tú, mi amor, para pues darle cariño a tu ser querido?
3: Ay, no te imaginas todo lo que he hecho, de gatita, de conejita, completamente así, con nada más con un calzoncito y abierto ahí, y ay, no te imaginas, he hecho de todo, pero aún así, ese hombre nada más no. Ando pues buscando tu ayuda para que me ayudes a conseguir a un hombre así como el café.
1: Como el café, ¿cómo es el café?
3: Sí, como el café, fuerte y caliente.
2: De casualidad, ¿tu ex no era de Jalisco?
1: ¿Por qué, hijo?
2: Porque no le gustan las morras así.
1: No. No, a ver, DJ, ¿cuándo tú te has vestido así para tu esposa?
2: Ay, yo me he visto como Adán.
1: ¿Como Adán?
2: Sí, sin nada.
1: No, pero ¿y tu esposa cómo se ha vestido?
2: Como Eva, también sin nada.
4: El DJ se cree Adán porque con la hoja de laurel ya le tapa ahí la ramilla. En la cosita.
3: Piolín, que se ponga así de policía, que me amarre, que me ponga las esposas, que me dé con la macana.
4: ¡Ay, ay, ay! Si lo encuentras, me hablas, ¿eh? Te cansas.
3: Claro que sí, y hacemos el trío.
2: Pero Cassia no sabe cantar.
1: No le hace. Ahí la enseñan.
4: Pero sabe tocar, güey.
3: Sí, puede tocar la flauta.
1: Ella sabe tocar porque ella era testigo de Jehová. Sabe tocar la puerta.
3: Ay, estúpido.
1: Hombres que estén dispuestos a disfrazarse de con su pareja de Shrek, de Fiona, de Barbie, de Ken, de Piolín.
2: No, hombre, asco, no quieren dar.
4: De Piolín.
3: De todo tipo que se me ocurra en el momento. Depende cómo esté la calentura ese día.
1: ¡Ay, Dios mío!
4: Aquí ya empezó, hija, con tus
2: salieron cuatro espinillas.
3: ¡Ay, ya tengo calor!
1: Hombre, ella tiene 28 años, mi reina. El hombre necesita vestirse y disfrazarse, por favor, ser creativo. Y también, mi reina, ¿qué cualidades más tiene que tener el hombre que te quiera conocer, mi amor?
3: Tiene que ser alto, me gustan los hombres altos. No tiene que ser muy atlético, eso no importa. Aunque tenga un poquito de pancita, así pasa. Que tenga buen paquete, ya saben, que sea bien caliente.
1: No, pues.
3: Y si es un otro, pues también.
1: ¿Cuántos años estuviste casada?
3: Ay, mira, yo me casé a los 27 años, pero no aguanté. Con un añito tuve suficiente. Es que aquella cosa era terrible. Fíjate que de novios todo estaba bien, porque estuvimos 3 años de novio y todo estaba bien. Solo fue que nos casamos y él ya nada más trabajar y dormir.
2: Otro Piolín.
3: Y se le dormía también aquella cosa. Y no.
1: Por favor, los que están escuchando en su bocina, échenle los santos óleos, porque esta vieja viene diabla, muy diabla la vieja. Hombres que quieren conocer esta vida,
3: la vida tiene que ser así. La vida tiene que ser así. Hay que disfrutarla al máximo. Hay que probar de todo. Hay que hacer de todo por acá, por allá.
1: No, hija, pero tienes que cuidarte también, hermosa, porque también tienes que coger un verdadero hombre que te respete, que te ame, mi amor. No más que se disfrace como bombero, que se disfrace como doctor.
4: ¡Ay, Piolín!
1: ¡Vete por los ceviches!
5: ¡Queremos así de mal hecho!
1: Hombres de 28 años para arriba, quiere un hombre que esté dispuesto a darle amor y todo lo demás.
2: Que se disfrace.
1: Manden su número telefónico por Instagram, arroba el show de Piolín.
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1: Tenemos a una chamaca de 28 años que nomás duró un año casada porque ella le gusta que los hombres se disfracen de conejitos.
2: No, hombre.
1: De burros.
2: Ah, de burro tal vez.
3: No alcanza.
1: No alcanza a llenar el disfraz, el Piolín.
3: De burro. Yo no dije de Piolín,
1: don Poncho. No, tú le estás aventando también paquetes, paquetes para atrás. Ella tiene 28 años, paisanos, manden su número telefónico por Instagram, arroba el Choplin, todos los hombres que estén dispuestos a disfrazarse y darle cariño y amor y respeto a ella, ¿ok?
2: Periquitona. El tumbafaldas, le dicen.
1: Carnal, ¿de qué personaje estarías dispuesto a disfrazarte por amor?
4: Yo me disfrazo del Chapulín Colorado, de Trek, del que ella quiera, del que ella quiera.
3: El Trek.
2: Sí, entendimos.
3: Está bien que se disfrace el Chapulín, lo va a dejar el Chapulín Colorado.
1: ¿A ella?
3: Hey, con la chiquitolina. El chipote chillón.
1: Hermosa, te dejo a este galán que te quiere conocer, mejor llamado como el tumbaburros.
4: No, ¿cuál tumbafaldas, viejo?
1: Oh, perdón.
3: Tumbafaldas, Pelín.
4: ¿Qué cuentas o qué? ¿Cómo está el rollo?
5: No, pues nada más quiero saber si estás dispuesto a hacer todo lo que yo quiera.
4: Yo estoy dispuesto a hacer todo lo que tú quieras, todo, todito. Te va a aparecer el chamuco y sin cuernos.
1: Papuchón, ¿estarías dispuesto a disfrazarte? Dime tres disfraces que te pondrías.
4: Bueno, uno de caníbal, acá con...
5: ¡Ay, para que me coma toda! ¡Ah!
4: Para comer toda, chiquita, toda. Toda la chuca para ti te fue.
5: ¡Ay! Depende, ¿eres gordito, eres delgado, cómo eres?
4: Yo soy delgadito, aquí pues se me ve poquito el six pack, pero sí tengo lonjita, ¿para qué me la voy a dar de que estoy bien athletic? No, no, no, o sea, hay de todo aquí, flaquito,
5: bueno,
4: no muy alto.
5: De un conejito, para que me des así duro, duro, duro, como el conejito de Energizer.
2: Cuando te dé un calambre.
5: Espero que traigas buena fila.
1: Si quieres un verdadero hombre que te respete y te ame, tienes que preguntarle en qué trabaja también o nomás. Mi reina, pues no machis, anda buscando clientes para tu OnlyFans, ¿o qué?
5: No, sí, claro, tiene, por eso es que nos vamos a conocer. Ya sí veo que sí, es solvente y todo, y me da también aquello, todo lo que yo quiero, pues ya, entonces, ya hacemos algo más.
1: Pero, ¿en qué trabajas tú y en qué trabaja él? Me va a decir después de que tú me digas.
5: Yo soy maestra.
2: Maestra.
1: Fíjate nomás, imagínate que ya mi niño el que te... Ay, no.
5: Bueno, pues eso ya es mi vida privada.
1: ¿Y tú, Papuchón, en qué trabajas?
4: Yo trabajo en los aires acondicionados y de hecho trabajo alrededor de maestras arreglándole los aires en las escuelas.
2: ¡Míralo!
5: No, híjole, no nos conoceremos por ahí.
1: Él también es maestro, pero yo de obra.
4: Yo soy maestro, pero de cuchara.
5: ¡Ay, qué rico! Ahora va a ser el maestro, pero de mi cuchara.
4: Me voy a disfrazar de maestro, albañil, y te voy a pegar con cuchara, mija. Unas malotas, mi reina.
1: Para que le saque la mezcla a él. Muy bien, entonces, ¿quieren conocer o buscamos a alguien más?
5: Lo voy a conocer y ya después de ahí vemos a ver qué pasa. Y si no, pues te voy a llamar para conocer a alguien más.
2: Toma la barbón.
1: Ok, pero si ahorita ves tu cuenta de banco de ahorros, ¿a qué restaurante la llevarías porque te alcanza para eso?
2: Al McDonald's.
4: Yo la verdad la llevaría a los tacos de paisano. No, te creas, un restaurante como, no sé, un Olive Garden, un Red Lobster, no sé, un Thailand food acá, algo.
1: Mi reina, ¿dónde te gustaría que te llevaran la primera noche para conocer a este papuchón?
5: Mira, la verdad, en cuanto respecta a la comida, yo soy bien... A mí me gusta de todo, hasta los tacos de la calle. Y ya después de ahí, pues, el que sí es más importante para mí, pues, es el hotelito.
2: ¿El atol de elote o cuál atol?
4: ¿El atolito de cuál? ¿De atol de cena o...?
5: Dije el hotelito.
4: ¡Ay! Se me puso encima.

0: Michoacán, paisanos, perdió la vista y su pie izquierdo en un accidente, pero no perdió las ganas de triunfar. Ahora vende birria para eventos y por órdenes en el área de Fontana. ¿Quién sabe más? Papuchón, ¿cómo perdiste tu vista, Bicón, y tu pie, campeón?
1: En el 2008 llegó una persona a tocar mi puerta y la persona empezó a dispararme.
0: No marches, carnal. ¿Pero por qué razón?
1: Simplemente por ser su maldad o no sé. Una sola persona me hizo todo esto. Me quitó mis sueños, pero como estaba en coma, desperté y quiero superarme, Piolín. Quiero triunfar y demostrarle a mí mismo que todavía puedo.
0: Pues fíjense más, paisanos, o sea, perdió su vista, perdió su pie izquierdo y sigue con ganas de triunfar. Eso me encanta tu actitud, campeón. ¿Y cuánto tiempo estuviste en estado de coma?
1: Estuve 3 meses.
0: Campeón, y dicen que a veces cuando las personas están en estado de coma, ven algunas cosas. ¿Tuviste algo?
1: Yo nomás me acuerdo que llegó la ambulancia y yo me acuerdo que ya no podía yo respirar y fue cuando yo estaba hablando con Dios y yo le dije a Dios, le digo, yo no sé por qué me estoy muriendo, le decía a Dios pues que me perdonara todo lo que hice en la vida y todo eso y que pues gracias por todo y perdóname y ya desde ahí entré en un estado de coma por 3 meses. Y,
0: no manches.
1: Y cuando desperté, ni los doctores sabían, ni mi familia, yo no miraba y nadie me dijo que no tenía pie, yo todo lo fui descubriendo por mí mismo.
0: ¿Y cómo descubriste que cuando sales de coma después de 3 meses, cuando te dispararon y pues te perdiste tu pie izquierdo, campeón, y luego tu vista, cómo te diste cuenta? ¿Cómo descubriste, papuchón, cada órgano de tu cuerpo que lo perdiste?
1: Sí, porque mi hermano me dice, te voy a poner en el solecito aquí en la ventana para que te calientes, me dijo así, ¿verdad? Y yo le dije que por qué me estaba calentando, que porque yo no miraba el sol. Ahí fue cuando él también se dio cuenta de que no miraba y fue cuando los dos me estaban chequeando y sí, perdí la vista.
0: ¿Y cómo te diste cuenta que perdiste tu pie izquierdo?
1: Eso fue una noche, siempre me decía mi hermano, no te agarres al lado izquierdo, no te toques. Y un día se me hacía raro, entonces cuando yo puse mi mano al pie izquierdo, mi mano se me fue hasta abajo de la cama y entonces fue cuando yo dije, pues no, tampoco no tengo pie. Entonces ahí pues como tenía mucha droga, me imagino pues en mi cuerpo, pues no me puse nervioso, ni me asusté, ni nada.
0: O sea, tenía drogas, paisano, por la medicina, no a empezar que él tenía drogas, ¿ok? Que consumía. No,
1: sí, no. Ok, ajá.
0: Sí, no, quiero aclarar eso. Entonces, qué bueno que tenemos este segmento, ¿de qué venimos a triunfar, papuchón? Porque se trata precisamente de ayudar a gente como tú, que te des a conocer. Fíjense, hace birria el camarada en Fontana, el papuchón. O sea, la gente pide birria para 20, pero invitan a 10 para que sobre. Pero no sobra, paisanos. Mi querido Pedro, quiero que mucha gente le llame, por favor. ¿Y cómo es que, papuchón, te sale tan rica la birria, viejón?
1: Sí, yo trabajé 23 años en una cocina, en un restaurante, una compañía muy conocida.
0: 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Ayúdenme, porque es de Michoacán también, Belén, de Fontana. ¿Y quién te ayuda, papuchón, para preparar la birria?
1: Sí, yo solo la hago, y ya después viene una persona para ayudarme, para servir.
2: Qué buena onda.
0: ¡Ya le están llamando! ¡Ya le están llamando! ¡Ya te están llamando, papuchón!
1: Sí.
0: ¡Qué bueno, campeón! Mi querido Pedro, gracias por enseñarnos, carnal, a no dejar realmente de luchar por nuestros sueños. No importa lo que esté pasándote, él perdió su vista, perdió su pie izquierdo y sigue adelante este paisano de Michoacán, en Fontana. Llámale a 909-685-8736. Y te pregunto, Pedro, ¿a qué venimos a este país?
1: A triunfar.
2: ¡Sí!
0: ¡Yeah, baby! ¡Puro Michoacán!
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0: fíjense nada más lo que mandaron, paisanos. Dice Piolín, soy un cuate que te escucho todos los días, pero no digo mi nombre. Fíjate que acabo
1: de... Marcos.
0: Acabo de comprar... Polo. Marco Polo. Sí, compré algo en el mercado de Facebook. ¿En el mercado de Facebook?
2: Ah, sí.
1: ¿O en el Facebook,
0: sí,
1: Facebook
0: el que se pone los miércoles, güey?
2: No.
1: Es el Farmer's Market.
2: Sí, ahí vienen cosas usadas.
0: Compré algo en el mercado de Facebook y lo que compré fue robado. Fue una televisión.
1: Ah.
2: Sí.
0: ¿Cómo es eso, Bocho? O sea, ¿el mercado se pone ahí en Facebook?
2: Sí, es que venden carros de todo.
1: Con sombreras de colores.
0: Ahí está la viejita comiendo cacahuates.
1: Pero lee bien, güey. Dice una televisión y unas bolsas de marca.
2: Oh.
0: Ok, pero para allá iba, pues.
1: Ah, bueno.
0: Y luego, espérense, pues. Y dice, ¿qué me puede pasar? Porque también compré unas bolsas de marca.
2: Uy.
0: ¿Me meteré en problemas con la policía? Y tenemos a Miguel Gonzalo de la Liga Defensora para que nos ayude a resolver este problema. Dice, Piolín, por favor, que me llame Gonzalo, me puede ayudar. Te lo agradecería mucho, Piolín. La neta que yo le llevo ceviche. Tengo un restaurante de ceviche, si me ayudan.
2: Ayúdenle, ayúdenle, por favor. No por el ceviche, no es por ayudarle.
0: Entonces...
1: Pero si da mucho aguacate o no. Y luego no te da nada.
2: Sobas.
1: Ya.
0: 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Gonzalo, ¿qué puede hacer mi paisano que dice que compró algo en el mercado de Facebook que fue una televisión y también unas bolsas de marca, pero se acaba de dar cuenta que fue robado?
2: Sí.
0: Y que la policía lo anda buscando. ¿Qué puede hacer él?
3: Pues eso es un problema. Mira, cuando tú compras algo en el Facebook Marketplace, número uno, tienes que estar seguro que no es robado. Es tu deber a estar seguro. Tú no solamente puedes comprar algo y decir a la policía, pues yo no supe, a mí me puedes meter en problema. Porque piénselo así, las personas que roban, lo roban para esa razón, para venderlo a otra persona. Y si tú lo compras, estás ayudando a la persona con el crimen.
0: Por eso no compren en el mercado de Facebook, güey. Mejor compren el estacionamiento de la marca mexicana. Ay, que me vendieron una televisión y trae puras piedras.
2: La caja. Se lo fumó.
0: No, tienen que tener cuidado con lo que compran, ¿a poco no? Sí. Hay gente que compra también baterías usadas.
2: Todo.
0: Y carros. Son robadas.
2: Sí.
0: Rines.
2: Hasta masajes dan ahí en Facebook Marketplace.
0: ¿Robados?
2: No, hombre.
0: No, ten cuidado, paisano, porque la gente se puede meter en problemas. Pero entonces, en este caso, si él comprueba que compró las cosas en el Facebook, en el mercado de Facebook, ¿él puede librar la carnal de meterse a la cárcel o no?
3: No.
0: ¿No?
3: No, para nada. Porque,
0: ay,
3: no,
0: pero...
3: porque tienes que entender que él tenía que hacer su deber y estar seguro que no era robado. El momento que tú lo tienes en tu posición, ya está en tu posición y es robado, a ti te van a dar los cargos de tener algo robado en tu posición. Y dependiendo qué es, si es algo más de $500, puede ser una felonía. Y si es menos de $500, es un delito menor. Pero de cualquier manera, eso es un delito. Y muchas personas no saben y dicen, ay, pues, mire, yo no lo robé y no, yo no sabía. Tienes que asegurarte. Ahora, si es chapa, también te puedes meter en problemas también, porque estás comprando algo que no es de verdad. Y también eso es un delito. O sea, tenga mucho cuidado en todo lo que compres, con quién lo compras, porque si es algo que no es de verdad, te vas a meter en grandes problemas. Te digo, mi gente, lo he visto muchas veces que personas compran algo y pues se meten en problemas. Si la oferta que te están dando es algo que no se puede creer, no lo debes de comprar porque tal vez hay algo mal con eso y ahora esa persona ya te vendió algo robado.
0: Sí. Oye, entonces llamen si tienen problemas con la policía, que los agarran borrachos, le están acusando de violencia doméstica, te están acusando de abuso sexual.
2: Drogas, armas.
0: 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Mira, Gonzalo, entonces, qué difícil es ahorita comprar cosas, sí, ¿verdad? Porque mucha gente se compra cosas robadas, pantalones de mezclilla,
2: computadoras.
0: Yo así conocí al DJ.
2: En el Facebook Marketplace.
0: Me andaba vendiendo unas computadoras usadas y eran robadas, DJ.
2: No.
0: ¿Cómo no?
2: Eran de una escuela.
0: Que te ves robado.

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15: No, esto no pinta bien, ¿eh?
16: ¿Cómo que no va a pintar bien?
15: ¿Cómo no? No, no, no pinta bien.
16: ¿Qué pasa?
15: Hoy esto no pinta bien, brody.
17: Bueno, el día de hoy viene una batalla de rap y esto dice el Doggy que no pinta bien. Doggy, nomás te voy a decir algo y es en buena onda. Quiero que no se vaya, o sea, está padre tirarse, pero nada más con límites, nada de ir a otro nivel, porque ya te está hablando con, este no te niña bien, este no te niña bien, o sea, ya vas a hacer otra cosa.
15: Esto no va a terminar bien. ¿Me puedes sacar ahorita?
16: Ya cállate, Doggy.
17: Ya cállate, ya.
16: Oye, qué raro, güey, que nomás a las señoras los hartan los vatos cuando hablan, maestro.
15: Sí, ya viste quién y quién.
18: No, es lo que... Es lo que
16: ya, cállate.
18: A ladrar.
15: Oye, la otra.
18: Tienes...
5: Todo, no tienes nada, man. Hoy es viernes, vamos.
16: Oye, doña Gobita.
18: ¿Y tú por qué te pones del lado de este pelón, güey?
5: Bueno.
18: ¿Qué te da o qué?
5: ¿Está dando
18: ¿Le llega su espacio o qué?
16: Lo chido aquí es de que cada quien tiene su personalidad, güey. ¿Quién tiene que andar? Cállate, pues, güey, ya no hable nadie. Tú también, a ver, Garbanzo, habla. Oye, ya cállate, pues ya, güey, no es aquí, métale, ya están en el barco, dale, ¿o no, Choco?
5: Pero cuando alguien dice cállate es para, ya, yeah, es enough of lo que está diciendo.
17: ¿No vas a hablar?
18: Ay, sí, ya no voy a hablar, eso
16: es. ¿O entonces qué quieren, que hable o que no hable?
18: Yo le estoy hablando a ti.
16: Ah, güey, pero ¿qué quieren, que hable o que no?
18: Estoy hablando a la Choco y acá.
15: Encuesta número 3, Choco.

0: manejando, qué sé yo, lo paran o escuchan. Así se maneja el podcast, pero gracias por estar en sintonía. Así que vamos por la encuesta número 3.
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0: ¿Has tenido una borrachera donde terminaste vomitando en tu carro o en tu cama? Pregunta pa'l garbanzo.
2: Jamás he tenido una borrachera.
0: Bueno, él no es mucho de tomar, y si toma, no anda en el, como tú eras, ¿no? Tú,
3: yo sí, yes.
0: ¿Dónde vomitaste? ¿En la cama?
3: En la cama. Y casi me ¿cómo se dice cuando uno
2: se ahogas?
3: Yeah.
0: Oh, te estás ahogando.
3: Yeah.
0: Pero eso era, yo creo, por lo... Bueno. ¿Por lo qué?
3: No, come on, man.
0: Bro, el garbanzo entendió.
3: Más respeto, Erasno.
0: El garbanzo lo entendió.
3: Son más hombre que cualquier
2: Erasno,
3: cosa.
2: Erasno, sí es chistoso, Choco. La neta, lo tienes mal, cuidado.
0: A ver, okay, bueno, a ver, ¿te has vomitado en un carro también?
3: En un carro, no, en la cama.
0: En la cama. ¿Perdón?
2: A ver, haz como si te estuvieras ahogando tú, Choco, de una borrachera.
0: No sé cómo lo voy a hacer. Que sería ni imaginarlo. O sea, si imagínate de...
4: Oye, parece que te están dando un...
0: ¿Un qué? O sea, para hacerle así de...
2: No.
3: Oh, wow.
0: O sea, ¿cómo es? ¿Cómo te vas a ahorcar? A ver, hazlo tú, garbanzo.
2: Te vas a ahorcar.
0: A ver, hazlo tú, garbanzo.
2: Este...
3: ¡Ay, perro!
0: Y del garbanzo, esa campanilla ya la traigo toda molida.
3: Ay, Choco, traes,
0: esa campanilla ya la traigo toda desgastada.
2: Está enfermo.
3: Más largo, un poquito más largo, Choco.
0: No, ya no. Ándale, a ver, vamos con la encuesta. No desvíen esta. A ver, bueno, vamos. ¿Qué es lo que está aquí?
5: Choco, Hester, ¿algún día te has vomitado en tu carro o en tu cama por andar en una peda?
6: En un carro, sí, vomité.
5: ¿Carro tuyo o de alguien más?
6: Era mío, pero yo iba tan pedo que otra persona iba manejando.
5: Oh, pero ¿y todo?
6: Otro pedo.
5: Oye, y es un desmadre para quitarle el olor a los carros, ¿verdad?
6: No me vomité adentro. O sea, abrí la ventana y dejé todo el carro así vomitado por fuera.
0: Bueno, menos mal, ¿no?
2: Con flamas afuera.
6: Sí,
5: con
2: flamas, pedazos de pepperoni.
5: Y siempre lo que nunca se despadaza es el pepperoni, los
2: winnie,
5: el elote. Ahí va el elotero, no, güey, eso se vomitó.
3: Pero es cierto lo que dices. Es cierto lo que dices de en el carro, porque dura mucho el olor, o sea, es tan difícil sacar.
5: Mira, yo no me he vomitado en un carro, la neta, he sido borracho, pero nunca me he vomitado en la cama todavía. Gracias a Dios. Pero lo único que sí me acuerdo es que andaba con el Foras un día, andaba en mi carro y ese güey se vomitó, güey. Pero mira, güey, estaba sentado, güey. Y yo siempre pensé que ese güey, yo creo que quería mi carro hacerle eso. Porque estaba sentado, güey. Y de repente, güey, estamos en un parking, estamos estacionados, güey. ¿Eh? Ahí íbamos saliendo apenas de un antrillo ahí.
2: Ey.
5: Y el güey se ponía la mano aquí en el pecho y le dijo así. Y ching, esto. Y así, güey, hasta la casa, güey, con el olor así. Y muchos años, güey, duró como un año en que se le quitara de ese pedo, güey.
2: No, pero es que el problema fue que le pusiste perfume, güey, para quitarle el olor y valió
5: madre.
2: Y odié
5: el perfume, Choco. ¿Por qué? ¿Qué perfume le pusiste? Yo usaba un perfume que se llama Hugo Boss. El Hugo Boss que tiene como una cintita así, que lo abres como si fuera una anforita, güey. Ese traía. Y ya odié el Hugo Boss ese.
2: Pues que le revolviste ahí.
5: Sí, era entre vómito y Hugo Boss.
2: Bomigos.
5: Llévelo ya, Bomigos. Huele como un verdadero borracho. Maestro Doggy.
4: Estaba en la prepa, Choco. Cuando yo me vomité, estaba de lado. Pero fue como la mitad, ¿no? Esa vez como que estás soñando que te vomitas. Y que despierto, bro. Y que me fui de la cama abajo. La mitad. La mitad de ahí fue. Digo, ya el otro día, pues obviamente. Hubo una junta familiar muy interesante.
0: Tú, Garbanzo, dijiste que no. Bueno, pues ahí está. ¿Sabes cuánta gente sí se ha vomitado en su carro? 28% de los que votaron.
2: ¡Wow!
0: 28%. Y también 28% dicen que se han vomitado en la cama. Y 43% dicen, nunca me ha pasado. O sea que 40, pues casi como, o sea, 60 se han vomitado. Unos en la cama, otros en el carro. Me sorprende que tú no eras, ¿no?
2: En el baño, sí, este cuate abrazando de la taza, Choco.
5: ¿Te acuerdas en Brasil, güey?
2: No, ese güey, ¿qué?
5: Ahí sí sentí que la se me movía.
2: Cachaza era.
5: Con la cachaza, que es como el mezcal de los brasileños, la cachaza, güey. Nosotros bien felices. Sí, tráete uno. Y me dijo un vato, no, ya no, güey. Un brasileño. Y dije, este güey, yo veo mezcal. ¿Qué es eso, estos brasileños, güey? Ustedes nomás saben jugar fútbol. Y valió madre, güey. Sentí que se estaba hundiendo.
2: Recipe.
5: Cuando México le ganó a Croacia 3-1, ese día. Bueno, señores, regresamos porque hay otras encuestas. Gracias a todos los que votaron. Feliz viernes.
4: Este show no les va a gustar. Se va a poner bravo, ¿eh?

0: ratito, al ratito viene mi compa Yos Favela aquí en el show más chido. Nos va a cantar en vivo. Qué buenas rolas. Y también nos va a hablar de su nuevo disco y dónde se va a presentar.
1: Qué belleza de mujer a mí. Que me gustan así como tú.
0: Bueno, ahorita nos vamos, Choco, con las encuestas.
2: Bueno, ahorita viene Yos Favela, viene el rap battle, vienen las parodias y mucho más en este viernes. Así que vamos con la encuesta número 4.
0: Dice, ¿en qué? En tu trabajo hay un güey o una huella que no hace mucho, pero sigue ahí porque es muy barbera o muy barbero con el patrón.
3: ¡Qué belleza de mujer!
4: ¡Choco! Somos gritones, pero tampoco es para que...
2: O sea, ¿qué están haciendo?
4: Aquí nada más esa pregunta.
3: Barbeando todos.
4: Eso
3: es lo que estamos diciendo.
2: O sea, ¿ustedes están admitiendo que aquí hay alguien que está barbeando?
4: No, no.
2: ¿Que no debería de estar aquí?
4: No, no, Choco, yo lo que digo es que cuando necesites que tu carro esté limpio aquí afuera, nada más dime y yo con gusto irá.
0: Oye, Choco, cada vez tienes más guapa, la neta. Algo te ha pasado, algo te está pasando, te ves bien bonita.
3: Oye, Choco, si quieres te acomodo la silla un poquito mejor para que...
2: Estás muy bajita. No, yo gracias a Dios todavía no necesito de ese tipo de ayuda, ojalá que no. Nunca, pero bueno, ¿qué dice la gente, Eras, no?
0: Dicen, sí, hay uno en mi trabajo, 78%.
4: No, pues
0: 78%, güey, los otros dicen que no es porque ellos son. En mi trabajo, no, 21% dicen que no y 78% dicen que sí, que en su jale, en su trabajo, en su chamba, ahí, señores, hay un güey que no hace mucho, pero es muy barbero y por eso lo tienen ahí.
4: Los comentarios están coquetos, dice Tatiana. Y lo peor es que ni hace nada solo porque habla inglés. Yo por eso digo que más parece secretario que trabajador.
5: ¡Oh! Oye, ¿y ella por qué no aprende inglés?
4: Bueno.
3: Es la barbation.
4: Ah, bueno.
2: Dice aquí Alex Rojas, aquí donde jalo hay un mínimo uno por departamento.
0: Juan González, exactamente, hay como 50, porque no tienen cuenta, son muchos, dicen.
4: Dice, su apellido es... No, no voy a decir su apellido, pero es ese cuate, el hijo de HDCPM. Eagle dice, primo, primo, esos sobran en todos los jales.
5: Dice José Puma, dice que hay un güey, se llama Miguel.
2: La mitad de la compañía así es, dice Oz.
0: Mayito, su apellido es Mutual, el hijo de su padre. Primo, primo, primo, esos sobran en todos los jales. En el militar hay muchos, los hacen subir de puesto.
4: No,
5: ahí no existe eso, sí.
0: No sí.
2: Sé. Muchachos, existe en todos lados. Miren, les voy a decir, hay una línea muy delgada entre ser barbero y obviamente, a ver, talento hay mucho. Trabajadores hay muchos. ¿Cuál es el que sobresale? El que obviamente está mejor con el patrón, el que de repente

0: O sea, y se involucra. Imagínense que van a dar, van a despedir a, son 100, van a despedir a 5. Y vamos a decir que todos trabajan igual, van a ver ese tipo de cosas, ¿no?
1: Bueno, pero tú como patrona, Choco, ¿en qué te fijarías para no despedir?
0: No, acabo de decir que si son todos parejitos y con los que menos tienes conexión. Ah, y o sea, por eso hay. Te digo, o sea, si hay una conexión de decir, imagínate que te digan, oye, pues no, ando un poco mal porque mi hijo le pasó esto, que empiecen a involucrar ya lo personal, creo que un patrón, un jefe, una jefa, se le va a hacer difícil decir, oye, no lo podemos dejar ir o no la podemos dejar ir ahorita, acaba de tener un, no sé, o sea, le está pasando por algo, claro. Que tiene que influir de alguna forma.
2: De hecho, Choco, en los libros donde hablan de cómo sobresalir en la vida, gran parte de eso, como dices tú, hay mucho talento, hay mucho de esto y lo otro, tienes que trabajar algo que se llama en inglés networking, el conocer gente, el no barbear, y ahí es una confusión entre barbear y andar bien con el jefe, con los que debes de andar bien, ¿no? Y ese es el rollo. Aquí el punto es de que hay gente que sí no hace nada, pero son muy barberos y los güeyes están protegidos por Dios, porque pues, caen bien aparte. Del garbanzo no van a hablar, güey. Aquí no van a decir mamá. No. Garbanzo, diles que fueran sin mí en este show.
1: No, si ya sabe.
2: Pero diles, güey.
1: Que fueran sin mí.
3: Es la estrella.
1: Malditos días. Yo soy el show.
0: Muy bien, bueno, pues ahí está. Vamos con la número 5.
2: ¿Alguien te hizo un paro, un favor, hace mucho tiempo y quiere que vivas agradeciéndole y quiere que tú le hagas favores? Hemos hablado siempre de que le hiciste un paro a alguien y que ya no te peló. Pero vamos con el vato que no te pela ya. A ver, te hizo un paro, un favor hace tiempo y quiere que vivas agradeciéndole y quiere que tú le hagas favores. ¿Cuántos favores le tienes que hacer, maestro?
4: Favores son favores. Ninguno le deberías de... Pero por ética... Sí, es como ese güey me hizo un paro un día, ¿por qué no le voy a hacer un paro yo? Pero no puedo estarle haciendo paros toda la maldita vida por un paro que me hizo.
2: Eso, ¿tú, diablo?
3: No, yo diría que uno. O sea, como dices tú, le haces un paro, pues por lo menos tener una en reserva.
2: Yeah. ¿Tú sí sientes que has abierto gente que un día te hizo un paro?
3: Sí.
2: Pero no tienes que estar siempre ahí, ¿verdad?
3: No, pero agradecido, sí.
2: Por eso, pero no tienes que estarle haciendo paros todo el tiempo.
3: No, pero una vez, o sea, es una reserva que tienes como crédito, pues.
0: Claro. Bueno, alguien te hizo un paro, un favor, hace tiempo y quiere que vivas agradeciéndolo y que tú le hagas favores. 34% dicen que sí, hay ese tipo de gente. Ah. Y 65% dicen que no. ¿Qué dicen los comentarios?
2: Si se puede, con gusto, mi enmascarado. Y si no, pues no debería de haber problema. Es cuando claro. Tú haces un favor, no deberías de esperar nada a cambio. Dice el Oz, que siempre nos comenta, dice, yo por eso mismo nunca le pido ayuda a nadie, mejor sufrir así solo.
0: Nah, pero nah. Todos necesitamos de alguien algún día, ¿no? No es que quieras, es que necesitas.
1: No, es que no tiene nada malo pedir un paro.
0: Claro,
1: sin
0: que no.
2: Claro. Eso es todo. Y lo hice, Choco, porque hay un compa que me hizo un paro un día y ese güey siempre me está buscando, quiere que le haga un paro, porque siempre, un día yo ya le hice como 2-3 paros.
1: Ya, güey,
2: y dice, güey, acuérdate.
1: No, pues sí me acuerdo. O sea, ¿sí te lo canta?
2: Sí, güey. Así. ¿Qué quiere decir? Acuérdate.
1: No, sí, o sea, que él te echó
0: a la ver, mano. O sea, te hizo un favor. Tú ya le pagaste como 3 veces el favor.
1: Dinos quién es. Dilo al aire. Es parte del show.
2: Ok, está bien. Pero la neta, es que ese güey me hizo un paro una vez. Y no estás hablando de un paro, güey, de oh, güey.
1: O sea, era algo muy.
2: Era un paro, es un paro. Ey. Chiquito, grande. Y yo le he hecho paro ya como unos 3, 4, como 3 paros. Y esos son grandecitos.
1: Wow.
2: Y yo ya así como que... Güey, ya. Un paro, güey.
1: Oye, pero entonces...
2: Uno por tres.
1: Ahí sí te da derecho a decirle, güey, mis paros están muy grandes comparado con el que...
2: Pero ¿qué pasa si le digo? Ojete, ya se le subió. Ese güey un día le hice un paro. El Erasmo, güey, el del show, yo lo conozco. Ya me abrió, ya me mandó a la... Y esos güeyes van a la carne asada, güey. La gente, no, yo conozco un compa que era compa del Erasmo, güey. Y un día ese güey dice que le hizo un paro y ya este güey ya lo abrió. Pero no dice que ya le hiciste tus paros. Ya pagaste tus cuentas, güey.
1: Güey, pues qué amistad tan gacha, ¿no?
2: Amistad, güey. Eso no es amistad.
1: No, pues por eso quién va a andar hablando así.
2: Pues tú, güey, hablas bien menso. Ah, eso
0: está
2: bien, güey.
0: Ya,
2: esto
0: no va a terminar.
2: No voy a pedir nada. Hagan el paro al diablito y cómprenle una... Se vaya al gimnasio gratis.
0: Oh my God.
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0: Señores,
1: maestro.
0: Es viernes. ¿Sabes qué significa eso, Garbanzo?
1: Significa que pues se acabó la semana, ¿no? Y por fin, ya se puede uno descansar a...
0: Sí.
1: Hacer algo, ¿no? Una comidita, un...
0: No, brody, hay que correr, a tratar de salir temprano del trabajo hoy para correr a los brazos de nuestra mujer, ¿no? Es el día de viernes y los que no trabajan mañana, sábado, es dos días, viernes, sábado y el domingo con su mujer. Porque toda la semana, pues, ocupados y la mujer está ansiosa de que llegues, ¿no? Yo creo que hasta se van a encontrar en lugar intermedio, ¿no?
1: Pues sí. Es algo bonito, ¿no? O sea, te pones de acuerdo.
0: Así debería ser, ¿no? Bueno, lamentablemente, señores, déjenme decirles que es viernes y muchos brodis, estos les suenan en sus cabezas. Algunos, ¿no? Algunos. Y la verdad que hay otros que no, lo cual me da mucho gusto. A otros, pues puede ser que escuchen algo así, puede ser. Que digan, oye, ya vámonos. Ya ves que a veces le echas ganas al jale los viernes y te le metes extra. Dices, no voy a agarrar lonche. Vámonos parejo para salir temprano y... Ya me sé de todas, y de repente cuando dicen, sí, y luego ya salen, dicen, chin, brody. ¿No? Y van así, y diría que el señor, es que el dog inventa, ese dog inventa cosas. Tengo mucha experiencia escuchando testimonios, leyendo lo que escriben, y obviamente, afortunadamente, no todos, ¿verdad? También sería una exageración el de que todos se mueran por llegar a la casa, pero muchos iban muy contentos a lo que viene siendo no una casa, sino un hogar. Y esos brodis que llegan ahí a una casa, a su hogar, y ya saben que aunque sea un departamentito, ahí donde cuesta subirse las escaleras, o una casita que renten ahí atrás, déjenme decirles que esos son hogares, o rentan un garage, y están ahí en armonía, contentos, felices. Por eso decía la canción de los dos carnales. ¿Qué decía la canción de los dos carnales? El Kiko envidia al Chavo y el Chavo no tiene nada. ¿Qué le envidiaba Kiko al Chavo? Que ese güey estaba en armonía, estaba tranquilo, ¿no? Y el otro venía con sus juguetotes y como pegándole de un lado así, enseñándole la pelotota así de... ¿No? Y muchas mujeres te han dicho que compres un casononón o un carrazazazo, pero se suben al carro y ya es a pelear. Están en la casa, es peleando. No se vayan con la finta, ¿no? Eso no es nada, señores. Lo importante es que estés bien con tu pareja. ¿Ok? Y eso es priceless. No tiene precio. Ahorita regreso, señores. Recuerden, hay casas y hay hogares. Hasta en una trailita, ese es un hogar. El maestro...

0: ¡Échale, maestro!
1: No envidien carros, no envidien casas, no envidien cosas que se ven costosas. Ay, envidien paz, tranquilidad. Digo, también hay que ser unos, ¿cómo se dice? Conformistas, ¿no? Y no quieres salir adelante también. Pero el tener una pareja, tener armonía con ella, es parte, creo, de parte, repito, de la alegría. ¿Ok? Sus amigos, ¿qué combinación esta, Brody? Imagínate viernes, mi amor, voy a llegar tarde porque voy a ver a mi jefa. Mi jefa, ¿cómo está, mamá? Bien, voy a llegar a comer. Ay, mijo, llegas, carnales, sabadito, ver fútbol con los amigos, ir a jugar golf. Muchos se van temprano al golf con tus compas, unas chelas, qué sé yo, un bronchecito, acá una comidita con tus compas. Llegas a la casa, ¿no? Arréglense que vamos a ir con tu vieja tal vez a un concierto, con tus hijos a algún parque, a las movies. Dominguito de hueva, de ir a la iglesia tal vez si es que vas, de ir a un bronchecito con la familia, pláticas a veces incómodas porque es el momento, revisar escuela, revisar los closets, cómo andan ahí, ¿no? Díganme ustedes, ¿qué tiene eso de malo? No, brody, los güeyes ahorita van en Madrid a viernes, tienen que ir a la casa a ver qué quiere la vieja, ya... ella ya tiene planes porque van a ir a no sé dónde, lo que ella diga, donde ella diga, mañana temprano no, y el brody, pues temprano tú te levantas a las 10, yo puedo llegar aquí a las 9, no, que esos güeyes, no sé qué, no me cae bien el Víctor y el otro, el Daniel, el garbanzo, nada más se ríe como estúpido, y no, el Chucho también, a mí no me gusta eso, ya sabes, y si quieres llevarla tranquila, Juan, te quedas en la casa y me vale madre. Ponte a limpiar la yarda, a ver qué. Y luego vamos a ir con mis hermanas. Oye, pero ahí todas me vale. Y ahí van. Y se les va, y se les está yendo la vida. Y llega el dog y les dice, mandilones. No, yo soy feliz así. Ok. Díselo al garbanzo. Al regresar, señores, hoy viernes, que es el día donde escuchamos, algunos escuchan ahí el tiburón y leonas. Vamos a hablar de Melissa Campos Sánchez, 26 años, guapísima, guapísima, y como dicen allá en Ecatepec, y está güerita, ¿no? 25 años, encendió, hizo un incendio en su casa, la llevan a corte, la analizan cómo anda del chasis, para que me entiendan ustedes, brother, le andaban checando la flecha. No. La direccional, es todo, le andaban checando cómo andaba. Porque no van a entender si no se los pongo en forma de auto. Y regresando les voy a decir cómo muchos brodies tienen enfrente a ellos un carro limón.
2: Dale.
1: Pero vamos a decir que es mujer. Quemó a sus niños con cera, brodies. ¿Para qué? Likes. ¿Ustedes quieren dar un beso a una vieja y decirle, mi amor, te iba a dar un beso, mejor te di un like? ¡Ay, menso, me vuelves loca con eso!

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0: Si siguen así, ya no voy a hablar. Si siguen así, ya no voy a hablar.
1: A ver, Erasno, ¿puedes hacer los audios que tenemos ahí?
0: Tengo tengo unos cuantos.
2: A ver.
3: Ay, ¿yo qué voy a saber? ¿Qué tal si es un desconocido?
4: Ay, ¿yo cómo voy a saber qué tal si es un desconocido?
1: Oh, my God.
3: Bueno, ¿es una radiofusora o qué?
4: Bueno, ¿es una radiofusora o qué?
0: Si siguen así, yo ya no voy a hablar. Ese ya no se compone ni con un Cristo de oro. Ay, aquí tenemos a Don Nico de Raitero.
4: Aquí tenemos a a Don Nico de Raitero.
0: ¿Tú no tienes mamá o qué? ¿Tú no quieres a tu mamá?
5: No tuviste mamá, tú también. ¿No quieres a tu mamá?
0: Acabo, mi perro me quiere. ¡Viejo piojo!
6: ¡Eres un viejo piojo!
0: ¡Ay, no, qué horror!
6: ¡Ay, no, qué horror!
0: A mí se me hace que a ti se te cae la mano.
3: Yo nomás quiero decirle que feliz cumpleaños y que, pues, yo ya estoy aquí sola con mi hija, pero él ya sabe que yo sí lo quiero y lo amo, pero, pues, ya sabe que está aquí sola conmigo y ya no sé qué decir.
6: Oh, pues yo le deseo muchas felicidades, que va a cumplir muchos años más y... Y realmente me despejo de decirle abiertamente que yo sí lo quiero y lo amo, pero simplemente es una persona prohibida para mí, pero realmente sí lo quiero y
1: ya,
6: amo.
1: Ya le fallaste. Vamos con ahí con Jaime. Jaime, ¿cómo estás? Buenas tardes.
7: Buenas tardes, mamacita, ¿cómo estás?
1: Ay, Dios mío, bueno,
7: bueno,
1: no estás en tu barrio, no estás ahí en la esquina con un pie en la pared, en una esquina en la tienda, dice Coca-Cola. Y estamos en un programa de radio.
7: Discúlpame, princesa.
1: Podcast.
2: Discúlpame, princesa.
0: ¿Qué parodia quieres, primo?
7: Oye, ahora Erasno, tengo la parodia del millón.
2: Ah, del millón.
0: Del millón, ahí viene.
2: A ver.
7: Ahorita que se fueron de vacaciones, todos ustedes hace un mes, ¿no? Tres semanas. Bueno, estoy tratando de hablar desde hace mucho, pero se fueron de vacaciones y ¿qué crees?
1: Déjame ver mi calendario de vacaciones, ¿cuándo fue?
0: El 19 fue la final del Mundial, el 20 ya estábamos de vacaciones, del 20 al 24 estuvimos.
7: Ok, ¿sabes que la Chocolata se fue de vacaciones a París y mintió?
2: ¡Choco!
1: ¡Oh, my God!
2: A ver, ¿qué carajadas andas haciendo, hija?
7: ¿Sabes dónde se fue...? Se fue a Oaxaca a casarse con el... Ya sabes quién, ¿no?
2: El gallo.
7: El gallo de Oaxaca. Pero hasta el día de ayer, ¿cómo se llama este hombre que la descubrió? El que hace los... El reportero.
0: El ayayay.
2: Y
7: la descubrió.
2: Vamos a la Choco en pleno Oaxaca. Y de comida.
7: La descubrió. De comida.
2: Puras tlayudas.
1: Ok, sigan soñando. Ahí te va la música oaxaqueña.
7: Es verdad, te descubrieron.
1: Ok, y me voy a casa. Ok, es una parodia, bendito sea Dios.
7: No, es verdad.
1: Sí,
7: te fuiste a Oaxaca.
1: Sí, es de verdad, sí, lo que tú digas. Oye, por cierto, Oaxaca es padrísimo. Si están ustedes queriendo hacer ver Oaxaca como que like nothing, is so amazing.
7: Yo soy de Guerrero.
0: Pues
7: y de Acapulco.
0: Ya con terrenos, cómo no. Ya cuando te empiezas a tener propiedades en Oaxaca y luego eres la dueña de todo lo que viene siendo el gusano de maguey y los chapulines.
2: El gusano de maguey.
3: Oye, esa Oaxaca tiene ya sembradío de mezcala ya.
1: ¿Qué más sigues soñando tú, Jaime?
7: No, es verdad. Él te encontró y te descubrió que te casaste en estas vacaciones. No fuiste a París.
2: Ah, Choco, mentira.
7: Y así que andas enojada por todo eso, lo que te pasó.
2: Eso no está chido, Choco, era verdad. Una invitación mínimamente. Hubiera sido la segunda boda del año.
1: Está bien, bueno, adelante, que empiece la parodia, ¿no?
0: Vámonos, pues.
2: Ay, ay, ay. Y cuando todos se fueron, la Chocolata nos dijo que se había ido a París, pero...
0: pongo la música. que va con esta bonita parodia, Choco. Tú nomás di que lo que te puede pedir es que estás hablando y estás dando las palabras ahí en la fiesta, cuando dicen gracias a todos los que vinieron, todo eso.
8: Speech.
1: Ah, ok, ok.
7: Se casó por la iglesia.
2: Ay, ay, ay. Les voy a platicar a lo que vimos. Y es que el programa más popular de podcast y de radio, Erasmo y la Chocolata, se fueron de vacaciones. ¿Pero qué creen? Cuando la Choco decía que andaba en París, nada de eso. La descubrieron nuestras cámaras con las manos en la masa. Y es que tuvo una boda de aquellas en Oaxaca. Escuchemos cuando la misma Choco hablaba en plena boda.
1: Bueno, la verdad quiero agradecer a todos. A ver, ponle el eco, ¿no?
0: Ponle el eco ahí, tú.
1: La verdad quiero agradecer a todos por estar aquí. Es un día muy especial, jamás... Imaginé terminar con un gran hombre, con una gran persona como el gallo de Oaxaca.
2: ¡Ay, ay, ay! Y es que la boda se puso buena porque estuvieron de invitados alguien que me da pena decirles. Y es que ella presume que en su boda iba a tocar Taylor Swift, además de otros. Pero la boda en Oaxaca llevó nada más ni nada menos que a Chile en la Mixteca.

0: bailongo estuvo a todo y la chocolate emocionada disfrutaba de tremenda boda. Y llegó la hora que tiraron el ramo y volví a decir unas palabras.
1: Estoy muy contenta, ojalá que la chica que agarre el ramo tenga la misma suerte que yo tuve y que tenga la oportunidad de tener todo esto. Los amo, arriba Oaxaca. ¡Woo!
0: ¡Ay, ay, ay! Era impresionante la boda y siguieron cantando todos los éxitos de Oaxaca. ¡Ay, ay, ay!

0: la Choco se fue a... se fue a cambiar de vestido y seguía bailando. ¡Ay, ay, ay! Y cuando ya estaba muy entrada la fiesta, la Choco volvió a agarrar el micrófono para decir que estaba contenta de ser una oaxaqueña.
1: La verdad me siento como una oaxaqueña más. Gracias por todo lo que me ha regalado Oaxaca. Y ahora ya que te estamos siendo los dueños de los chapulines, también tenemos hormigas chicatanas, los escamoles y también los jumiles. No se diga todas las tlayudas que vamos a empezar a transportar desde aquí para todo el mundo. Y claro que sí, el mole oaxaqueño. Y una vez más, que viva Oaxaca.
2: Gobierno de la Nación.
0: ¡Ay, ay, ay! Y la Choco seguía bailando con la música oaxaqueña. Escuchemos cómo bailaba. ¡Ay, ay, ay!

0: ¡Ay, ay, ay! Y cuando a la Choco la vimos, ella se hizo como que no podía creer. Y nos atacó con todo cuando nos vio a las cámaras.
1: ¡Váyanse de aquí, estúpidos! ¡Fuera de aquí! ¡Por favor, seguridad!
0: La próxima entrega para mañana aquí con el Ayayay.
2: Muy buena, ¿eh? ¿Y Raquel?
1: A lo que tengo que bajarme. Ya es viernes, ¿por qué tenía que ser parte de esto?
2: Ah, Choco, es un jueguito muy tonto, pero coqueto.
1: Bueno. Tú, Garbanzo, y tú más así, pero la vida en realidad, ¿no?
2: que estoy haciendo el paro,
3: chaval. Es un jueguito coqueto. ¡Ahí estamos, primo!
2: ¡Ahora, pues, tú le más!
4: Gracias.
3: Esa vocecita que tienes del Seleno también, tú.
2: Eres bien. Pasando. Eres bien.
3: ¡Seguimos! ¡Ese es el show más chido!
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0: señores, una vez más aquí en la casa de Jos Favela, es donde se hace Erasmo y la Chocolata, por la vez número 500, Choco.
1: Bueno, y cada vez más guapo, cada vez más maduro, cada vez componiendo mejor, haciendo mejores producciones. Jos, bienvenido a tu casa, Erasmo y la Chocolata.
2: ¿Cómo estás, Chocolata?
1: Muy bien, muy bien.
2: Choco.
1: Gracias, me vas a poner nerviosa.
2: No, tú no te pones nerviosa con nada, he venido... Yo creo que hasta en paz descanse Vicente Fernández ha venido aquí, no te has puesto nervioso.
1: Sí, bueno, de hecho viene ya hasta ahora que ha fallecido, ¿no?
2: Ay, caray.
1: Sí, Erasno, ¿no?
0: Fíjate, Jos, aquí viene todavía Don Chente cuando baja del cielo y aquí llega. ¿Tú nunca lo conociste?
2: ¿No?
0: Ponte los audífonos para que lo escuches a Don Chente, a Don Chente Fernández.
3: Hola, ¿qué tal, amigos? Les saludo a su amigo Vicente Fernández. Yo siempre quise que ellos me escribiera una canción muy bonita para cantar ahí afuera del rancho, porque tú también tienes animales. A mí el único que me quedó fue Vince.
2: ¿Quién es Vince?
3: Vicente Junior.
0: No sé, no, ya, perdón, me pasé, Choco.
1: Bueno, oye, Jos, pero nunca te grabó Don Vicente, ¿verdad?
2: Nunca conocía. O sea, ya trabajaba yo con Alejandro y todo, pero Vicente no. Se quedó mi asignatura pendiente. Oye, viejo.
0: Mándeme usted.
2: A ti no te dio tanto gusto verme, la neta, ahorita.
0: Oh, güey, a mí me da mucho gusto, pero es que te veo y no sé, es que es bien peligroso. ¿Sabes por qué? ¿Lo estás tomando, ¿verdad?
2: No estoy tomando.
0: Ah, chido. ¿Qué pasó?
2: Es que dijiste. Es la 500 vez que viene, o sea, como diciendo, ya, como un padre viniendo.
0: No, es lo chido, es
2: yo,
0: más...
2: Yo la neta venía a darte un poquillo de rating y eso.
0: Eso, cada que viene sube el rating. Quiero que agarres esto, ahí te va. Y quiero que vayas leyendo, todavía no lo leas, todavía no. Ahí te va, te tengo algo para que veas que sí te quiero, Dios, ¿ok?
2: A ver.
0: Esto lo hice para ti, esos están los títulos de todas las rolas de estos discos que hiciste, son tres, ¿no?
2: Sí.
0: Cuéntanos así rapidito, ¿cómo fueron esos tres discos?
2: Son tres discos que junté a mis compas, en cada uno de los discos vienen 6, 7 canciones, y bueno, en total al final fueron 15 rolitas, honestamente fue un proceso chingón, y pues padre también 15 duetos, ¿no?
0: ¿15 duetos?
2: 15 duetos con artistas.
0: Chavos. Tú no dejaste ninguno fuera, porque por ahí me acuerdo cuando Juan Gabriel hizo su disco, hizo dos, sacó uno, y como que muchos se ofendieron y dijeron que ya no los iban a sacar. Uno de ellos fue Don José Feliciano, aquí lo tuvimos.
2: Órale.
0: Y le dijimos, Don José Feliciano, que, ¿cómo ven? Dijo, pues ese güey nos hizo grabar ahí, o sea, don Juan Gabriel. Dice, y no sacaron la parte donde yo canté una canción con él.
2: Ah,
0: ese puto, hasta le dijo que era bien. Y a los días que sale volumen 2. Y salió padre con Don José Feliciano.
2: ¿Qué le dijiste al señor?
0: ¿Eh?
2: ¿Qué le dijiste al señor?
0: Uno la estábamos curando, le dije, ¿ya ve? Y le dijo, ¿cómo que ya ve? Le dije, ah, perdón. Digo, no ve usted, es que no vio que ya venía el disco. Escucha, mira ahí están los títulos de las canciones. Y ahorita vamos con...
2: A ver, ¿lo leo o qué?
0: No, escucha.
4: Somos mis compas y yo...
0: No, tienes que escucharlo, ponte los audífonos, okay. Ponte los audífonos. Ahorita vamos con los payasos, ahí te va. Esta es un corrido a todas las canciones que hiciste, güey.

0: algo chido, Choco. Oh,
1: gracias, gracias. Ya. Te reivindicaste, la neta.
0: Ya ves que sí te quiero, güey.
1: Algo bello para el camello.
0: Es todo.
1: Yo también te quiero, aunque no contestes el WhatsApp. No pasa nada.
0: Pero era por una razón.
1: No lo vamos a tomar personal.
0: Me traía la tóxica y me decía, no quiero que les contestes a los borrachos. Y voy cuando escribí esta canción, dije, mis compas primero. Adiós, chiquita. Vámonos. Oigan, pues fueron unos discazos, Dios. Una de las rolas, de mis rolas favoritas que venían en todos esos, en esos tres discos, fue A la Vida.
1: Las Gracias.
0: Las Gracias. Cuando tú empiezas a escribir una rola y te avientas la primera, dices, aquí agarró, güey. ¿O cómo
1: algo
0: fue?
1: Sí, empiezas a sentir que hay algo. La verdad, me estaba bañando, tenía un show en Monterrey ese día. Y te lo juro, me estaba bañando y se me vino a la mente. Como que ese momento de decir, pues la verdad mi vida está chida, todo bien, voy a ir a cantar ahorita, mira lo que hago. Pues, no sé cómo darle a la vida las gracias por todo lo que ella me ha dado. Y ahí me agarré, hice como la mitad ahí, me cambié, como me fui al show y en el camino al show terminé la rola. Así fue.
2: No manches.
0: Ahí va, para los que saben, no saben de qué estamos hablando, así va. No sé cómo darle a la vida las gracias por todo lo que ella me ha dado. Hoy los arreglos. Y esa rola es una de mis favoritas.
1: Sí, viejo.
0: La otra es con la receta, ¿se llama?
1: Qué belleza de mujer y a mí. Que me gustan así como tú. ¿En qué estaba pensando tu ex?
0: A la Choco se la dedicaste.
1: Esa, ¿no?
0: Es con mariachi.
1: Es
0: lo nuevo que viene. Ahorita vamos a hablar de eso, pero yo quiero la de...
2: La receta.
1: Qué belleza de mujer.
2: La receta, cuando lo tuvimos en Las Vegas, como que se fue, ¿no?
0: Una buena Miami, güey.
2: Ah, sí, es cierto, güey. Sí. Fue en las Miami.

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1: Esa es de mis favoritas.
2: Oye, entonces ya hay nuevo disco.
3: Hay nueva.
2: Terminas lo que le llamaron el final, que eran tres canciones.
3: Sí, ya para cerrar con carnales, con dos carnales, con Hernán Sepúlveda, que es de la oficina.

0: amor.
1: Esa fue la respuesta.
2: Esta canción. Además, es una canción de caballeros, ¿no? O sea, ya terminamos, ya cada quien. Nada, no voy a, no hablen de ella mal.
0: Yo no aprendí a insultar. O sea, ella se había aprendido. Y es más, tampoco quiero aprender. Si te llegan a nombrar un día delante de mí, les pediré que solo hablen bien.
2: Muy bien, a ver, pon el micrófono hacia tu bonita, tus bonitos labios que tienes, me encantan.
3: Oye, Choco, ya, eso ya es un tiro muy recio.
1: Sí, sí, ya dijiste, mejor de una vez WhatsApp.
4: Oye, Choco, ¿le quieres comprar las vacas como se las compró Paquita a don Ezequiel Peña o qué?
2: A mí no me hablen de esas estupideces, no me saquen aquí a don Ezequiel Peña y a doña Paquita, que en paz descanse, por favor.
1: Es que con todos tienes tus amores.
3: Ponte los audífonos, quiero llevarte al rancho de Tayagua.
0: Échale.
3: En Zacatecas, allá en Zacatecas.
5: ¡Ay, queridos hermanos! Les saluda el más rorro de Zacatecas. Me da mucho gusto, queridos hermanos, estar aquí en el rancho. Muy a gusto porque soy el más rorro. Saludos a mi nieto Cristian Nodal, que lo quiero mucho.
3: Ay, no más.
5: Quiero más a mi nieto Cristian Nodal que a... que Antonio Aguilar Jr., porque ese no tenía mucho...
3: Chale.
5: Antonio Aguilar Jr. no tenía mucho talento, queridos hermanos. Mi hijo Pepe sí. Y ahora que la cruza que va a salir, imagínense, queridos hermanos, de Cristian Nodal y de mi hijo Pepe, hijo Tony.
3: La cruza.
5: Una cruza muy bonita, porque uno es del rancho, queridos hermanos. Siempre estamos pensando, queridos hermanos, en cómo serían las cruzas de la gente como si fueran animales. ¿O no? Cuando está muy chiquito el niño, lo único que dice uno, quiere ser más, bueno, más que chulado ese rito, esa señorita.
3: Cachorrito.
5: Un cachorrito, fue muy, muy bonito, muy rorro, igual que su abuelo. Igual que su abuelo, queridos hermanos. Fíjense que cuando no había muerto mis florecitas, yo quería que viniera acá al cielo, pero ahora que llegó ya, ya estoy arrepentido, queridos hermanos. Acá andaba con Olga Briski.
2: Oye, Olga Briski no se ha muerto.
1: Lo escuchen en Las Vegas, por cierto, perdón, con su violín.
5: Perdón, queridos hermanos, saludos a las que todavía no fallecen. Yo siempre quise cantar una canción muy bonita, pero hablada con la guitarra de Dios Favela. Que se oyera muy bonito, así campirano, como si anduviéramos ahí en el rancho. Échale. Queridos hermanos, cuando yo estaba joven no existía el Instagram. Cuando nosotros éramos artistas no había el Facebook, mucho menos TikTok. Pero si nosotros hubiéramos tenido todos esos aparatos que tienen los artistas de hoy, queridos hermanos, con todo respeto, si no lo hubieran pelado, queridos hermanos, la pura verdad. Les saluda su amigo Antonio Aguilar desde el Podcast Celestial.
3: Oye, está.
5: Aquí estamos en el Podcast Celestial con Dios Favela Vibriesca. ¿Qué te parece, querido hermano?
3: Me da mucho gusto que tú y yo, Antonio, estemos platicando y que no nos haya tocado una canción. Una canción bonita de Dios. Qué feo.
5: ¿Te imaginas, querido hermano? Le doy gracias a la vida por todo lo que me ha dado. Qué bonito.
1: Bien.
3: Yo estoy escribiendo y quería ponerte una rolita. Tú me dices tú que eres el chido. Yo te la quiero dar si la quieres meter en tu próximo disco.
0: Okay.
3: Yo sé que es una ofensa para vatos que componen como tú y tú eres bien delicado para ese rollo y lo hago con respeto.
0: Una nena.
3: Pero chica. Es una rolita que está chida.
0: A ver.
3: Que yo la escribí, pues tú sabes, siempre.
0: Momento de dolor.
3: Está chida. Yo siento que a veces la regamos y a veces. Siempre decimos, no, mi amor, es que sí, que no. Y a veces tienes que decirle, la neta, sí, pero pues la neta pasó. ¿Por qué pasó?

0: tienes que decir. Y de eso se trata la rola. Sí, un poquito de... Esa es la explicación y la rola dice más o menos así. Ahí te va, ¿no?
1: Erasmo.
0: Tienen que decir para así. Confunden mi voz con otro artista, güey.
2: Erasmo de la Sierra.
0: Ahí te va, la neta se llama.

0: no, aquí está. Oye, ¿qué estupidez es esto?
1: ¿Cómo que pega un mega grito?
0: Oye, ¿qué es esto?
1: Oh, mames. Están pasando de...
2: Es algo como...
1: Está en shock, Josh.
2: Mira la cara, ¿qué opinas de mi canción, güey?
3: Es una gran canción. Para el grupo Marrano es una gran canción.
1: El ansioso.
2: Marrano. No, digo, ahí está la rola, digo.
3: No, pues ahí está bien. Hay que moverla un poquillo.
1: Pero se puede decir de otras formas, ¿no?
2: No, ese es el pedo que andan allá.
3: Ahorita se ocupa decir así las cosas.
2: Así.
1: ¿Cómo son?
2: ¿Y sabes qué dice la morra?
1: ¿Qué dice?
0: Amiga, te voy a decir la verdad. Lo odio, pero es que me dijo, fue derecho.
2: Ya, eso lo ya.
0: Fue derecho, me dijo, ¿cómo? Y como nunca habíamos hecho eso, le dije, ahora conmigo hasta se me antojó.
1: Ay, no más.
2: Ya la tienes perdida, güey. Ya es nomás la
3: última. Sí, ya es el último tirón.
2: Ya es como que se te va el caballo, dices tú, güey. Ya ves que hay gente que se va el caballo y se avienta a alguien. ¿Para qué? Ya, ¿no?
1: Espérate, ¿se te va el caballo, güey?
2: A ver, sí, güey. ¿Eh? Es que las quinceañeras hay muchos videos, Dios, y hay que decirle a toda la banda que al caballo no hay que meter las patas porque es como si le estuvieras apretando el acelerador. La gente se va acá y abre las patas, güey. Y jálale. ¿O no? ¿Cómo
3: sí,
2: es?
3: Sí, la raza le aprieta, pues peor.
2: Y ese es. ¿Estás asustado todavía con la ropa?
3: Sí, güey, que de acá, güey. Todavía estoy pensando que está saliendo en la radio este jale.
2: No es cierto. Oye, Dios, ¿a qué vienes? Va a estar el domingo acá en Pico Rivera,
3: en
2: ¿no?
3: En Pico Rivera, pero la verdad venía a saludarlos.
1: Gracias. Eso vengo.
2: Regresamos, señores, aquí en el show más chido. Saludos a Giselle. Ay, mamacita, ya viste, están poniendo mejor maestra el show más
1: chido. Sí, bro, sí. Erasmo y la Chocolata.
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21: Bueno, nos vamos con el chocolatazo a El Salvador y tenemos a Francisco. Francisco, buenas tardes.
22: Sí, buenas tardes.
21: Francisco, le vamos a hacer el chocolatazo a Karen. Ella viene siendo tu novia desde hace 5 meses, ¿no?
22: Sí, correcto.
21: Oye, Francisco, pero tú eres 25 años mayor que ella, ¿no?
22: Sí.
21: Ella tiene solamente 20 años y tú ya tienes 45.
22: Ajá.
21: Tú la conociste a ella por internet hace 5 meses.
22: Sí, correcto.
21: Y hace 3 meses la fuiste a ver en persona, ¿cómo fue?
22: Oh, perfecto, todo bien bonito, estuvimos juntos, salimos juntos, fuimos a comer y todo quedó bien bonito.
21: ¿Y te quedaste con ella ese tiempo?
22: Sí.
21: ¿Y se salió de su casa para estar contigo esos días?
22: No, ella vive con su familia, nomás que ella trabaja en la capital y ella va los fines de semana allá con sus papás.
21: Me imagino tú vas a hacer el chocolatazo porque eres 25 años mayor que ella y para ver si no te está usando o algo así, ¿no?
22: O sea, por la diferencia de edad puede ser un motivo, una razón, y la otra es porque a lo mejor ella pues está joven y a lo mejor tiene otro allá y yo me estoy nomás haciendo ilusiones con ella, ¿va?
21: Claro, bueno, vamos a llamarle, Francisco, a Karen y vamos a ver si te manda los chocolates a ti o se los manda alguien más.
22: Perfecto, está bien.
23: ¿Aló?
21: Sí, bueno, con Karen, por favor.
23: ¿Quién me habla?
21: Bueno, mi nombre es Carla, te llamo de una compañía de chocolates. ¿Eres tú, Karen?
23: Sí, diga.
21: Bueno, Karen, mira, nosotros tenemos una promoción donde le mandamos chocolates a alguna persona especial que tú tengas, Karen. Tú no tienes que pagar nada ni la persona que recibe los chocolates, es solo una promoción para darlos a conocer. Vienen en forma de corazón, es como un detalle de tu parte, tú no pagarías nada ni la persona que los recibe. ¿Tú tienes alguien especial a quien te gustaría que se los enviemos?
23: No, muchas gracias.
21: ¿No tienes a alguien especial, Karen?
23: Sí, tengo a alguien, pero en otra ocasión.
21: No se merece los chocolates el novio ahorita.
23: ¿Cómo no? Sí se los merece, por supuesto. Se merece eso y más. Pero por el momento no. Muchas gracias, oiga.
21: Bueno, Karen, ya para dejarte, nada más como encuesta, si tuvieras que mandarle chocolates a alguien, ¿a quién se los enviarías?
23: Sería mi novio.
21: Sería tu novio. ¿Y cómo se llama tu novio, Karen?
23: Se llama Antonio Mendoza.
21: Igual te los puedo mandar y ya se los entregas los chocolates a él cuando lo veas, ¿no?
23: Como le vuelvo a repetir, sería en otra ocasión.
21: Ok, oye, entonces tú tienes a Antonio Mendoza, pero entonces ¿quién es Francisco? ¿Tú lo conoces?
23: Sí.
21: Él quería saber si tú le mandabas los chocolates a él o se los mandabas a alguien más. Aquí te lo paso. Adelante, Francisco.
22: Hola, princesa.
23: Hola. Bien linda que era usted.
22: Lo sabía, mi amor, lo sabía. Ya esperaba que dijera lo contrario, ¿eh?
23: ¿Y cómo? ¿Cómo iba a decir algo contrario? No.
0: Ay, mi amor, ya ves. Ya esperaba yo que dijera otro nombre.
23: No, cielo, no podía decir directamente Francisco, así que dije su segundo nombre.
0: No, sí, mi amor, está bien. Por eso te amo, Karen, por eso te amo. Porque yo sé que me amas tú también a mí.
23: Sí, mi amor. No te ¿verdad, mami? Tener toda
0: no, mi amor, es una curiosidad por ver, dije yo, a ver si me manda los chocolates o dice mi nombre. Pero usted sabe que por eso la quiero, porque usted es sincera conmigo, ¿verdad? Por eso la amo, porque usted es sincera conmigo y eso es lo que yo quiero decir.
23: ¿Cómo se lo iba a mandar? Para eso se lo daba yo.
0: Sí, mi amor, me lo da cuando llegue otra vez, ¿sí?
23: Ok.
0: Eso es lo que yo quiero de usted, mi amor, su sinceridad, su honestidad, su honradez. Eso es muy importante para mí, mi amor. ¿Ok?
23: Ok, sí, lo está bien.
21: Sí, bueno, mira, esto en realidad no es una broma ni es un juego. Lo que pasa que Francisco dice que obviamente es pues 25 años mayor que tú, ¿no?
23: Así es, sí.
21: Entonces él quería saber si tú no tenías a otro allá en El Salvador o lo estabas engañando.
23: No.
21: ¿Qué opinas de que él piense así?
23: Pues, o sea, me siento feliz de que él confíe en mí, pues.
21: Bueno, en realidad no confía en ti. Hizo esto para ver si no lo engañabas. O sea que él puede, pues, presentía algo.
23: Ah, ¿en serio? Sí, ah, vaya. Mire qué galán.
1: No entendió eso, con razón anda con este brody.
23: Ah, ok, muchas gracias.
21: Como te decía, esto no es una broma ni es un juego. Él quería saber si tú lo engañabas a él con alguien más. Por eso queríamos saber si tú le mandabas los chocolates a otro, que no fuera él.
23: Ah, bueno.
0: Sí, pero me lo mandó a mí.
21: ¿Qué opinas de eso?
23: No, pues, no, nada.
0: Que me quieres, ¿verdad, mi amor?
23: Ah, sí.
0: No, mi amor, no se sienta mal porque no, y usted no hizo nada malo y esto no es nada malo, no es ningún juego ni broma.
23: De acuerdo, hablamos luego.
21: ¿Qué es lo último que le quieres decir tú, Francisco, a Karen?
0: Que la quiero mucho, que la quiero con todo mi corazón y ella lo sabe muy bien, que es muy importante para mí, es como un ángel que Dios ha enviado para mí nomás y que la quiero y que por ella estoy dispuesto a todo. Eso lo sabe muy bien ella. ¿Sí o no, mi amor?
23: Sí, mi amor, yo sí.
21: ¿Y tú, Karen, lo último que le quieras decir a Francisco?
23: Pues decirle que lo amo y que estoy dispuesta a cualquier cosa por él.
1: ¿Qué fue lo que te enamoró de Francisco, Karen?
23: Pues, ¿cómo te explico? O sea, todo de él me ha enamorado.
21: Oye, ¿y tu familia no te dice nada que sea 25 años mayor que tú?
23: Pues por el momento no lo saben. No sé cómo reaccionaría.
21: Si lo amas y estás dispuesta a todo, ¿por qué no le dices a tu familia que es tu novio?
23: Bueno, pues a lo mejor porque aún siento que no se ha llegado el momento para gritárselo al mundo. Pero yo sé que ese día se va a llegar y ese día voy a enfrentar. Claro. Junto con él voy a enfrentar todo.
21: Me imagino que eso es por lo de la edad y porque tú, Francisco, tienes a tu esposa aquí en Estados Unidos.
0: Sí.
21: ¿Tú no le has dicho a tu esposa que ella es tu novia y estás en ese proceso?
0: Sí, en ese proceso prácticamente ya, sí, Karencita ya sabe de que yo la quiero mucho a ella y...
21: O sea, tú estabas casado con tu esposa, todo bien, tus hijos, llegó Karen a tu vida y te cambió todo de repente.
0: Exactamente, claro, ella lo sabe muy bien.
21: Entonces, por eso Karen no puede decir que tú eres su pareja.
0: Sí, ya hemos hablado de eso al respecto y como ella dijo, llegará el momento en que juntos enfrentaremos y le diremos la verdad a sus papás y tendremos que estudiar cómo lo vamos a hacer para explicar la situación y de ahí para allá, pues si lo saben ellos, si lo sabe Dios, que lo sepa el mundo.
1: Yo tengo una estrategia muy buena, Choco, que Karen le diga a su papá que acaba de encontrar un hombre que le va a asegurar su futuro, está viejo y todo, está casado y no le hace, pero tiene dinero y los va a sacar de ahí y el papá va a estar contento.
21: Qué bárbaro.
1: Choco, este brody es 25 años mayor que ella. Anda con él porque tiene dólares. Y este brody en El Salvador juntara botes, ella no anduviera con él.
0: ¿De aquí lo junto, güey?
1: Brody, si tú juntaras botes allá en el Boquerón, en El Salvador, ella no anduviera contigo.
0: No, tal vez no, ¿verdad?
1: Allá en Puerto Libertad.
0: Allá en el Puerto de la Libertad, tal vez no.
1: ¿De verdad? No es en serio, brody.
0: No, a veces no es eso lo que cuenta. A veces, como ella dijo, la forma de tratar a una hembra y la forma de ser y de comportarse con ella.
21: No le hagas caso, Francisco. Échale muchas ganas y que todo salga muy bien, ¿ok?
0: Gracias, Choco, gracias.
21: Oye, ¿y tu esposa, me imagino, está escuchando esto? ¿Ella ya sabe o ya más o menos se da cuenta que tú andas con Karen, no?
0: Sí, ella prácticamente ya sabe que tuve una relación con ella y que tenemos una relación con ella y...
21: ¿Tú le dijiste de Karen o ella descubrió que existía Karen en tu vida?
0: No, me agarró, me encontró, ella se dio cuenta de todas maneras.
21: ¿Te descubrió mensajes, llamadas?
0: Mensajes y fotos de la chica más guapa que tengo.
21: Me imagino está enojada, está triste, decepcionada de ti, ¿no?
0: Sí, pero ella no queda de otra, ni modo.
21: Hasta luego, cuídense mucho.
0: Gracias, igualmente a ustedes, gracias, felicidades por su show.
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8: ay, ay.
0: Muy bien, bueno, mi parte favorita, hablar de música. Es que hay tanta música, ¿no? O sea, de repente creo que soy padre cuando alguien te dice, oye, ya escuchaste esta canción y te da un poquito de contexto y luego ya como que la escuchas muy bien. ¿Por qué no te pones acá, Diablito, porfa, para verte?
16: ¿O quieres que me ponga ladito tuyo?
0: Digo, estaría muy padre. Garbanzo, vamos con, empieza con el Garbanzo. Garbanzo tiene su playlist. Bueno, él trae ahí, escuchando mucho una canción. ¿Cuál traes ahorita, Garbanzo?
8: Una rola que se llama, pues, ¿qué te pasa? Pero la canta la banda La Única del Rancho. Tocan bien perro, Choco.
17: La Única del Rancho.

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2: Muy bien, bueno, ahí está. ¿Qué más tú, Doggy?
3: No, el Diablito primero tiene una canción. Siento que el Diablito Choco le quiere dedicar esta canción a su hermano.
4: No. Lo que pasa, ¿qué pasa? Una canción de Gerardo Fernández y se llama Ya Estuvo Bueno. Y básicamente sabemos que muchos latinos a veces tienen esas familias that are dysfunctional, que no se llevan, incluso los hermanos no se llevan muy bien. Y buena rola para esos hermanos que andan buscando para dedicárselos a sus hermanos.
2: Muy bien, Gerardo Fernández, hermano de Pedro Fernández, que obviamente hace la canción y muchos dicen, ¿le está hablando a Pedro Fernández?
4: Es Pedrito. Más obvio que sí.
2: Y muchos dicen, no, es una canción que obviamente hay muchas familias que no le hablan al hermano, ¿no?
0: No, y Choco, la canción dice... Hay una parte donde dice, porque no creo que sea a su hermano, pero le dice, ya deja de ver qué compro, qué no compro, en qué gasto mi feria. Hay carnales así, güey, que se odian, pero ahí los tienen en el Face, ¿no?
5: Viendo a ver qué está
0: haciendo. A ver qué hacen, en qué gastan. Y esta rola se llama, ¿cómo?
4: Ya Estuvo Bueno.
0: Ya Estuvo Bueno, de Gerardo Fernández. Hay que traerlo al show, güey.

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1: Bueno, ahí está, o sea, peleas familiares, está gruesa, ¿no?
2: Oye, pero una canción por de despecho o de amor o de baile, se la dedicas una vez y que ya después las traes en repeat.
3: Sí, eso
2: es mucho odio, ¿no?
3: Sí. Pero una tienes problemas. Tienes problemas.
4: Pero es una rola. Hay rolas de todo, güey. No, que están hartos de lo mismo. Gerardo Fernández. Y hay una rolita, Choco, también muy chida, que yo quiero presentarles, que está en uno de los plays list más chidos de se llama Afinarte, y es El Fantasma. Estos Choco, El Fantasma, la banda Choco, con todo respeto, y son compas y todo, la MS, la Arrolladora, la San José de Mesillas, todas estas bandas dejaron de ser las bandas, güey, y se dedicaron ya a hacer éxitos, rolas como muy, muy, muy baladitas, rolitas muy románticas que están chidas y que llenan lugares, y ojalá que así siga. Nomás lo que quiero decir es de que hay un público.
3: Ya te entendí.
4: Del rancho, hay un público que nos gusta la banda, que retumbe la tambora, que se oiga, y es una banda que se llama Choco, Banda Corona del Rey, y es un bandonón. Y esta banda, Choco, es una de las. Y El Fantasma grabó con ellos. Nada más escucha la banda, de por sí El Fantasma, su banda tan perrona, así, él graba a Laisera, no que sea Laisera, pero así muy rústico. Y la banda Corona del Rey, que ahorita muchos van a decir, eso, mi Erasmo, hasta que están mencionando un bandonón, son los que te llenan muchos lugares, Choco, y mucha gente no sabe. Aquí El Fantasma se llama Me Llamo Mujeriego.
5: ¡Arránquese! ¡Ay!
2: Hoy no más.
4: ¡No! ¡Es lo que ando en Gastín! ¡Cuándo!

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2: Ahí está, Choco. En el playlist de Afinarte, un rolonón. Choco está aquí en el show. Más tarde vamos a ir con él, con la batalla. Jos Favela, qué buena entrevista de cotorreo con él. Hay una rola, hay un grupo que son de mis favoritos. Y este es una del. Está en el playlist de Spotify. Las que mandan, Choco. Hijos de Barrón. Me gusta machín este grupo. Y está Jos Favela, grabó con ellos esta rola que se llama Choco, El Final. ¡Qué buena rola!

0: ahí está, Choco. Está muy chida, Los Hijos de Barrón con el Dios Favela que aquí anda. Oye, vámonos, Choco, te toca la tuya.
1: Está un playlist que es de Latinoamérica, antes que vayamos con la del playlist más chido. Y bueno, tú, Doggy, primero.
2: Gracias. Oye, pues ya saben de dónde soy yo.
3: Sí. Una presentación para
2: bueno,
3: el Doggy.
2: Bueno, es que quería en contexto, nuestro compa, con todo respeto, digo, ya todos lo saben, está en todos lados, se acaba de divorciar, Oscar Iván, ¿no? Es difícil, y ahí tuvimos algunas charlas muy profundas, y pues él es compositor, hay inspiraciones, pero Choco, llegó un amigo del diablito de nosotros, tuyo, Don Lupe Esparza, de Bronco, y Grupo Duelo, y Bronco.
3: No.
2: Sacan esta rola, Choco, es de un playlist que ¿neta? Es pa el norte, ¿sí?
3: Ay, güey,
2: Duelo y Bronco, se llama Para Que Ya No Duela. Está muy buena esta canción, y de nuestro compa ya muy flaco, Oscar Iván. Duelo.

0: está perra, ¿eh?
1: La chida, me gusta.
0: No, es que no vieron algo. Siempre que hay colaboraciones, siempre la música de uno o de otro, güey. Aquí,
1: se escucha.
0: Aquí entra duelo. Duelo. Y luego de repente sigue el ritmo de Bronco. De Bronco, güey. Está perra, maestro. ¿Cómo se llama?
2: Para que no. Para que ya no duela. Muy, muy buena, ¿eh?
0: Vámonos, ahora sí, Choco.
3: Bueno, para el playlist más chido. Esta, quiero que el playlist más chido pueden escucharlo, verlo en todas las redes, en el canal de YouTube. Vayan playlist más chido y van a ver en cápsulas de artistas lo que están grabando, lo que están haciendo. Vayan a el playlist más chido en todas las plataformas. Vayan a Instagram, Facebook y busquen el playlist más chido. Oigan, sacó un nuevo disco, llenó 3 veces el SoFi el fin de semana pasado, viernes, sábado y domingo. Karol G estuvo ahí, estuvo muy padre, me tocó estar ahí, platicar con ella, saludarla.
1: Meet and greet y todo.
3: Bueno, no, perdón. No, ¿cuál meet and greet, estúpido?
4: ¿Pagaste para la foto?
3: Ella tuvo la oportunidad. Sí, ¿no? Fui para la foto. La onda. Y bueno, sacó una canción, muchos la criticaron, dicen, ya se cree Selena. Y otros dicen, parece el grupo Brindis. Una canción, ya sabes que ella es reggaetonera y todo eso, esta canción se llama Alguien que te amaba.
0: ¿Qué es eso?
2: ¿Estás segura que es Karol G?
1: Carlos Mier, ¿no?
3: 100% que es Karol G.

0: Oye, Choco, ya parecen los sepultureros, ¿no?
1: A ver, ¿qué canción los cantan sepultureros?
0: Los sepultureros.
2: Y me dio la tos.
3: ¿A ti te gusta Karol G?
0: Ahí te va, Choco. Sí, los sepultureros cantan esta rola, ¿eh? Tú dime si no, Diablito.
3: Dale. Oh, ya, yeah, de rock.
0: No, no, no,
4: sepultura.
0: No,
4: es que el otro es sepultura.
0: Cállate.

0: parece.
1: No.
0: Sí, sí se parece.
2: Slow it down, sí.
3: Choco, más acelera la más y es lo mismo.
1: Choco, ¿es cierto que tú cantabas como los sepultureros?
4: Sí, es, hay un rumor fuerte, Choco, de que tú pertenecías a esa agrupación.
0: Que cantabas el ropavejero, Choco. Ok, ¿qué más? A ver, sigue, sí, le digo, es viernes, ustedes pueden echar relajo, yo no me voy a... Hoy no me voy a enojar.
1: Ok, entonces, como te andas de buenas, queremos que cantes un pedacito de esta rola. Se llama el ropavejero.
2: Dale, Choco. ¿Cómo, Choco?
1: No pongas esa cara. Venga, Choco.
4: Mira, dale, si se tira y de mueve.
0: ¿A qué horas canto?
4: Con ustedes, ahí, ahí, la Choco.
1: Ahí, Choco, ya grita mamá por el... Ahí viene el ropavejero.
2: Choco, ya como mujer.
1: Otra vez,
2: cadera.
1: Otra vez, Choco, ahí te va. Tú no.
2: Ay, mamá, si te como mujer las caderas. Como Selena.
0: Deja de hostigarme de apito. Mamá, el ropa vejero.
2: Deja de
0: y viene comprando todo, todo lo que vendan. Ay, no, qué naco se oye esto, no, no.
2: ¡No!
0: Choco, ahí está.
2: Eres tú, Choco.
4: Sepulturera.
2: Estamos comprando de todo.
1: Oye, Choco, ¿esto lo grabaron en un estudio en Tepatitlán o fue acá allá en Estados Unidos?
3: La Choco y sus balas de plata.
0: Bueno, resulta que yo soy los de sepultureros.
1: Choco, te voy a poner una de Priscila y sus balas de plata, a ver si sale.
2: Sí, dale, Choco. Vienes, Choco, como dices.
4: Tú hubieras hecho un grupo así como Flans, Pandora, todas esas,
0: sí, Choco. Tú serías mi corista.
4: Luego.
1: No, Choco, yo, no hay nada que ofender así. Él es maquillista.
4: Ay, oh, no, el otro, vamos.
1: No, güey, él podía ser tu diseñador de interiores, pero no le andes dando trabajos que no. No.
4: Oh, y al otro, eso, pero también.
1: Choco, esta canción va para ti, que dice así. La cantaba Cher y se dice.
2: Cher.
1: Sobreviviré, ¿no?
2: ¿Silla? What the fuck?
0: I was alive.
2: Gloria Gaynor.
0: No, es un cover. Al principio yo no podía vivir.
2: Ay, ay, ay.
0: Picada y asustada por estar sin

0: Esa rola está chida. ¿Cómo se llama esa rola?
1: Esa parte, I Will Survive.
0: Sobre esta perra.
2: Traté de salvarte, Choco.
3: Ok, gracias, Homero. Bueno, ya me harté. Regresamos. Eso fue el playlist más chido.

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12: El garbanzo tiene riéndose desde hace rato, temprano, que estábamos con este rollo sobre la mujer que dije yo que era un carro limón. Oigan, empezamos de cero, gracias a los que están en sintonía. No hay, bueno, sí hay palabras, que es que dicen, no hay palabras para agradecer, pues ya están hablando, puñetas, sí tienen, aunque sea poquitas. Entonces yo sí tengo palabras para agradecer, muchas. Pero muchas gracias desde el fondo de mi corazón. Y si usted habla bien español, thank you from the bottom of my heart. Ok, ahí va. Miren, una mujer que se llama Melissa Campos Sánchez, de 26 años, ya saben ustedes cuando encienden una vela. Y les voy a decir algo. Yo de niño en Monterrey, sí jugábamos con eso, pero era nosotros iniciativa. O sea, nosotros decidíamos jugar con la vela. Estaba ahí cuando íbamos a las posadas y salía la cera y la aguantabas. Y luego la vaciabas en tu manita y luego dejabas que se secara y era rico quitarte la cera, ¿verdad? Pero ya éramos huercos que ya, yo creo, ya estábamos un poquito grandecitos. Acá se ven niños de 3, una niña como de 5 años, algo así. Esta mujer hace un video y graba y les pone en su mano y los niños obviamente los quema, los daña, su piel es más sensible, está más, para que me entiendan, más suavecita, más tiernita, así como las manos del garbanzo. Entonces,
13: y eso que no ha tocado...
12: Chucho, ¿no me crees? Toca las manos del garbanzo, buena onda.
13: No, buena onda.
12: Dale, Chucho. No, en buena onda, saluda al garbanzo, saluda. No tiene nada de malo.
14: Me da miedo, maestro.
12: Ay, güey. ¿Qué pasó, Chucho? Es como una nalga de bebé. Esa es cuando las señoras se cuidan mucho. ¿Qué es crema ese de Pons? Ríete de las arrugas, ¿no?
13: No,
12: ¿Las tres mujercitas ahí o qué?
13: No,
12: ni vea.
13: Y Heinz, pero ya no la venden aquí.
12: Y Heinz, y te pones también tu sabilita. Bueno, volviendo a la loca, perdón, a la mujer esta.
13: La loca.
12: También lo que ella hace un incendio.
13: No.
12: En su propia casa, hace un incendio y pues es lo que pasó. Melissa Campos, 26 años, publicó 2 grabaciones en las que también aparece sosteniendo un encendedor antes de rociar ropa con líquido y prenderle fuego en la cocina de su casa enfrenta cargos de abuso y negligencia infantil. Esta mujer estaba ahí, ya la llevaron a corte y además la fueron a checar al doctor a ver cómo estaba de su cabeza, de su cerebro. Y yo digo que una imagen habla más que 1,000 palabras, ¿no? Cuando dices una vez, 2, ya las niñas, ya todo este rollo. Y dejemos esto ahí. La mujer es bonita, es guapa. La verdad no se la perdonaba, ¿no? Si es que hubiera algo ahí. El problema aquí con esto es de que este tipo de mujeres siempre van a encontrar un hombre que esté ahí para ellas. Y mientras este tipo de mujeres sigan teniendo una opción, van a creer que no están mal, que están bien, ¿no? Como decía esta mujer, escuchemos este audio que quiero combinar con esta historia y escuchen esto.
15: Porque entre dos mujeres no se pueden dar...
16: Ayudar.
15: Exactamente.
16: Porque la miseria siempre busca compañía. Y las víctimas se convencen a ellas mismas de que pobrecitas, nosotras no somos el problema son todos los demás, porque es para lo que te da la cabeza. ¿Por qué? Y las mujeres como, dime que tengo razón, amiga. ¿Qué pasa? Es eso.
12: Muy bien. El problema no solo es que también hay hombres que quieren andar con esas mujeres, sino que siempre tienen amigas de este rollo. Güey, la verdad, las redes son un pedo, güey. ¿Cómo es posible que te estén quemando y te estén funando? Se dice, ¿no, Chucho? ¿Tú que eres chaviza? Te están funando, güey. Te están funando porque le pusiste cera al Brian y a la Britney. ¿Qué pedo, güey? Ya no se puede hacer nada en estos días en la época de la racita de papel. Y diría una amiga coherente, bien, diría, güey, pero es que también la regaste, además, ¿para qué grabas eso? ¿Para qué lo subes? Y luego lo del incendio en tu cocina, puede ser que se te vaya de control. Y no solo se te incendie la cocina, tal vez tus niños durmiendo, se quema la casa, va el gas y luego esta casa puede quemar otra casa, estamos en tiempos de incendios, puedes armar un desmadre. Creo, amiga, que no es lo correcto. Pero no. Sí es cierto, güey, lo que dices. La otra, igual de ghetto, igual de cuachalota. Tiene razón. ¿Cómo es posible? ¿Y sabes qué, güey? Todos se unen a la conversación en nuestros posts. Y en los posts podemos ver, güey, que gente que comenta lo mismo. Están locos. Están locos.
13: Wow.
12: Y llegan los garbanzos y dice, güey, ¿o qué opinas, amigo? Y el otro que se la quiere echar desde hace como 10 años, pero pues ya está esperando su turno, como dice la canción de Ricardo Arjona, mientras yo Sigo en el banco de suplentes mientras sigo con la camiseta puesta para integrarme en tu futuro, dice la canción, ¿no? Mientras tú, mientras él te, él, ¿qué? Mientras yo te doy de día lo que él no te da en las noches, dice la canción de Arjuna. Y así andan ustedes en la banca, esperando a ver a qué hora los pelan y llega el momento, aquí, hay, aquí están, y les toca a ustedes puro carro limón. Estas mujeres están mal de la cabeza. Y entonces ustedes empiezan a desgastar y entran en una vida de una persona que necesita ayuda, porque si no necesitara ayuda no entrabas. No vieran con el su crush, con el que de verdad les gusta, no con el que les sobra.

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0: O sea, ya las rosas quedaron en el olvido. Vendan likes.
1: No, no, no, es que ese es el pedo. No, Garbanzo, es que ese es el problema.
0: Distrito de flores, bye.
1: No, Distrito no, del... no, es que ese es el problema, ¿no?
0: A ver.
1: Dirías tú, ya la armamos, ya sabemos que con eso... No, es que tiene que likes más rosas. Pero es, yo te di rosas, sí, pero él me dio likes.
0: 50 likes.
1: No me digas, tonto, hiciste 50 correos para darme 50 likes. Y el otro con los... Sí, yo.
0: No, güey. Güey, te amo.
2: Loquito.
0: Loquito.
1: Oye, pero no solo te di 50 likes.
0: No, no, ya.
1: Te comenté.
0: ¡No! ¡Penso! ¡No! No, no, Rodrigo. Ay. Rodrigo, ¿estás loco?
1: No, sí, sí, sí. Y no solo... Te comenté con la rosa, una rosa y una carita con corazones de, con carita de ojos de corazón, y te puse, te voy a tener que decir, ay, ¿qué pusiste, men? Llamitas.
0: ¡No!
1: ¿Qué te pasa? ¿En serio? Sí. Entonces, estas mujeres están vueltas locas por likes y comentarios, y lo que yo acabo de hacer ahorita realmente no funciona así. Tengo que aclararlo, pero ustedes los mensos creen que así va a funcionar. Es, güey, le di likes en todas sus fotos. Y creen que ya va a venir un día y tú vas a estar como dormido, como eso de las 11. Y vas a oír el tin, tin, o vas a escuchar. ¿Quién es? Hola. Sí, tú me sigues, ¿no? Sí. Me diste like, sí. Y me comenta siempre, estás loco, aquí están mis boobies, mis nal. Son tuyas, hazme tuya.
0: No, man.
1: Es lo que estos brodies sueñan. Y brodies, no... Ni una de las escenas que hice ahorita va a funcionar así. No, son un cero a la izquierda, es la verdad. Pero los que sí son más cercanos y pueden tener una oportunidad con ellas, estas mujeres que buscan likes y comentarios son las que muestran mucho o de repente se agarran llorando. Miren, los influencers, ¿cómo funcionan? Aquí les va. Yo he llorado y yo me imagino llorando, yo no me atrevería a agarrar como un teléfono.
0: Ah,
1: porque yo no veo en qué momento hay una conexión entre agarrar el teléfono, ponerle el record y todo el rollo, ponerle grabar y llorar. Yo no le encuentro el rollo. Yo lo único que veo es, ay, hasta se arreglan el pelo. Un poquito aquí me desmadro el rímel, o no sé cómo se llame, algo negrito abajo.
0: El rímel.
1: ¿Se llama así o no?
0: Delineador.
1: Ay, perra, te la sabes todas. Entonces, te pone aquí... Y de repente, 5, 4, 3, 2.
0: No puede ser. No puede ser.
1: Ya, ya. Lloré mucho. Quiero decirles que, güey, no sé si les ha pasado que están en la línea, en la Rose.
0: Ay, no más.
1: Güey, llegó un tipo de que... Güey, me siento abusada, me siento... Güey, ¿quién consume esta madre, brodis? ¿Quién? Es que el pedo también no solo son ellas, es quién consume esto. Y van a decir, oye, ¿cómo sabes tú? Güey, yo tengo que estudiar esto para decirles que estamos mal. Y, güey, señor, tipo que viene, el señor, y me dice, yo estaba ahí. Güey, yo estaba primero. O sea, hay 5 personas enfrente de mí. Y haz de cuenta que llego y viene el señor y se mete. Entonces digo yo, güey, yo estaba primero que él. Detrás de mí había 2 personas. Ya llego, güey. Le digo al de seguridad porque tenía prisa. Y digo, señor, o sea, se está metiendo. Y el de seguridad, güey, de que cero que me pela. Y la voz que está haciendo ya la hacen todos, todas las, no importa el color de piel que tengan. Y están ahí, güey, y no me toman en cuenta. Y pues nada, güey. Espero que pasen ya las 3 más el señor. Y ya pagué. Entonces, güey, no es justo. Es justo, güey. No sé qué piensen.
0: Y ahí va la racita.
1: ¿Quién es ese güey para partirle su madre? ¿A dónde? Oigan, le están echando fuego a la estopa, como esta mensa. ¿Qué mandar con eso, Garbanzo?
0: Oiga, maestro, pero ¿usted nunca ha visto que hay que alguien...

0: ¿Me ayude a otra persona?
1: Sí.
0: ¿Entonces?
1: ¿Quién?
0: O sea, cuando una persona está en una clara necesidad, ¿por qué se tiene que negar? ¿Que no hay un dicho que dice haz el bien sin mirar a quién? O sea, usted
1: no. ¿Y en qué forma la ayudarías?
0: En la forma que sea necesaria para
1: no,
0: que
1: no,
0: la
1: no, persona. No, no, no. Sea específico, este no es otro show.
0: Bueno,
1: ¿cómo pues, la ayudarías?
0: Si necesita dinero. Un hogar.
1: O sea, como pagar el bill, como dicen en inglés, para que salga de...
0: Sí. Y es que cuando uno siente eso de corazón, maestro, uno no puede negarse eso. Eso es hasta pecado, yo creo. O sea, si sabes que puedes ayudar a alguien y que no lo hagas.
1: Ahorita regresamos. Ya llegó Diablito, ¿eh? Como que ya se le vino una idea. Dijo, deje y voy. Ahorita regresamos.
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0: Y nomás, qué canción. Antes se me hacía chido, ahora se me hace chistosa. Brody's esperando a que la mujer deje al Brody para llegar ahí. ¿Qué me ibas a decir, Garbanzo? Que tú dices que estas mujeres no hay que abandonarlas, al contrario, hay que ayudarlas. Y si es posible, con lana, ¿no? Para sacarla, por ejemplo, de la cárcel.
1: Por eso fui específico, en lo que sea necesario. Pero acuérdese que uno tiene que ir ciego, maestro. Porque cuando uno le nace ayudar a alguien, uno tiene que ayudar de corazón. Porque si no, entonces la verdad, pues no tiene mucho sentido, ¿no? Además, cuando una persona hace una buena obra, sabemos que te va a regresar algo bueno. Entonces, si alguien está en necesidad, si alguien está triste, está sufriendo, ¿por qué no? ¿Por qué no? Si yo puedo, ¿por qué no?
0: Bueno, qué bueno que especificaste, porque muchos quieren ayudar nomás mujeres bonitas y buenotas, o este tipo de mujeres. Pero qué bueno que dices, hay que ayudar, ¿no? En general. Espero que como ayudaron a esta mujer, ayuden a una señora o ancianos, ancianas, que son los más vulnerables y realmente necesitan ayuda. Realmente.
1: Ah, pero uno no va a andar buscando también. Ah. Uno donde Dios le manda a uno en el camino. Ah, mira.
0: Ah, mira, hermano. ¿Qué pasó, Diablito? ¿Cómo estás? Feliz viernes.
2: Feliz viernes. Es triste de que usted tiene que siempre buscarle a dónde joder la gente.
0: Por cierto, tú me mandaste esta nota, ¿eh?
2: Lo sé.
0: Ah, entonces.
1: ¿Y cuál era el motivo?
2: El motivo de que estoy aquí es porque siempre está hablando de la gente que agarra la cámara y empieza a llorar. No sé si usted sabe, pero es un tipo de terapia para personas que agarran su teléfono y empiezan a llorar. Entonces, ellos están expresando cómo se sienten en ese momento. Y la verdad, está bien. Yo he visto fotos o videos de gente que ha estado en accidentes de carro. Y
1: en ambulancias, ¿no?
2: Y se
1: rumbo al hospital.
2: Se graban en la camilla, ahí en el freeway.
0: No, vamos a hablar de foras el día de hoy.
1: ¡Ay, ay, ay!
2: Y lo hacen, y yo lo entiendo, gente así, porque they need that closure, es porque, ¿con quién habla en ese momento, maestro? Usted es un hombre muy solo, debería de intentarlo.
1: De alma también.
2: Usted tiene un corazón negro.
0: Sí, pero una cosa es estar solo y otra cosa es sentirte solo.
2: Es una terapia. Cuando uno
1: tiene un corazón negro.
0: Sí, un corazón negro.
2: Usted tiene un corazón negro.
0: No, pues yo tengo un corazón negro basado en quién.
2: En su ex.
0: En quién lo ve, ¿no? Mira, Brody, te voy a decir algo ahorita que lo que dice el Diablito, dice, llorar frente al celular y compartirlo en redes sociales significa buscar desahogo emocional, conexión o validación.
2: Ya ve.
0: Y yo me voy por la cuarta, está buscando validación. ¿Cómo se dicen? Phishing comments, ¿o cómo dicen?
2: Así. Pero es que hay gente que se ve.
0: Pero yo no quiero que se imponga mi opinión. Diablito dice que si ustedes se sienten solos, ¿qué más?
2: Solos que se quieren desahogar, porque yo he visto gente llorar y digamos como los temblores de Venezuela, ni viven en Venezuela ni conocen a nadie y están llorando, es que ocupan
0: tú eres un maldito diablo, mira, el diablito
1: cambió.
0: Está tirando indirectas a esos que están llorando, pones de Venezuela, pero aquí está el link, amigo, deja de llorar y pónmele ahí $1, deja de llorar, amigo, pónmele algo ahí para que los ayudes. Cada lágrima es una casa levantada en Venezuela.
2: O la gente, los taqueros que atacan, la gente se pone ahí a llorar, triste, y se están expresando llorando, maestro.
0: Muy bien. Pues si se sienten mal, no vayan a ningún lado, prendan su celular, pónganle live y a llorar. Ahí está. Grábalo, Chucho, grábalo. Grábalo, que necesitamos ayudar a Diablito.
3: Mire, Doggy, estoy cansado de escuchar sus consejos. Están comiendo loco y necesito ayudar.
0: ¿Saben por qué llora?
1: ¿Por qué, maestro?
0: Es viernes, tiene que regresar hasta el lunes aquí.
1: Ah.

0: bien, nos despedimos. Wow. Feliz viernes, feliz semana. Traía ayer lo de los mandilones. Realmente les quiero decir qué tan dañino es y qué tan importante es empezar a nosotros como humanos, empezar a desprendernos, no solamente empezar a abrirnos, no solamente de personas. Puede ser que personas, miren, brodis, juéguensela este fin de semana. Les voy a dar un consejo. Yo he escuchado, y creo que tú, Garbanzo, también, hay mujeres que dicen, es que mi esposo nunca se me pone al brinco, o sea, nunca me dice nada. Yo sí quisiera que mi hombre de repente me dijera, estás mal, María, pero convencido, que me diga, eso, te amo y te quiero, pero eso no me gusta, pero nunca me dice nada. O sea, también ustedes le tienen miedo, brodis, a una mujer que tal vez está nada más a un ladito de que tú le digas, no quiero terminar ni quiero pelear, pero esto no me gusta. Y hasta decir, acá, este es mi viejo, ching. Y les voy a decir dónde se manifiesta mucho eso. Hay mujeres que se ven muy tiernas, muy bonitas, y son muy nice. Y cuando tienes intimidad con ellas, eres muy cuidadoso. Pero esas mujeres están, brody, a un jaloncito de greñas, de una nalgada, de que digan, haz lo que quieras conmigo. Y más si son sus novias, sus esposas. Dicen en inglés, don't hesitate. O sea, no guarden eso. Es puede ser que no.
1: Sí,
0: y puede ser que digan, no le gustó, maestro, hey. Pero, brodis, eso es así con su mujer. ¡Ey, tú! ¡Haz esto! Oye, permíteme. Y te paras, güey. Y le dices, mira, le chambeo. Te amo. A mis hijas, mis hijos, o lo que tengan. O el que te dice cuyello. Entonces, yo creo que esto no es el rollo. Y yo no me tú me estás quitando mi papel de hombre en la casa. Frente a los huercos, a los hijos, me dices esto. O sea, ¿quieres decirme algo? Dímelo aquí, cuando se vayan a la escuela, vamos a cenar y platicamos. Mi amor, no es conflicto, es quiero que haya armonía aquí. Y esto no me hace sentir a gusto. Para que veas, brody. Y no estoy diciendo que seas agresivo, quiero que seas firme. Que aquí cuando les hablo firme, ¿por qué se enoja? ¿Por qué se enoja? Entonces, es bien importante. Es viernes, de veras, celos. No quiero que se divorcien. No quiero que dejen a esa mujer. Puede ser que ella simplemente necesitó algo que su papá no lo hizo, porque su papá era mandilón. O sus tíos, o sus carnales. Eran la niña chiflada, chiqueada, que siempre hacía lo que quería. Ustedes sean ese güey, el hombre. Y díganle, hey, como se llame, Rosario, neta, no es conflicto. Y váyanse a cenar. Y en la noche le das una que al otro día, como si hubiera ido al gimnasio a hacer pierna.
2: O sea, ha llegado el momento de quitarse los
0: calzones. Cállate, mandilón. Ahí nos vemos, señores.
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0: viernes a toda la banda.
1: ¡Ay, ay, ay!
0: Oigan, pues lo chido de este torneo que viene en Europa es de que Mourinho va a regresar al Real Madrid y Rodri, que es el jugador que el que manejaba España en los hilos.
2: Jugadorazo.
0: Primero dijo que iba a llegar al Madrid, después dicen que no, que al Barça. Ya llegó al Barcelona el jugador culé, ahorita es culé. Y esto es lo que dijo al llegar ya presentado en el Barcelona. Muchos dicen era lo que le faltaba al Barcelona para ser campeón y va a regresar la Champions a la casa. Esto dice el jugador capitán, el mejor jugador del Mundial, Rodri.
3: Muy especial para mí, para mi gente, mi familia. Un nuevo capítulo muy importante en mi carrera y bueno, al final... Bueno, la decisión ha sido una decisión dura. Primero por el hecho de salir del Manchester City, un club que me lo ha dado absolutamente todo, donde he sido tremendamente feliz durante todos estos años y donde estaré siempre eternamente agradecido por lo que me han dado y por lo que hemos sido capaces de conseguir. Agradecer que hayan entendido que era un momento para salir, para posibilitar esta salida. Y en cuanto a Barcelona, bueno, es un grandísimo club, siempre para mí ha sido un referente a nivel mundial por su filosofía, por su manera de entender el fútbol y también los valores que representa. Y bueno, para mí está claro que tenía alguna otra opción más, como dices tú, pero para mí Barcelona fue la primera opción y así se lo hice entender a Jan, a la cúpula directiva. Y...
0: Ahí está, él dice que es que vino el Madrid y él dice, para mí nomás hubo una opción, pero todos sabemos que hubo dos. Primero llegó el Madrid, le ofrecieron mucha lana, pero después dijeron, es Mourinho, Mourinho no va a jugar como juegas tú con España, pero el Barcelona sí juega como juega España. Entonces dijo, y tengo jugadores que con los que juegan el Mundial aquí, y dicen, güey, vente para acá, lo animaron y le dieron no la lana que quería, pero sí le llegaron... al precio al City. ¿Qué ganó Rodri con este equipo? Y yo creo que mucha gente va a decir ahorita, güey, ¿quién es ese güey? Y es que todos están acostumbrados a ver los que meten goles. Estos son los que están atrás, los que manejan generan todo. Fíjate, 4 Premier Leagues, que no es cualquier cosa en la Premier League. 4, una UEFA, ganó la Champions League, 2 FA Cups y 3 Copas de la Liga, una Supercopa de Europa y un Mundial de Clubes de FIFA.
1: Casi nada.
0: Y por eso ya llega acá a cerrar su carrera en España. Pero vamos ahora con el que llegó al Real Madrid.
1: Pensé que ibas a decir al América, no te pases de la...
0: No, eso, ya hablamos del ayer, güey.
1: Ya sé, pero ayer. Así como eres, dale.
0: Oh, así de que vamos, ya estamos en este nivel.
2: Hey, no le digas, Garbanzo. No, para hacerle...
0: Llegó Mourinho y le dicen, oye, Mourinho, ¿cómo empezó? ¿Te llamó Florentino? ¿O tú le llamaste? ¿Qué rollo? Dice, la neta, güey, empezó todo con rumores. Dice, a veces empieza todo con, hablas con alguien y luego ya empiezan los rumores. Oh, que ya hablaron. Que... Dice, aquí ni madres, yo estaba en el Benfica. Y de repente salen rumores y como que los rumores... Y luego me llegaron a Florentino y Florentino dijo, ah, yo creo que está chido él. Y me llamaba, dice, aquí fue al revés. Eso dice Mourinho, él nunca jugó profesional, estudió fútbol, hizo campeón al Inter de la Champions, hizo campeón al Chelsea de la Champions, no, perdón, al Porto, güey. Porto nunca había ganado una Champions, entonces Mourinho fue donde se hizo famosísimo, ya estuvo en el Madrid, segunda etapa con Madrid, dice, ¿cómo empezó esto?
4: Sí, como te decía yo, normal es contacto, rumores de contacto, no, primero rumores... Y solo mucho más tarde, contacto. Benfica significa mucho para mí. Yo pensaba quedarme en el Benfica mucho tiempo. Cuando el Real Madrid tocó, pues ha tenido el impacto que yo quiero que los jugadores tengan. Cuando el Real Madrid los contacta por primera vez. Cuando el Madrid me contactó, ya está, fácil. Quiero ir.
5: No tuvo dudas.
4: No.
5: Usted consigue dejar buenos recuerdos en los clubes, ¿no?
0: Ahí está. Eso es lo que dice...
1: Oye, está buena esa...
0: No, esta plática está chida. Mbappé llegó de sus vacaciones, empezó a entrenar, le dijeron, ¿qué opinas de Mourinho, güey? Para Mbappé, como juega Mourinho, es perfecto, maestro. Porque esos güeyes van a jugar allá al contragolpe. Ya nada de tiquitaca, ¿no? Estos güeyes agarran el balón,
1: y vamos.
0: Balones largos, y Mbappé es una maldita... una pantera ahí arriba. Esto es lo que dice Mbappé.
6: Conmigo, ahora yo he llegado hace varios días Yo pienso que es muy positivo de tener un entrenador así, que sabe cómo ganar, que sabe dar la dirección de cómo ir a ganar. Yo pienso que como jugadores, cada jugador está encantado de tener un entrenador que sabe dónde va y yo pienso que es positivo para nosotros. No, yo intento hacer un máximo porque es el momento que podemos trabajar más.
0: Ahí está, Mbappé está contento, ya, wow. Y así, ¿no? Y ahora que llegó, volviendo a Rodri, maestro, pues ya llegó al Barcelona y están muchos dolidos porque sí pensaban, yo le voy al Madrid y sí me gustaría a Rodri, pero la neta no se iba a ver chido ahí. Él detiene el balón, le da control, sí, ve, o sea, es un vato ahí, una orquesta. El rollo es de que empezaron a sacar audios de cuando él dijo que él quería ir al Madrid. Rodri, y esto es lo que le preguntaban hace unos años.
7: ¿Te lo pensarías?
8: Evidentemente que cuando te llama el Real Madrid, el mejor club de la historia, el más laureado, con lo que significa, pues evidentemente que es un honor y siempre hay que, ¿cómo se dice? Estoy viendo un golazo de Haaland ahí. prestar atención, ¿no?
7: Nos hemos puesto adrede, ¿eh?
8: Sí, sí, ya estoy.
7: Poned alguno de Rodri, por favor. O sea, estáis poniendo goles de Haaland a punta pala, poned alguno de Rodri.
8: Pero evidentemente, ¿no? Está...
7: ¿Algún día?
0: Ahí está, es lo que dice que sí iría. Y fíjense lo que son las cosas, pues resulta de que acabó en el Barça. En otras cosas, hoy juega nuestra... Hoy es viernes botanero, maestro.
2: Eso me gusta, viernes botanero.
1: Ahora sí, es de lo chido. ¿Quién importa aquel lugar?
0: Maestro Doggy, va a debutar el entrenador Vucetich con los Tigres al ratito, a las 6 de la tarde, era del Pacífico, a las 8 del centro, que hay mucho Tigre en Houston, Dallas, está la banda de McAllen que nos escuchan ahí. Pues ahora, al ratito, a las 6 de la tarde, 8 del centro, maestro, va a estar bueno. Vucetich contra Miguel Herrera.
2: Va a estar bueno, sí.
1: Bucetich me cae bien.
2: A ver qué sucede, ¿no? Bucetich, un señor muy, muy firme, ¿no? Muy tranquilo, sin polémicas, contra el Atlante, Brody. Ese Miguel Herrera no pierde, Brody.
1: Va bien, se pone al tú por tú con cualquiera, ¿eh?
0: No, ya dijo, le irá al Toluca, al América y al Cruz Azul, los puso en su lugar.
1: Ese Wiki perdió ahí.
0: Muy bien, pues ahora a las 6 y a la misma hora va a jugar León, Monterrey, los Rayados, compadre. Ahí van a andar los Rayados, bueno, allá en donde están haciendo las botas, en León. Saludos a toda la banda de Guanajuato. Y también, más tarde, terminando esos dos partidos, hoy en viernes botanero, también va a jugar Querétaro contra Toluca. Ese partido nadie lo va a ver.
2: ¿Por qué?
1: No, ¿por qué no dices
2: ¿Por qué todo? No va a ver Querétaro-Toluca? No,
0: porque a esa misma hora va a jugar Juaritos contra el América. Saludos a toda la banda de Juárez, del Paso, Texas, Chocotown. Ahí les vamos a mandar un saludo. Gracias por todo el apoyo, pero hoy ya saben, somos rivales, raza. Ahí ustedes le van a los Bravos, nosotros a las poderosas Águilas del América. Así que, Garbanzo, ¿a quién le das tú?
1: Hay algo que agradezco, que ya no ponen la maldita canción de las Águilas, güey, cada vez que anunciabas que jugaba tantos años ya. ¿A quién le voy yo? A Pumas.
0: A los Pumas.
1: A Pumitas, papá. El Muy equipo bien. Ganador.
0: O sea, maestro, vas a jugar Juárez América, le digo al Garbanzo, ¿quién le va a ir? Y a Pumas.
2: Sí, el Garbanzo está el...
1: Oh, no, de no, esos... No,
2: no le puedes no, decir, güey, Garbanzo, no. Que termine una cosa y luego no lo agarres no, así, no, bro. No.
1: A ver, me dice a quién le voy.
0: No, güey. Ese juego, güey. Juárez América, ¿quién le vas?
1: Juaritos,
0: 100%. ¿Y qué tiene que ver Pumas?
1: Porque pensé que dijiste, ¿a quién le va? Pues Pumas.
0: Estás bien imbécil, güey. Mañana, Chivas, Tijuana, Morita. Cuidado, vas, Morita. Cuidado, Morita, haz tu jale, que nosotros vamos a hacer el jale hoy para que siga el famoso post de América y Morita. Van con todo.
1: No, man.
2: Oye, al Erasmo se le ocurre, es una estupidez.
1: Sí, güey.
2: Como los Cholos y el América van invictos, entonces pone Morita y el América. Hay gente que no lee, brody. Entonces lo que hace la gente, pone ahí... Qué lástima que Mora se haya ido a la América. Ahí se va. Güey, están diciendo de que los dos tienen los mismos puntos. Pero ¿por qué no dices Cholos?
1: Sí, exacto.
0: Maestro.
1: Es lo que yo le dije el otro día.
0: Ok. Vamos a poner a Mora, a Morita, y ponemos a los Cholos. ¿A quién conoce más la gente?
2: Los que no saben de fútbol, a Morita.
0: Entonces, agréguenle los que no saben más los que saben. ¿A quién conocen más?
1: ¿Por qué no te vas a trabajar allá con ese equipo, Erasmo?
0: A los Cholos estaría chido.
1: Haces todo allá, todo.
0: Aquí viven.
1: Marketing.
0: El Morita. Le dijeron, Morita, con todo lo que andas haciendo ahorita, la gente anda loca por verte. ¿Irías a una firma de autógrafos? Y dice, no entiendo la pregunta. Y no entendió, güey.
2: Pero también la vieja duró 50 años haciéndole la pregunta, Brody. Está como el garbanzo cuando hace preguntas. Ya, al punto.
1: Y yo te critico cómo hablas cuando haces.
2: Me vale si me criticas o no.
1: Pues entonces no estás criticándome a mí.
2: Cállate, Miguel Herrera, se te va el aire.
1: Déjame tomar mi té a gusto.
0: Malditos descarados. Ya. ¡Vámonos, señores! ¡Ya regresamos! ¡Saludos a toda la banda! Síguenos en las redes, ya estamos haciendo el Da Cabina.
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4: Radio escucha, paren oreja. Últimamente muchos de ustedes me están hablando diciendo que están atrasados con los pagos de su casa y los mentados bancos los han mandado por un tubo, no les quieren ayudar. Y lo más triste es que viven tus hijos contigo y no te quieren ayudar económicamente. Pues ahí les va. Tal vez el capítulo 13 de la bancarrota puede salvar tu cantón. Si no calificas o no puedes, la otra opción sería refinanciar. Saca dinero, toma chocolate y paga lo que debes. Ahora, en peores casos, porque no hay trabajo, estás enfermo, hay que venderla y te la podemos vender, caray, antes que pierdas todo el equity, la plusvalía, el